Se llama esta canción Se te bajaron los humos. 7:06, 7:06, a través de Radio Santa Fe 1070 AM. Arrancamos este espacio, el correo del oyente más complaciente, la dirección general es de Vicente Moros, les acompaño con todo gusto. Mi nombre es Olga Lucía Hurtado Patiño y a esta hora pues hablamos de Mundo Vital Centro Naturista. 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Nos brinda una orientación importante este examen. No duele, no es invasivo. No tiene ningún inconveniente, no causa ningún tipo de dolor o malestar, molestia, pero sí una orientación bien importante, saber, conocer qué está pasando con nuestra salud, qué está pasando con nuestro organismo, con nuestros órganos, con nuestros diferentes sistemas. Oye, ¿qué nos sobra o qué nos está faltando? Hay personas que están muy carentes de vitaminas, de minerales, aminoácidos, oligoelementos, omega 3, ácidos grasos. Entonces, qué importante saber, ¿cierto? Es necesario darnos cuenta qué le falta a nuestro organismo para aportárselo. Necesario saber qué le está sobrando también para quitárselo. Desaprender lo aprendido. Adquirir un tratamiento para acabar con esas enfermedades, con esas patologías que definitivamente están agobiando a muchas personas. Dolores, molestias, inconvenientes, incapacidades. ¿Y cuántos de ustedes no pueden dar un paso o bajar una escalera sin quejarse? Sin el ayayay. Señores, caminar, bajar el escalón del andén, bajar la escalera de su casa. Hay personas que viven en un segundo, tercero, cuarto, quinto, sexto piso. Hasta sexto es sin ascensor. Así que pues deben exponerse a bajar escaleras, a levantarse de la cama. Incluso me decía un oyente que le tocó en el baño poner una baranda porque cuando él se sentaba al inodoro, luego ya no podía pararse y no podía esperar que todo el tiempo alguien fuera al baño a darle la mano. Entonces le tocó poner una baranda en el baño y así pues cuando terminaba de hacer sus necesidades, pues entonces se agarraba de la baranda y listo, ya podía levantarse. 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Esta canción se llama La Mesa del Rincón, son los Tigres del Norte, 7:09 en Radio Santa Fe.

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Ustedes, amigas y amigos oyentes, van a tener cómo fortalecer sus defensas, cómo fortalecer el sistema inmune, van a tener cómo tener energía, vitalidad. Hay personas que permanecen muy cansadas, personas que se levantan sin ánimo, agotadas, cansadas. Bueno, hay que saber y hay que entender que la maca moringa quinoa ayuda a fortalecer defensas, ánimo, vitalidad, energía. Pero señores, algo bien importante es que ayuda en la potencia sexual. Hay personas que siendo muy jóvenes, pues se han dado cuenta que ya están sufriendo de erección débil, ¿cierto? Pueda que estén en los 40 o 50, 60, 70 años, pero ya están mostrando dificultad para responder en la parte sexual. Señores, la maca moringa quinoa es un multivitamínico, lo pueden tomar desde los 14 años en adelante. En el desayuno, yo les recomiendo tomarla al desayuno las personas que necesitan energía, vitalidad y fortalecer el sistema inmune. Las personas que laboran de noche, como los guardas de seguridad, mis amigos, los vigilantes, ellos lo llevan y en el trabajo se lo toman, un vaso de agua, dos cucharadas. Les invito siempre a que en lugar del consumo de carbohidratos, pues por ejemplo, consuman el quesito, proteína, lleven huevos cocinados, fácil. En la casa cocinan 3, 4, 5 huevos, los llevan con cascarita y allá pelan los huevos, salecita y van comiendo. Y a veces no encuentran como esa posibilidad que como, que me nutra, que me alimente, que me sacie la mejor proteína que absorbe totalmente el cuerpo, el organismo, pues es el huevo. Entonces, manos a la obra. 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Y a esta hora, pues quiero presentarles una canción que hace el artista Jimmy Gutiérrez y se llama Ni Más Ni Menos.

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2: Son las 7 de la noche, 26 minutos, 7:26, a través de Radio Santa Fe 1070 AM. Hablamos de Mundo Vital, Centro Naturista, la salud, amigas, amigos oyentes. Es un tesoro valiosísimo que nosotros tenemos y a veces no lo cuidamos. Cuando se deteriora, cuando se pierde, Ave María, que se extraña. Y seguramente muchas personas hoy reconocen cuando podían salir, caminar, trotar, bailar, pasear, todo lo hacían sin problema. Y reconocen y dicen, oiga, yo antes cuando gozaba de salud, Ave María, yo qué no hacía, salía, paseaba, mejor dicho, todo lo podía hacer con salud. Pero también hoy reconocen y dicen, Dios mío, ¿qué pasó? ¿Qué hice en contra de mi salud? ¿Qué fue lo que yo hice para estar tan enfermo o tan enferma? Hay enfermedades que llegan, como las enfermedades que llaman huérfanas, incluso las autoinmunes tenemos mucho que ver en ello, porque pues tenemos que ayudarnos, tenemos que desaprender lo aprendido en cuanto a alimentación, en esos hábitos que no nos convienen, amigas y amigos oyentes. Nos enseñaron a comer 6 veces al día desde chiquitos, nos enseñaron, bueno, no tanto, nosotros los adultos no tanto, pero hoy en día no me pasa con mi hijo, pero no sé si a ustedes allá con los nietos o con los hijos, que mandan las loncheras repletas de dulces, de golosinas, de alimentos ultraprocesados para los niños a la lonchera. Eso ahora, porque antes a nosotros nos mandaban era comida real al colegio. ¿Cuándo? ¿Qué salchichas, qué mortadelas, qué jamones? No. Incluso yo creo que cuántos de nosotros nos daban la arepita para llevar al colegio, los jugos en ese entonces. Hoy en día el facilismo es impresionante y muchas mujeres de pronto levantan un plato de leche, las azucaritas para el niño y listo, chao, para el colegio. Y hay que preocuparnos por la proteína. ¿Cuánta proteína se come usted al día, amiga, amigo oyente? ¿Desayuna con proteína, almuerza con proteína, cena con proteína? Pues maravilloso. Pero no nos enseñemos a comerla 6 veces al día. Desayuno, 11, almuerzo, 11, cena y el alguito antes de dormir. Y todo el tiempo se está activando la glucosa. Y todo el tiempo se está activando la insulina. Y cada vez vamos poniendo nuestro hígado más graso. Y cada vez vamos poniendo nuestras arterias con más grasa. ¿Cierto? Y seguramente ya tienen diabetes, hipertensión, problemas circulatorios, obesidad, sobrepeso, y ya de pronto le dijeron pilas con el corazón. Entonces, manos a la obra, amigas y amigos oyentes. La maca moringa quinoa ayuda a fortalecer el sistema inmune y hay personas que pasan con gripas a repetición, con tos, resfriados, alergias, todo le hace daño, ¿cierto? Se levantan con pereza, cansancio, agotamiento. Ya en la parte sexual, ya no rinden. Señores, acuérdense, cuando ustedes eran los toros y ya no, descuidaron la salud. Trasnochan, fuman, toman, no toman el sol, no hacen ejercicio. Salen, entran a la oficina cuando no ha amanecido, cuando el sol no ha salido. Y salen de la oficina cuando el sol ya se ocultó. Hay que tomar el sol. No hay que tenerle miedo al sol. Claro, media horita en la mañana, media hora en la tarde es una maravilla. Sin protector solar, sin la gorra, sin la cachucha, sin la ruana, sin la chaqueta. Hay que recibir el sol. 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Vamos con música a esta hora, algo, por ejemplo, Arely Senao, la reina de la música popular en Colombia. Esta canción se llama Dos Cosas, 7:30 en Radio Santa Fe.
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2: Son las 7 de la noche, 35 minutos, 7:35 minutos. Hablaba ahorita con un oyente, con don Edilberto, se llama Edilberto Suárez, está en Suba Compartir. Don Edilberto, primero que todo le envío un abrazo enorme. Le doy las gracias por estar comunicado con, pues inicialmente, ser oyente de Radio Santa Fe y estar conectado con Mundo Vital Centro Naturista. Don Edilberto me dice que lleva sufriendo hace mucho tiempo con problemas digestivos. Tiene 67 años, es usted muy joven, don Edilberto, boyacense, mi paisano querido, así me identificó, paisana, voy a ir a Mundo Vital Centro Naturista para que me ayude. He ido a diferentes partes y no han dado con el chiste. Dice, cuando usted menciona todos esos síntomas de problemas digestivos, yo logro identificarme. Entonces, inflamación, distensión abdominal, dice que todo lo que come lo distensiona, le da mucho dolor, lo desespera, dice, Olguita, yo me siento, me paro, no hallo qué hacer, voy al baño, no puedo dar del cuerpo, tiene estreñimiento. Entonces, hay que adquirir el combo para la digestión, hay que limpiar el intestino, hay que mejorar la absorción, ¿cierto? Purgarse, desparasitarse. Y, por supuesto, sanar el intestino. Tiene intestino permeable. Se le irrita el intestino cada vez que come productos. Digamos que hay alimentos que incluso le hacen daño, pero más los productos. Cuando, por ejemplo, consume pan, dice que se distensiona terriblemente. Cuando come frijoles, no. Dice que ya pues los comía antes, ya no puede consumirlos porque le da muchísimo dolor. Y todos estos productos agresores como la leche, por Dios, hay oyentes que saben, reconocen que no pueden tomar leche, pero se la toman. Importante cuidarse. Mire, hay gente que dice, ay no, es que yo me cuido, pero es que soy adicto a las gaseosas. Venga, es que la decisión es suya. La decisión es suya. Y yo le ponía un ejemplo a alguien y le decía, levante la mano izquierda. A ver, ustedes en la casa, a ver. Levante la mano izquierda. Yo la levanto acá. Levante la mano derecha. La levanta. Saque la lengua. Listo. Usted lo puede hacer, ¿cierto? Porque usted maneja su brazo derecho, izquierdo, la lengua. Si le digo cierre los ojos, usted lo cierra. Pero si una persona, por ejemplo, que lamentablemente ya tenga Parkinson, yo le digo quédese quieta, ya no se queda quieta, ni porque la persona quiera hacerlo, ni porque otra persona se lo diga. Ya son movimientos involuntarios, es algo que ya la persona no puede controlar. Pero usted sí puede controlar el no tomar gaseosas, usted lo puede hacer. El no consumir bebidas alcohólicas, usted lo puede hacer. El no comer carbohidratos, usted lo puede hacer perfectamente. Ay, no, es que el almuerzo sin arroz no es almuerzo. No le creo, no le creo. Y le sirvo un almuerzo sin arroz bien tableado con proteína, con verduras, con grasas saludables. Y usted almuerza y queda llenito o llenita y queda satisfecho y se alimentó para sanarse. Ah, pero es que no, es que yo no puedo dejar de tomar la leche porque es que la leche es una maravilla. Así lo inflame y así le suba los niveles de glucosa y todo lo demás, pero a usted le encanta. Don Edilberto, usted es muy joven, 67 años, lo espero. 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Se llama Sabor a Derrota, Marta Inés Rodríguez. Mi hermosa Martica, esta canción para que la baile, Heredero, Sabor a Derrota, 738 en Radio Santa Fe.

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2: 7 de la noche, 43 minutos, seguimos hablando de salud, Mundo Vital, Centro Naturista. Recuerden que está disponible el combo para la digestión. Fiber Max es una fibra natural. Esta fibra tiene espirulina. Recuerde, amigo oyente, que la espirulina ayuda a bajar niveles de colesterol, ayuda a bajar niveles de triglicéridos, ayuda muchísimo. La espirulina tiene bastantes propiedades. La espirulina es grandiosa porque tiene vitaminas, tiene minerales, es antioxidante, ayuda a la energía, ayuda al rendimiento, al sistema inmune. Tiene bastantes beneficios y viene incluida en la fibra. Entonces, ustedes antes de dormir un vaso de agua con 2 cucharadas de Fiber Max. Apenas se levante, un vaso de agua con 2 cucharadas de Fiber Max. Recomendación, sufra o no sufra de estreñimiento, necesite o no el tratamiento para la digestión, para combatir todos estos síntomas digestivos, pues usted va a tomar agua, necesitamos hidratarnos, necesitamos tomar agua durante el día. Entonces, ustedes saben que todos necesitamos fibra, por eso las verduras, por eso les invito a comer que el brócoli, que la acelga, la espinaca, el coliflor, bueno. También esta fibra tiene alcachofa y la alcachofa pues ayuda también a limpiar, a drenar el hígado y a bajar de peso. Importante, claro, si una persona es delgada y toma Fiber Max pues no va a tener ningún efecto diferente a que ayude a quemar la grasa que el cuerpo no necesita, que no le sirve. No es que usted tras de que está delgado va a quedar mucho más delgado. Ellos... Estos productos, estos elementos, estos ingredientes van a ayudar a eliminar lo que no sirve del organismo. Las personas delgadas a veces se confían y son personas que también tienen altos niveles de triglicéridos, de colesterol, de ácido úrico, ¿cierto? Y hay personas que dicen, no, usted es delgado, usted come lo que sea y a usted no le pasa nada. Pues no, las personas delgadas también tienen niveles altos. Conocí una persona muy delgada, una señora delgada, una señora, y tenía 1000 de colesterol, de triglicéridos, perdón. Y lo normal, 70, 80, por mucho hasta 100. Ya tener 1000, Ave María. 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Les cuento que tenemos bloqueado nuestro PRODIS, nuestra línea telefónica. Ya viene el ingeniero a trabajar y arreglarla. No tenemos ahorita cómo recibir sus comunicaciones. Entonces, seguimos con más música a esta hora. Por ejemplo, esta canción que se la dedicaron a usted, señora. Le dijeron, ¿cómo decirle, señora, que me gusta? 747 es el Charrito Negro.
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2: 7:51 PM. 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El multivío, por ejemplo, es un multivitamínico para toda la familia. Lo pueden tomar los niños desde los 4 años de edad. Los niños, los adolescentes, los papás, los abuelitos. Hay abuelitos que ya no quieren masticar, que ya no quieren comer mucho sólido. Pues les pueden dar un vaso de multivío delicioso tipo malteada. En lugar de darles que el agua de panela, que el café con leche, que yo no sé qué. Un vaso de multivío tiene vitaminas, tiene minerales, tiene omega 3, tiene colágeno, probióticos, prebióticos. Súper completo, tipo malteada, sabor a vainilla. Entonces, manos a la obra. Antes de que el niño se vaya al colegio, en el desayuno le pueden dar buena proteína, verdura, grasita saludable. Quítenle el mundo de carbohidratos y dele un vaso de multivío. A los abuelitos también, en la cena, hay abuelitos que no quieren cenar, ya no quieren masticar, no les den más papas, arroz y yuca y pasta por la noche. Se enferman más. Un vaso de multivío tipo 6 de la tarde, ya no les den más. Pueden darle comida. Siempre les recomiendo 5 de la tarde, coman algo de verdura si quieren. Y si no, solo proteína. Si tienen mucho apetito, se comen 3 huevos. No tienen tanto apetito, 2 huevos, una porción de algo de verdura, o pollo, o pescado. Ya no cenen más, no se pongan a tomar el mundo de agua de panela, que el café con leche. No, algo de proteína y tipo 6 de la tarde, su vaso de Colagvit, colágeno hidrolizado. Si no es colágeno, entonces tomes el vaso del multivío, o el multivío al desayuno, o si quieren darle a la abuelita en la noche para que no le den el mundo de comida, pues entonces le dan el multivío a los niños al desayuno o en el botilito, en lugar de mandarles esos jugos de cajas, botellas, bolsas, con un poco de tintura, sabores artificiales, pues le envía en un botilito el multivío para que en el colegio se tome su multivío. Le puede enviar un quesito pera, cosas que le nutran, alimentos para sanar y para enseñarles a los niños a cuidarse, a alimentarse de forma adecuada antes de hacerlos adictos a tanto dulce y enfermarlos. 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Cerramos con esta canción de los hispanos, se llama Boquita de Caramelo.

0: Esta es la hora exacta en Radio Santa Fe. Son las 7 de la noche y 59 minutos.
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4: 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Se vende apartamento ubicado en el barrio Cedro Golf. Tiene 2 habitaciones, un baño, cocina integral, sala comedor, 56 metros cuadrados. Tiene parqueadero y depósito. Está sobre la séptima. Llamen al 300-245-1633. 300-245-1633. Se vende finca. Es una finca de 14 fanegadas ubicada en Kiva Alto. Tiene casa, agua y luz. Llamen al 312-358-4124. 312-358-4124.
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0: Son las 8 de la noche, 5 minutos, 8:05, a través de Radio Santa Fe 1070 AM. Qué bueno que compartimos con ustedes. Feliz noche. Un abrazo para todas y todos nuestros oyentes a través de esta importante frecuencia, a través de Radio Santa Fe 1070 AM. Tenemos invitaciones para ustedes y llega el tiempo del receso escolar. Ojo pues, y hay que salir, hay que dar una vueltica. No todo puede ser trabajo. Y hay padres de familia que justo allá en la oficina, en la empresa, en la fábrica, pues como que piden ese tiempo en esa semana de receso, y creo que ya estamos muy cerca. Entonces hay familias donde hay solo un hijo, de pronto dos, de pronto tres, o cuatro o cinco, y entonces dicen, bueno, nos vamos con los muchachos esta semana de receso a dar vueltica, a llevarlos a dar una vueltica por ahí a pasear, a que estén en la piscina, otros se van para el mar, otros salen del país. Pero bueno, si ustedes lo que quieren es una escapadita por acá cerca, pues la opción es grandiosa. San Joaquín, ¿conocen? Es muy cerca. San Joaquín, corregimiento de la Mesa, Cundinamarca. ¿Qué buscamos a veces? Como ese momento de sano esparcimiento, de no tanta bulla, de calma, un lugar privado, cómodo y completo para compartir con la familia o con los amigos. A veces se arma el plan de oficina, se arma el plan entre amigos o los de la cuadra o la familia. Hay familias que hacen, que tienen un fondo para todo el año, mes a mes, quincena a quincena van reuniendo y luego se pegan la escapadita. En San Joaquín, corregimiento de la Mesa, Cundinamarca, hay un lugar especial, tranquilo, naturaleza, árboles, ¿cierto? Y allí hay dos casas. 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Hay familias que son más grandes. 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Vamos con más música. A esta hora, pues quiero invitar a don Luis Alberto Posada. Dentro de poco estará en el Movistar Arena. No me quiero perder ese evento. Pues el caballo de la música popular viene a Bogotá. Ya ha celebrado en diferentes ciudades, pero a Bogotá viene dentro de muy poco y va a estar con su gran amigo, con su compadre, con su colega, el Charrito Negro, y pues me imagino que van a invitar muchos amigos, porque cuando uno celebra sus cumpleaños, pues uno invita a sus amigos. Así que espérense ese evento espectacular. El caballo de la música popular en Colombia, Luis Alberto Posada, y esta canción se llama Cuéntale a Él.
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0: Se llama esta canción Cuéntale a él, Luis Alberto Posada, a través de Radio Santa Fe 1070 AM. Bueno, avanzamos. Y hoy tengo una invitada. Es un tema que yo no sé. Yo no sabía que existía. Uno escucha muchas veces casos y paren oreja, como dirían popularmente. Está la abogada Valeria Canosa con nosotros. Es una abogada muy joven, especialista en un tema que, en serio, yo de verdad me quedé sorprendida. Abogada Valeria, buenas noches. Primero que todo, buenas noches, bienvenida a Radio Santa Fe.
1: Hola, buenas noches, muchas gracias por la invitación.
0: Abogada, ¿cómo es eso que existe la estafa amorosa? ¿Eso cómo es? ¿Cómo se da?
1: Sí, eso te cuento. Bueno, recientemente estamos hablando un poquito de este tema porque es muy frecuente, pasa mucho, pero la gente no lo identifica y no piensa que es un delito. Y hablamos de estafas amorosas cuando una persona se aprovecha de ese amor, de la pasión de otra para engañarlo, para hacer que le dé dinero aprovechándose de ese amor y de esa pasión de la otra persona. Entonces, es el típico caso de que usted le dice a otra persona que se quiere casar con esa persona, que quiere montar una vida, que se va a ir a vivir con él, pero todo esto se lo dice simplemente para obtener pues regalos o dinero de esta persona, pero al final cuando nos vamos a dar cuenta, pues todo fue una mentira, fue un engaño, y de eso se trata una estafa amorosa.
0: A ver, entonces, digamos que pongamos el ejemplo de don Pedro. Don Pedro se consigue una novia y la novia le dice que si le compra un carro se casa, ¿no? ¿Algo así?
1: Sí, digamos el caso típico es eso, como el normalmente se da, sobre todo, pues ahorita más que todo con extranjeros, pero si normalmente es eso, se conocen por internet y entonces esta persona le empieza a endulzar el oído, a decirle que quiere una vida con esta otra persona, aprovechándose de que la otra persona se siente sola, o que ya es de edad, o que vive en otro país, y le dice, venga, sí, nos vamos a casar, sí, yo te amo, tú eres el amor de mi vida, pero es que mi mamá está muy enferma, y entonces necesito que me colabores. Entonces la persona le manda, ay, ven, pero es que no tengo dónde vivir. Bueno, entonces la persona le manda, ay, ven, pero es que okay, mi perrito se enfermó. Y al final nos damos cuenta que nada de eso era real, sino que todo era parte de un plan criminal para sacarle dinero a la otra persona.
0: Y la otra persona ilusionada.
1: Exacto, tal cual.
0: Ok, bueno, sí, yo creo que muchas personas se dejan endulzar el oído. ¿Eso pasa de hombres a mujeres y de mujeres a hombres o se da más en de mujer a hombre?
1: Sí, bueno, digamos que puede dar las dos vías, sin embargo, los casos que hemos tratado ahorita recientemente, especialmente las víctimas son los hombres, como les decía, hombres extranjeros, que las mujeres colombianas o latinas contactan a través de plataformas. En general se da mucho por este tema de las redes sociales y plataformas de citas, ¿no? Pero en general pues pasa por las dos vías. Acá lo importante que es saber, pues que cuando lo que me di es un engaño, cuando se crea una apariencia de algo y se induce error a la persona para que disponga de su patrimonio, pues esto podría ser un delito, ¿no? No estamos diciendo que cualquier regalo que sea dentro de una relación, pues luego hay que devolverlo, o que todo lo que yo le dije, ay,

0: Bueno, tu idea es mandarle a hacer cirugía, ¿no? Que me quiero hacer los senos, la cola, digamos, ponerla linda.
1: Y después, chao.
0: Pero al final todos esos requerimientos, normalmente cuando se da esta situación es cuando todos esos requerimientos de dinero terminan siendo mentira, terminan siendo parte, como les digo, de un engaño.
1: ¿Qué es, podría pasar cuando una persona se va a vivir con otra, vive un poquito de tiempo y luego quiere sacar provecho de esa unión temporal?
0: Sí, digamos que en todos los casos puede pasar siempre que medie esos artificios y engaños. Digamos, ya la corte ha reconocido algunos casos. Por ejemplo, una vez un caso de una señora que le hizo creer a otro que tenía un hijo de él y por mucho tiempo le pidió cuota de alimentos y al final luego se hizo la prueba de paternidad y se dieron cuenta pues que el hijo nunca fue de él.
1: Ay, Dios.
0: O también una persona que se aprovechó de la confianza de la familia para quedarse con los bienes de la pareja. Entonces, cuando ya son engaños tan elaborados y temas que realmente se ve que es un aprovechamiento del error de la otra persona, pues ya la corte empezó a decir, esto es una estafa y podría ser un delito.
1: Yo me acuerdo, no sé si usted pueda explicarnos ese tema. Cuando las personas muy adultas se casaban con las personas muy jóvenes para adquirir, no sé, pues por supuesto un beneficio, y eso luego ya lo empezaron como a, le empezaron a poner el ojo, decir, ¿cómo una persona de 80 años se va a casar con una de 20 o de 30? Algo así.
0: Bueno, pues ahorita no recuerdo que pues haya una prohibición de eso. Lo que sí recientemente es que ya pues no está abolido el matrimonio pues de menores de edad en Colombia. Digamos cada vez más pues para proteger los intereses de los menores, ¿sí? Pero pues hoy en día hay como libertad, ¿no? Si una persona joven se quiere casar con una muy mayor, pues se puede, pero digamos que acá sí lo que se puede mirar eventualmente pues es ese aprovechamiento que normalmente se hace, ¿no? Pues no es tan común que una persona muy joven se case con alguien muy mayor, si no hay un interés de por medio. Pero pues de acá, como les digo, es importante tener en cuenta que pues no todo lo que pasa en una relación puede al final ser un delito, o no es que yo luego pueda decir, ay, como usted se iba a casar conmigo y luego ya no se quiso casar, pues repáreme el daño, indemníceme. No, eso no pasa. De hecho, el Código Civil prohíbe uno pedir indemnización cuando una persona no quiere cumplir la promesa de matrimonio, lo que permite eventualmente, que es otro tema también que hace parte de estas estafas amorosas, es por ejemplo que uno sí puede pedir la devolución de dinero de los regalos o los bienes que da con ocasión a la promesa de matrimonio. Entonces, ¿cuál es
1: El
0: el mejor
1: anillo.
0: ejemplo? El anillo de compromiso, exacto.
1: Es que hay anillos que valen mucho dinero. A mí nunca me han entregado uno.
0: No, pero pues de todas maneras ya sabemos que si lo entregan hay que cumplir o si no se devolver.
1: Es que devuélvame mi anillo, no ha pasado nada, hasta luego. Listo, bueno, sí. Pero sí, yo creo que también hay que aclarar que muchas personas entregan obsequios, regalos suntuosos, ostentosos, y no necesariamente después tiene que ser calificado como engaño, porque hay gente que los da porque quiere darlos sin presión, ¿cierto, doctora?
0: Sí, entonces esa es la línea delgada que separa todo el asunto y es que si tú haces un regalo porque tú quieres, ¿no? Es que volvamos al tema de la tunidad, ¿no? Es que yo sí le di para los senos, para no hay problema. ¿Cuándo esto se vuelve un engaño? Cuando los requerimientos de dinero están basados en algo que no es real. Entonces, por ejemplo, teníamos un caso en la firma y era una persona que le pedía, no, es que mi mamá se enfermó. No, es que mi perrito se enfermó para la veterinaria y luego nos dimos cuenta que todo eso era mentira. Resulta que la señora no tenía perro, que la mamá estaba muerta, que la señora tenía era otra pareja y se gastaba el dinero era con su otra pareja. Entonces ahí es donde ya uno piensa, usted, el señor le hubiera dado el dinero si hubiera sabido la verdad, pues la respuesta es no, todo fue mentira, todo fue parte de un engaño. Pero cuando los requerimientos son verdad y la persona sabe y le da porque quiere hacerlo, pues ya
1: Ah,
0: no
1: bueno,
0: se puede
1: sí,
0: calificar
1: es
0: como un
1: verdad,
0: delito.
1: claro, no hubo engaño. Doctora, si alguien quiere, no sé, tener más asesoría, quiere saber más del tema.

0: o quiere demandar a alguien porque siente que lo estafaron de esta manera, siente que hubo una estafa amorosa, ¿se pueden comunicar con usted a qué número?
1: Sí, claro que sí. 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
0: ¿Arroba qué?
1: en
0: ¿A qué arroba qué?
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0: Cafor,
1: en
0: con F.
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1: Sí.
0: Ok, Cafore
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0: Abogado.
1: 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Y también nos pueden contactar al teléfono
0: Sí.
1: que ya les voy a indicar en este
0: Yo acá estoy
1: momento. Es
0: entrando a
1: el...
0: Instagram a seguirla, doctora, un momentico. Cafore, acá estoy, Cafore Abogados, Abogados. A ver. Y bueno, aparte de las estafas amorosas, otros factores por los que puedan consultar los oyentes.
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0: Ya la vi, es un, ¿eso es qué? ¿Es un diamante?
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1: 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Es como un... No, no es un diamante, sino un hexágono.
0: Ok, pero sí, ahí mismo ve uno como la figura, bueno. 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
0: 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Listo, doctora. Un abrazo enorme,
1: No, ustedes.
0: feliz noche, y los oyentes que llamen digan, escuché ahí con Olguita en Radio Santa Fe y van a tener descuento, ¿cierto que sí, doctora?
1: Claro que sí, contáctenos, nos dicen que fue Radio Santa Fe y les haremos una atención.
0: Bueno, feliz noche, 7:28 minutos. Miremos acá. Ah, bueno, es que ahorita yo tuve una equivocación aquí con la canción que les mencionaba. A ver, un momentico. Les voy a presentar la canción de Jimmy Gutiérrez. Le ha dado, ustedes la han escuchado frecuentemente aquí a través de Radio Santa Fe 1070 AM. Pero le puso nuevo sonido. Quiero que la escuchen, que identifiquen el cambio. Es Jimmy Gutiérrez y esta canción a través de Radio Santa Fe se llama Ni Más Ni Menos.

Se llama ni más ni menos Jimmy Gutiérrez a través de Radio Santa Fe 1070 AM. Y hablando de Jimmy Gutiérrez, amigas y amigos oyentes, pues les he hecho la invitación para que ustedes vayan a Castilla, diagonal al CAI de Castilla. Ahí está Jimmy Gutiérrez todos los días. Él dijo, si no canto, me pongo a recibir los oyentes, mis seguidores, en un local comercial que tiene ahí en el barrio Castilla. 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Y cuando uno dice De Todo Pa'l Penthouse, pues es de todo. ¿Qué necesita usted, por ejemplo, para la casa, para el penthouse? Usted, por ejemplo, necesita útiles de aseo, ¿cierto? La escoba, el trapero, el recogedor, la repisa para poner el baño y poner los jabones. Usted, por ejemplo, necesita, ¿se acuerdan esa chupa para destapar baños? Todo eso. Pueden encontrar para el baño también la crema dental, el cepillo de dientes. Pueden encontrar también todo lo de ferretería, que el martillo, que la cegueta. Bueno, ustedes saben más, señores de ferretería. Lo del colegio de los muchachos, mire, que los cuadernos, las témperas, las crayolas, los colores, tajalápiz, borrador, marcadores, resaltadores. Para la cocina también, que el rallador, el exprimidor, las tazas de vidrio para llevar al trabajo, la lonchera, los botilitos. Oiga, no, es que hay mucho, mucho. Las maletas, el hilo, la aguja, las cremalleras. Oiga, a ver, es que uno se pone a pensar y uno en la casa, uno necesita de todo, que las tijeras, que ya hablé del serrucho, las limas, el esmalte, el removedor. Hablamos de la bisutería y a nosotras nos encanta. A mí especialmente me encanta todo lo que tiene que ver que los aretes, los anillos, el reloj, la pulsera. Por ejemplo, hablamos del maquillaje, los labiales, las escarchas, los brillos, pestañinas, los polvitos, el rubor, los caimanes, las canecas, ¿qué más podemos acordarnos? No, hay de todo, agendas, cuadernos, bueno, y toda la decoración de amor y amistad y regalos. Ojo pues que hay bastante regalo de amor y amistad, las flores eternas, los corazones, los peluches, bolsas para empacar los regalos, todo lo relacionado con Halloween ya está, las máscaras, las capas, la decoración para los establecimientos, que las arañas, las telarañas, las calabazas para que los niños pidan dulces, los peluches, ay, es algo que a la gente les encanta, a los niños, los juguetes, de todo. 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A ver, qué. Ah, bueno, esta canción me gusta.
Don Jorge Velosa, invitado a esta hora, se llama El Regreso de la China, 8:37.

Son las 8 de la noche, 40 minutos, 8:40. 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Oiga, pídanle las fotos de las casas, pídanle el valor, por ejemplo, cuánto vale una noche, dos noches, la semana de receso. 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Es un sitio lindísimo, naturaleza, árbol, paz, tranquilidad. Es bien chévere, así que manos a la obra, a pasear, porque no todo puede ser trabajo. Estas dos casas están ubicadas en San Joaquín, en la Mesa, Cundinamarca. Bueno, les voy a presentar a Lenin Ramírez. Esta canción se llama Todo lo fue, 8:41.

Tan bonita para que Armando Hernández, son las 8 de la noche, 55 minutos. Avanzamos con saludos también. Quiero saludar por acá a los oyentes que dejan su mensaje a través de Radio Santa Fe 1070 AM. Doña Emilia Sandoval dice: Olguita, estoy en Bosa, El Recreo, los escucho siempre, tengo un satélite, trabajo con 6 colaboradoras y nunca quitamos Radio Santa Fe. Olguita, un abrazo, sabemos que ya se va a descansar, buena noche, que Dios la bendiga, buen regreso a casa, muchas gracias. A ver, por acá saludamos a doña Margot Jiménez también, un abrazo. Está en la perseverancia, dice por acá, Olguita, estoy cumpliendo años, 82 años de vida, soy Germán Buendía. Oiga, qué maravilla, le vamos a dar un aplauso. Don Germán Buendía, 82 años de historia en este bello mundo, en este planeta maravilloso llamado Tierra. Bueno, saludamos a los oyentes que están en sintonía, que van de regreso a su casa, los que ya están seguramente debajo de la cobijita, los que apenas empezaron turno, como los guardas de seguridad, ellos siempre están con nosotros, gustan de la música popular, les gusta todo el género popular, ranchero, tropical, norteño. Bueno, aquí a través de Radio Santa Fe. Los voy a dejar con una canción que hace Calibre 50 y es Calibre 50 chiquitica. Vicente Moros en la dirección general, la programación la hacemos aquí variadita también a través de esta importante frecuencia, a través de Radio Santa Fe 1070 AM. Que tengan buena noche. Que Dios Todopoderoso nos bendiga y nos proteja siempre. Soy Olga Lucía Hurtado Patiño. Descansen, feliz noche, hasta mañana. Mi problema, Calibre 50.

0: Esta es la hora exacta en Radio Santa Fe. Son las 9 de la noche en punto.
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2: Esta es la hora exacta en Radio Santa Fe. Son las 9 de la noche y 31 minutos.

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1: Continuamos, oyentes amables, con salud y bienestar. 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Y una grata noticia para las personas que tienen gastritis. Hay que darle prioridad a la salud. 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Hay personas que no pueden tomar la leche, no pueden ni mirar la leche. Hay personas que no pueden tomar la gaseosa porque mantienen el estómago inflamado, inflado, lleno de gases, de flatulencias, de llenuras. No pueden consumir los alimentos porque todo les cae pesado. Una gastritis terrible. 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
5: Esta es la hora exacta en Radio Santa Fe. Son las 10 de la noche en punto.
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7: Hola, ¿qué tal? Buenas noches. Aquí estamos. Viene la remontada. Viene, señores. No se preocupen. Viene la remontada. Usted tiene que declarar en su vida que viene la remontada. Si usted mira para atrás, perdió. Usted tiene que mirar hacia adelante. Y eso fue lo que les enseñamos ayer en la prédica, tremendo mensaje, en la celebración Valientes. La palabra, el título de ayer se llamó En la mano de Dios. Porque basta solamente una mano de Dios, la diestra de poder, para que usted esté protegido, guardado y que Dios lo pueda ayudar. Hola, ¿qué tal? Buenas noches, bienvenidos, gracias a todos ustedes, gracias a los oyentes que nos están escuchando, que están a esta hora conectados con nosotros, que están a través de Radio Santa Fe 1070 AM. Muchas gracias por acompañarnos, gracias por estar ahí conectados, por acompañarnos, por estar a través de Radio Santa Fe 1070 AM. Así que te damos la bienvenida. Te damos la bienvenida a esta hora de la noche. Gracias, gracias a los oyentes. Gracias a todos los que nos acompañan, los que están ahí conectados. La dirección de Vicente Moros, mi nombre es Giovanni Sepúlveda y a partir de este momento los acompaño. Habilitamos la línea telefónica para que nos llamen. Es el 316-886-3050. Ahí ya está la línea telefónica para que nos llamen. 316-886-3050. 316-886-3050 para que nos llamen a esta hora para peticiones de oración, porque sobre las 10 y 30 de la noche vamos a tener tremenda cadena de oración. Tremenda cadena de oración. 316-886-3050. 316-886-3050. 3050 para que nos llamen a esta hora de la noche a través de Radio Santa Fe. Ahí ya está la gente. Ahí están los oyentes en esta noche. Ahí están ya marcando. Está la línea telefónica habilitada. Gracias a Daniel Espitia. Dice muy buenas noches, Giovanni. En la oración de esta noche quiero dar gracias a Dios por la reunión de ayer y también para pedirle por peticiones. Con nuestras necesidades, dice Daniel, Gloria a Dios. Bueno, Daniel, Dios te bendiga. Gracias por acompañarnos ayer a la reunión Valientes. Qué bendición, Daniel, que disfrutamos ayer. Fue maravilloso. Merece un aplauso. Ayer fue grandioso la reunión Valientes en Bogotá. Bueno, ya habilitamos la línea telefónica 316-886-3050 para que se conecten con nosotros a esta hora de la noche aquí a través de Radio Santa Fe 1070 AM. Y ya saben, la línea telefónica está habilitada para que nos llamen a esta hora de la noche los oyentes de Radio Santa Fe. Aquí estamos ya conectadísimos. Estamos acompañándolos. Estamos con ustedes conectados a través de Radio Santa Fe 1070 AM. ¿Quién habla? Buenas noches. Nos están llamando a esta hora de la noche. Vamos a ver. Buenas noches, ¿quién habla?
8: Habla Inocencio Moreno aquí de Chía.
7: Hola, don Inocencio. ¿Cómo está?
8: Bien, hay un poquito enfermito. No pude ir ayer porque es que me queda tan lejos.
7: Desde Chía, claro, sí, es muy lejos. ¿Cuál es su petición, Inocencio?
8: Es que estoy enfermito de las vistas. Veo como todo borroso y más aparte tengo atrofia en una rodilla que casi no me deja andar.
7: Listo. Bueno, listo. Muchas gracias, Inocencio. Dios lo bendiga, Inocencio Moreno, por sus vistas y por su movilidad. Artrosis. Listo. Con mucho gusto. Bueno, un abrazo.

0: Pues aquí estamos a esta hora de la noche a través de Radio Santa Fe. Aquí estamos conectados con todos ustedes. Qué bueno acompañarlos a los oyentes que nos están llamando, que están reportando la sintonía, que nos están escribiendo, que están diciendo, Giovanni, aquí estamos conectados, aquí estamos a esta hora de la noche escuchándolo. Giovanni, aquí estamos escuchándolo. Giovanni, aquí estamos conectados con todos ustedes a través de Radio Santa Fe 1070 AM. Muchas gracias a todos los oyentes, a las personas que nos están llamando a esta hora de la noche. Hola, ¿quién habla? Buenas noches.
1: Don Giovanni, buenas noches. Habla Emilia
0: Hola, Emilia,
1: Sánchez.
0: ¿cómo está?
1: Ay, bien, gracias, Giovanni.
0: ¿Qué cuenta? ¿Cómo va todo, Emilia? Le voy a brindar un aplauso para que se anime, Emilia. Un aplauso para que se anime, Emilia.
1: Gracias.
0: Bueno, qué bien. Emilia, ¿cuál es la
1: Para
0: petición de
1: pedirle
0: oración?
1: oración de una hermana que se enfermó el corazón
0: ¿Cómo se llama?
1: en la clínica, María Elena Sánchez.
0: María Elena Sánchez.
1: Sánchez.
0: ¿Qué tiene?
1: Que se enfermó del corazón
0: Del corazón.
1: sí, está
0: Listo.
1: allá en la clínica.
0: Bueno, con mucho gusto, Emilia.
1: Gracias, don Joan. Y lo
0: Bueno.
1: mismo también para mí también, del pie
0: ¿Emilia
1: de
0: qué?
1: la de Sánchez,
0: Sánchez.
1: Emilia Sánchez,
0: Listo.
1: también de la vena, parece.
0: Bueno, listo, con mucho gusto. Emilia, un abrazo.
1: Gracias, hija. Gracias,
0: Muchas
1: Giovanni,
0: gracias.
1: que Dios le bendiga.
0: Bueno, Dios la bendiga mucho. Emilia, muchas gracias. Bueno, vamos a ver dónde están los oyentes que nos están llamando a esta hora de la noche, que están conectados y que nos están escuchando. Saludos para Judy Vargas, que está ahí conectada con nosotros. Gracias porque está a través de TikTok. Saludos a la gente de TikTok. Está entrando ahí, le está dando tap tap a la pantalla. Ayúdenme con el tap tap a la pantalla, la gente del TikTok, la gente que también está aquí conectadísima a través de Radio Santa Fe 1070M. Ayer fue maravillosa la reunión. Ya subimos el primer testimonio, lo subimos anoche. Usted puede entrar a la cuenta de TikTok, a Facebook. Y ahí va a encontrar los testimonios o el testimonio, el primer testimonio que hemos subido de poder y de gloria de Dios. Fue impresionante cómo Dios se movió, cómo Dios obró, cómo Dios se glorificó. Fue impresionante, maravilloso lo que ocurrió ayer. Fue maravilloso, Señor. Gracias, gracias porque siempre, gracias porque siempre está acompañándonos con nosotros y siempre está ahí conectadísimo con nosotros. Bueno, ayúdenos al tap tap y a los oyentes que están aquí, llámenos, llámenos a esta hora de la noche. En el 316-886-3050. Así que llámenos a esta hora de la noche. Aquí estoy también compartiendo con ustedes en esta noche maravillosa. Vamos a ver los oyentes. Está Lucía. Buenas noches, Lucía. Dios te bendiga. Gracias, Lucía. Para Lucía también un aplauso. Eso. Bien, Lucía. Muchas gracias. Gracias por acompañarnos ahí, por estar conectada con nosotros a esta hora de la noche. Bueno, vamos a ver quién está por aquí. Hola, buenas noches.
2: Buenas noches.
0: Buenas noches, ¿con quién?
2: Con la señora Amparo Morales.
0: Amparo Morales. Amparo, ¿cómo está?
2: Bien, un poco delicada el cáncer, pero bien.
0: ¿Usted fue a la reunión ayer?
2: Señor.
0: Bueno, quédese aquí, la atiendo internamente. Ya venimos con más oyentes a través de la radio

aquí sigo a través de Radio Santa Fe recibiendo los oyentes. Oiga, Radio Santa Fe desde Bogotá, Colombia. Estamos a esta hora de la noche con ustedes en este programa emitido a través de TikTok y estamos orando por ustedes. Dice, te pido por favor oración por mí, es que en este momento tengo la tensión muy alta, dice Yarley González. También está por aquí, buenas noches Giovanni, para pedirle oración para que llueva en Colombia y por el hogar y la economía. Atentamente, Carolina Velázquez. Oiga, pero sí, pero está, bueno, hay unas zonas que no está lloviendo, otras sí está lloviendo, pero bueno. Claudia, buenas noches, Giovanni, desde Cali. Oiga, un aplauso para Claudia. ¿Por qué no le damos un aplauso a Claudia? ¡Dios mío! ¡Eso! Hilda Jerez dice, por mi salud. Voy a anotarla por aquí, Hilda. Hilda Jerez, por la salud. Listo. Gloria a Dios. Lucía, Dios te bendiga. Muchas gracias a todas las personas que nos están escuchando a esta hora. Mire, ayer hubo una unción poderosa donde la gente que no escuchaba bien salió escuchando mejor. Recuperaron la audición y ya publicamos un testimonio ahí a través de TikTok. Si usted quiere, cuando termine la transmisión, ingresa y mira el testimonio que publicamos. Pero tenemos también testimonios de personas que tenían problemas de oído y Dios los sanó, los puso a escuchar bien. Eso solamente lo hace Dios. Y no tenemos un solo testimonio. Porque usted dirá, ¡ay, es uno solo! Fue muchos. ¿Sí o no, Lucía, que nos acompañó? Lucía, cuéntale ahí, escríbale a la gente, Lucía, que nos acompañó y los que fueron. Audición, de acuerdo, pastor, es verdad. Yo la visión de papito Dios, gloria a Dios. Lucía, eso escribe ahí, porque tú estuviste ayer acompañándonos en la reunión Valientes. Bueno, Bogotá, estamos aquí con ustedes y estamos felices de anunciarle la próxima reunión. Cada año nosotros hacemos una reunión los sábados. El año pasado lo hicimos el sábado a las 4 de la tarde. Este año es el sábado

sábado 26 de septiembre, 4 de la tarde. ¿Dónde? Ahí mismo, en la calle 63B, número 27B14. Y es una reunión muy enfocada al rompimiento de cadenas. Se van a romper las cadenas. Se van a romper las ataduras. Que usted no lo dejan progresar, que usted no puede progresar, que usted no puede avanzar económicamente, que usted espiritualmente se siente atado, que un mes está bien, al otro mes cae, se van a romper las cadenas. Así que los esperamos sábado 26 de septiembre, 4 de la tarde. Es un día, normalmente nosotros estamos los domingos, pero en esta oportunidad vamos a hacerla el sábado a las 4 de la tarde, sábado 26 de septiembre, para que usted pueda asistir. Y el domingo, pues usted comparte el amor y la amistad con su familia, no sé, o comparte algo con su familia. Por eso es importante que usted nos acompañe, porque va a haber rompimiento de cadenas. Ojo a lo que voy a decir. El sábado en la noche yo me conecté aquí a un live y hubo un joven de la Patagonia, Argentina, que fue libre. Los que estuvieron ahí en el live se dieron cuenta cómo ese joven temblaba y cómo cayó el poder de Dios fuertemente. Y una mujer de Costa Rica me escribió hoy y me dijo: la arritmia se me fue, estoy sana, ya no tengo arritmia. Por eso hay que darle la gloria a Dios.

0: Entramos aquí en este momento de oración, en este momento maravilloso, grandemente de poder y de milagros, donde Dios se está moviendo poderosamente. Gracias, Alejandra, por las rositas ahí a través de TikTok, y gracias a las personas que nos están escribiendo a través del WhatsApp. Está también Samuel Ortegón. Samuel, muestre a ver qué dice Samuel por aquí. Dice: buenas noches, Giovanni. Por razones familiares no pude asistir el domingo a la reunión Valientes. Por favor, colocar en oración a mi madre, Ana Ilma Heredia de Ortegón. Quedó muy agradecido. Vamos a seguir orando por su mamá y por ti, Samuel, y por tu familia, por tus hijos. Gloria a Dios. Mercedes Bautista dice: sí, fue mi familia. Sí, tienes una familia grande de bendición, Mercedes. También recibieron muchísimo porque hubo una gloria de Dios sorprendente. Mira cómo estoy yo de feliz. Tengo un gozo impresionante. Tengo un gozo impresionante porque si hay algo que nos dimos cuenta ayer es que la gente que fue alabó mucho al Señor. La alabanza fue poderosa. La gente saltaba, la gente sentía la presencia de Dios en medio de la alabanza. Y eso fue maravilloso porque descendió la gloria de Dios ayer en la reunión Valientes. Bueno, ¿quién está por aquí? Buenas noches.
1: Buenas noches.
0: ¿Con quién?
1: Con Veneda.
0: Hola, Veneda. ¿Cómo está? ¿Cómo siguió usted?
1: Estaba mal. Y me tocó ir a la clínica porque me dio vértigo.
0: ¿Vértigo?
1: María. Sí, señor.
0: Bueno, me listo. Vértigo.
1: Durísimo. Sí, señor.
0: Uf, Dios mío. Bueno, vamos a orar por ti, Veneda. Vamos a orar por ti. Quédate ahí en medio de la oración. Yo los invito que si usted puede cerrar los ojos, lo haga porque vamos a orar. Va a descender gloria de Dios y poder de Dios. Te damos gracias, Señor. Gracias por todo lo que estás haciendo. Tú eres real. Tú eres real. El problema de nosotros, Señor, es que nos enfocamos en el mundo físico, en lo que vemos. Pero tú siempre dices que lo que no vemos es eterno y que tenemos que enfocarnos en aquello que no vemos, que es tu presencia, que es tu gloria, que es la sanidad, que se decreta primero arriba y se materializa aquí. Yo te doy las gracias por todo lo que hiciste ayer, Señor, en la reunión Valientes. Gracias por la liberación, por la sanidad. Gracias por la gente que nos acompañó, que fue un público maravilloso, unos asistentes hermosos, Señor. Te damos la gloria a ti. Te damos gracias, Señor. Te pedimos, Señor, por cada persona que a esta hora está conectada, que nos está escuchando, cada persona que tiene cargas, que tiene dificultad, Señor. De pronto para mí es fácil, porque yo sé el Dios en que he creído, pero hay gente que todavía le falta avanzar más, llegar a un nivel óptimo, Señor, ir a otro nivel. Permite que esas cadenas se rompan para que vaya a otro nivel. En el nombre de Jesús, Padre, ponga la mano en la radio, acerque la mano al celular, que yo estoy orando por las personas que están enfermas. Aquí tengo muchísimas peticiones. Gloria Sierra está pidiendo, estamos pidiendo por Gloria Sierra, por su esposo Edgardo García, por liberación. Alcira Fuertes está en el hospital La Samaritana por cáncer. Estamos orando por Inocencio Moreno, por las vistas, por artrosis. Juan Esteban López tiene depresión, tiene 16 años. Declaramos liberación sobre él. Emilia Sánchez por una vena várice. Por María Elena Sánchez, que está enferma del corazón. Por Amparo Morales, que tiene cáncer de mama en Soacha. Oramos por ella. Por Hilda Jerez, por su salud. Por Benita Vargas, que tiene vértigo. Señor Jesús, por todas las personas que están aquí, ponga ahí su petición. En el nombre de Jesús, hay fuego de Dios. Tócalos, tócalos. Rabacatatán Barabay. Yo declaro sanidad. Así como a la señora de Costa Rica se le quitó la arritmia, ahora yo declaro sanidad sobre ti. Sofía, pido oración por mi hija Sara, que está enferma de la garganta, mucha fiebre, y por toda la familia. Ahora, por Sara, fuego de Dios, ahí, toca la vida de Sara. Yolanda y Daniel, por Valeria. Oramos por Yolanda Palacios, por José Humberto. Señor, estoy declarando sanidad en Yolanda Palacios, en el nombre de Jesús, y pido que todo poder diabólico se retire de la vida de ellos, de la vida de esta familia, en el nombre de Jesús. Obra, Señor, por Marisol Naula, Señor Jesús, por Germán, por el papá de Claudia, en el nombre de Jesús, Padre. Ahora, por liberación de deudas, por mis hijos de Jorge Mario, Juan Carlos, y por el trabajo, en el nombre de Jesús. Por Ana Ilma Heredia de Ortegón, estamos declarando sanidad sobre ella. Estamos declarando sanidad sobre ella, sobre Samuel Ortegón. También estamos declarando que tu gloria y tu poder lo acompaña, Señor. Dios mío, Yoli Ventú dice por mi salud, por el trabajo de mis hijos, dice Hilda Jerez. Oramos por ellos, para que el poder y la gloria de Dios descienda. Por Secundino Salamanca, por su salud, en el nombre de Jesús. Padre, ahora, ahora, ahora, ahora, fuego de Dios, sánalos. Fuego de Dios, fuego de Dios. Hay sanidad, hay sanidad, hay sanidad. Ahora, en el nombre de Jesús, en el nombre de Jesús, en el nombre de Jesús. Por los hijos de Lucía, por los hijos de ella, en el nombre de Jesús. Gracias, Señor. Amén y amén. Declaramos la victoria y la gloria de Dios, Señor, en cada persona, en cada familia, en cada persona que está aquí. En el nombre de Jesús. Amén y amén. Yo le pido el favor que se revise y haga lo que no podía hacer y nos llame y nos cuenta al 316-886-3050. Repito, 316-886-3050.

Pues aquí estamos a esta hora de la noche acompañándote a través de Radio Santa Fe 1070 AM. Muchas gracias por escucharnos, gracias por acompañarnos, por conectarte con nosotros. Agradecemos porque ayer tuvimos la reunión, la celebración Valientes, maravillosa en Bogotá. Fue algo espectacular, fue algo sorprendente en el barrio Benjamín Herrera, Bogotá. Próxima celebración va a ser de rompimiento de cadenas espirituales. Esto lo vamos a tener el sábado 26 de septiembre a las 4 de la tarde. Sábados 26 de septiembre, 4 de la tarde. No faltes a esta gran celebración. Aquí estamos contigo a través de Radio Santa Fe.

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1: Aquí estamos en la reflexión valientes. Gracias por escucharnos, gracias por acompañarnos y por permitir que juntos reflexionemos. Porque hay una limitación que siempre estás en la mente. Puede mucho esas barreras, esos muros que has levantado durante años, que los has creado infundados siempre por el miedo, por la vergüenza a perder, por la frustración, se han creado muros que se dice no se puede, no lo puedes lograr. Yo recuerdo que mucha gente dice: cuando yo intenté hacer esto, los que estaban a mi alrededor me dijeron que no lo hiciera, que iba a fracasar, que iba a perder. Pero no les obedecí, lo intenté y lo logré. Y es que muchas veces en la vida ocurre así. Y hoy te voy a hablar del muro de los 4 minutos. Y es que durante mucho tiempo se creyó que tanto biológicamente, los del deporte y la ciencia y los médicos llegaron a concluir y a unirse en una verdad que para ellos era absoluta. Y es que una persona no podía correr 1.6 kilómetros en menos de 4 minutos. Entonces, pues afirmaban que el cuerpo no resistía, que los pulmones no daban, se podía enfermar la persona, morir y estallar el corazón. Es decir, que si una persona lo intentaba, no podría lograrlo. Llegó un estudiante de medicina británico en el año 1954 y el 6 de mayo ese joven dijo: vamos a correr 1.6 kilómetros, a ver cómo nos va. Se trata de Roger Bannister, que entrenaba en sus ratos libres. Pisó la pista de atletismo y empezó a correr. Y por sorpresa se llevó estos números. Corrió 1.6 kilómetros en tan solo 3 minutos y 59.4 segundos. Todo el mundo quedó frío, mudo, porque el corazón no se le estalló y los pulmones no se le dañaron, como decía, tanto los que practicaban deporte y la ciencia. Decía que no se podía. Pero lo que ocurrió después fue algo sorprendente. Y es que el récord tan solo le duró prácticamente a él solamente 46 días. Porque después de eso vino otro corredor llamado John Landy, que tomó la iniciativa y superó el récord que se había impuesto. Y de ahí en adelante muchos corredores han bajado la barrera de los 4 minutos, es decir, han corrido la milla 1.6 kilómetros en menos de 4 minutos. Incluso estudiantes, incluso deportistas que están en preparación. ¿Qué nos lleva esto a reflexionar? Y es que el límite no estaba en las piernas del corredor, estaba en la mente. Estaba armando una barrera, una limitación, y por eso no lo intentaba. Y cuando la mente se limita, muchas cosas no se pueden lograr. Porque desde que sales a buscar romper esa barrera, ya estás derrotado. Porque la mente te está diciendo que no puede. El límite es mental. También cuando suceden cosas, a veces vemos que una persona logró algo y nosotros nos animamos y lo podemos lograr. Visualmente nos ayudamos. Cuando alguien te dice: mira, se pudo lograr esto, usted se anima y lo logra. Incluso lo puede hacer hasta mejor. Por eso ayuda tanto que alguien hable bien. y que alguien diga, yo lo pude lograr. En mi vida esta fue mi experiencia y se pudo lograr. Ahora, yo voy a decirte algo. Las cosas no ocurren de la noche a la mañana. Hay que prepararse para poder romper los límites. Esos límites que has creado o que te crearon las personas con las conversaciones o las famosas recomendaciones y consejos que te limitaron desde joven. Y hoy estás diciendo, no se puede lograr, no se puede. Así que son muros que se han levantado a tu alrededor que hoy debes derrotarlos. No te preocupes que tu corazón no se va a estallar y mucho menos los pulmones se van a dañar. Simplemente cree que si lo crees en tu mente va a ocurrir. Y te aseguro que Dios te va a dar ese milagro. Pero primero debes estar convencido para que Dios actúe. Gracias por acompañarnos en la Reflexión Valientes. Para oración puedes comunicarte al 316-886-3050.
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1: Esta es la hora exacta en Radio Santa Fe. Son las 11 de la noche. En punto.
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Te acompañamos a esta hora de la noche. Aquí estamos conectados contigo. Gracias por escucharnos. Gracias por estar ahí, por disfrutar, por compartir con nosotros en esta noche de oyentes, de personas que nos escuchan en diferentes sectores y que obviamente están conectados con nosotros y que nos están reportando la sintonía. Los guardas de seguridad, la gente que trabaja en el transporte público, los que están en la casa, los que están trabajando a esta hora, pues aquí estamos conectados. Ya en instantes, en minutos, traemos las noticias.

En materia de noticias, pues hay una polémica, sobre todo por una empleada de la marca Zara que está ubicada en Unicentro. Pues una trabajadora identificada como María Alejandra Rojas denunció que la tienda le quitaron los zapatos de dotación y la obligaron a salir descalza para irse a su casa. En medio de toda la controversia que se ha generado, en las últimas horas se conocieron unos audios que muestran a la afectada en lo que sería una pequeña discusión con su jefa. Esto se habría dado poco antes de que le quitaran los zapatos. El material fue dado a conocer por el periodista Santiago Ríos, quien confirmó que María Alejandra le facilitó las grabaciones. Abro comillas. Ya sé que todo con ella tiene que ser así. Solicita en el correo y deja especificado que esta niña se vino entaconada porque no sabe leer las reglas de la empresa. Cierro comillas. Se escucha decir en quién sería la encargada del sitio. Pues esta misma persona, según se escucha, confirma que ante esto le prestaron unos zapatos. Incluso hace referencia a que no los devolvió. Abro comillas, fue un préstamo, María Alejandra, tú no entiendes, cierro comillas. Dice y explica que el uniforme de dotación se entrega después de pasar 2 meses de prueba, algo que aparentemente no había ocurrido. Pues ante esto la afectada pidió que todos se lo notificaran por correo y ahí la primera mujer indica que lo del calzado fue algo más personal y por lo mismo nunca hubo notificación. Abro comillas, entonces lo vamos a dejar por hablado porque tampoco fue algo que tú me pediste por notificación, cierro comillas. En ese caso se escucha cuando María Alejandra responde, abro comillas, cuando tú me notifiques, entonces yo los entrego, cierro comillas. Tras esto sigue la discusión debido a que las encargadas del sitio le retiraron los zapatos a ella. Pues escuchan las conversaciones esto, abro comillas, nosotros no teníamos ningún derecho de darte un calzado o prestártelo, teníamos que saber haber dejado ir a que compras un calzado de tu plata y vinieras a trabajar como tiene que ser en deportivos, porque acá tú no eres encargada para que te vengas entaconada, cierro comillas, expresa la mujer. Parece que es una de las jefes. Ella reitera que por ese día le prestaron los zapatos y por lo mismo estos tenían que ser devueltos. La discusión poco a poco fue aumentando hasta el punto en que esta persona dice, María Alejandra, que no la dejara hablar y que necesitara que le entregara el calzado una vez finalice el turno. Ante esto, la afectada pregunta si se tiene que ir descalza para su casa, a lo que la mujer le responde que no sabe, pero que tiene que entregar es los zapatos el mismo día. La discusión continuó con algunos minutos más hasta que finalmente María Alejandra entregó los zapatos y después grabó el video en el que hizo respectiva la denuncia. Bueno, esto formó una polémica compleja, sobre todo en el país, incluso hasta una manifestación. Otra de las noticias se conoce de Alex Saab. Se prevé que va a admitir su responsabilidad penal este martes ante el Tribunal Federal de Miami en una audiencia que puede alterar el curso de la causa que Estados Unidos mantiene en su contra. El empresario colombiano se declarará culpable por el lavado de dinero y conspiración de acuerdo con el cambio de calendario dispuesto por la juez Kathleen Williams. Según la notificación, pues esto se citó a las 11 de la mañana. La decisión de Saab, de 54 años, abarca cargos vinculados con la creación de compañías ficticias, el desvío de recursos procedentes de contratos con el régimen venezolano, con el gobierno venezolano, la falsificación de registros. Saab compareció por primera vez ante la justicia estadounidense el 18 de mayo, 2 días después de su deportación desde Venezuela. Su regreso a la jurisdicción norteamericana, pues reactivó otra vez el expediente penal que había quedado suspendido tras su liberación en el 2023. Aquí te acompañamos a esta hora a través de Radio Santa Fe. ¿Qué más quisiera?

Esta es la hora exacta en Radio Santa Fe. Son las 11 de la noche y 21 minutos.

Gracias por escucharnos, gracias por conectarte con nosotros. Recuerda que puedes comunicarte al 316-886-3050. Mi nombre es Giovanni Sepúlveda. Muchas gracias por conectarte ahí, por acompañarnos y por estar a través de Radio Santa Fe 1070 AM. Qué bueno poderte escuchar, qué bueno poder estar contigo a esta hora de la noche y sobre todo que nos reportes la sintonía, que estés ahí pendiente de nosotros, de Radio Santa Fe 1070 AM. Así que, bueno, agradezco a todos los oyentes, agradezco a todas las personas que nos escuchan. Gracias por estar ahí y por conectarse. Recuerda que puedes comunicarte a través del 316-886-3050. 316-886-3050.

Me despido. Gracias por escucharnos. Gracias por estar a través de Radio Santa Fe. Mi nombre es Giovanni Sepúlveda. Espero que tengas una feliz noche. Recuerda que puedes comunicarte al 316-886-3050. Bendiciones.

0: Esta es la hora exacta en Radio Santa Fe. Son las 11 de la noche y 49 minutos.
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3: Esta es la hora exacta en Radio Santa Fe. Son las 12 de la mañana en punto.
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1: Esta es la hora exacta en Radio Santa Fe. Son las 12 de la mañana y 10 minutos.

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Esta es la hora exacta en Radio Santa Fe. Son las 12 de la mañana y 30 minutos. 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
2: Esta es la hora exacta en Radio Santa Fe. Son las 12 de la mañana y 49 minutos.

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3: Esta es la hora exacta en Radio Santa Fe. Es la 1:00 a.m. En punto.
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2: ¿Por qué no me la re, don Felipe, enjuaga?

0: Esta es la hora exacta en Radio Santa Fe. Es la 1:36 p.m.
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Esta es la hora exacta en Radio Santa Fe. Es la 1 de la mañana y 49 minutos.

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2: Esta es la hora exacta en Radio Santa Fe. Son las 2 de la mañana en punto.
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Esta es la hora exacta en Radio Santa Fe. Son las 2 de la mañana y 13 minutos.

Esta es la hora exacta en Radio Santa Fe. Son las 2 de la mañana y 44 minutos.

0: Esta es la hora exacta en Radio Santa Fe. Son las 3 de la mañana en punto.
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1: Esta es la hora exacta en Radio Santa Fe.

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0: Esta es la hora exacta en Radio Santa Fe. Son las 4 de la mañana en punto.
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3: 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Ya volvemos.

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1: Esta es la hora exacta en Radio Santa Fe. Son las 4 de la mañana y 33 minutos.

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3: Esta es la hora exacta en Radio Santa Fe. Son las 5 de la mañana y un minuto.
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0: Esta es la hora exacta en Radio Santa Fe. Son las 5 de la mañana y 21 minutos.
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Esta es la hora exacta en Radio Santa Fe. Son las 5 de la mañana y 33 minutos.

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2: ¿Qué tal, hijos e hijas de Dios? Bienvenidos a otra reflexión aquí en Radio Santa Fe, la emisora de la fe. Seguimos este mes de la Biblia. Yo los he invitado a que leamos la Biblia. Y estábamos leyendo algunos momentos de la creación. Y hoy vuelvo a abrir la Biblia en el capítulo 1 del Génesis, verso 26. Y dijo Dios, hagamos al hombre según nuestra imagen y conforme a nuestra semejanza, que domine los peces del mar, las aves del cielo, los cuadrúpedos, las fiestas campestres y los reptiles y todo sobre la tierra. Y Dios creó al hombre a su imagen y semejanza. Según la imagen de Dios lo creó, hombre y mujer los creó. Y más adelante dice que Dios, ¿verdad?, tomó entonces de la tierra el polvo, modeló e insufló en la nariz un hálito de vida, y así el hombre llegó a ser un ser viviente. Y después ahí la otra partecita cuando creó a la mujer también. Es un relato muy bonito porque nos preguntamos de dónde venimos, quiénes somos. Para el creyente, para el que tiene fe y lee la Biblia, pues él cree y todos creemos que Dios nos modeló, que nos hizo, que nos infló su espíritu y que nos hizo a imagen y semejanza. Así seamos hechos de polvo y ceniza, como nos recuerda Abraham. Él fue el que nos creó por amor, nos creó con misericordia, nos creó con libertad. Por eso también nosotros tenemos que amar y creer la creación y también respetar a los semejantes y todo lo que hay alrededor. Pero ciertamente tenemos la seguridad de que Dios nos hizo para este mundo. Quizá frágiles, también somos vulnerables, pero también tenemos la capacidad de amar, de tener paz espiritual. Cuando se cultiva lo espiritual, entonces nos volvemos fuertes. Por eso es muy lindo el relato. Dios lo hizo a imagen y semejanza, o nos hizo a imagen y semejanza. Lo hizo de polvo de la tierra, ¿verdad? Insufló su espíritu, nos dio vida. Y esto es lo hermoso. Y por lo tanto, como tal, tenemos esa conciencia de que hay un creador y que le alabamos y le bendecimos. Y esto para mí es fundamental. Pues acaso los invito a leer el Salmo 8, que es preciosísimo. Vean, está escrito en la Biblia. Los creó hombre y mujer, los hizo del polvo de la tierra, insufló su espíritu y nos dio ese orden especial para que hagamos todo bien. Porque la creación, siempre que terminaba, Dios decía, todo está bonito. Y el hombre, hijo de Dios, hombre y mujer, toda la humanidad somos bonitos para Dios. Por lo tanto, hoy los invito a que leen a Dios una oración y agradezcan por su vida, porque Él fue el que nos hizo. Salimos un día especial, la fecha, el sitio. Lo cierto es que nosotros tuvimos y existimos. Démosle gracias porque, repito, nos creó a su imagen y semejanza. Otra reflexión del Padre Julio Roncancio de San Pablo. Que Dios los bendiga, que sean buena gente. Y los dejo con esta canción muy bonita de la creación, no, sobre todo como Dios nos creó, según este autor.

0: Esta es la hora exacta en Radio Santa Fe. Son las 5 de la mañana y 49 minutos.
1: Cántale bonito, mi Jesse Uribe.
2: Dios, qué bonita inspiración.

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2: Esta es la hora exacta en Radio Santa Fe. Son las 6 de la mañana y un minuto.
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0: en Radio Santa Fe 1070M. Saludo cordial para todos los oyentes de Radio Santa Fe a diario con el profesor Salomón en esta mañana de martes. Martes, nada menos y nada más, 15 de septiembre del año 2026, día de San Billete, de San Quincena. Gratitud y bendiciones para todos. Carito, buenos días.
1: Buenos días, mi German, el mejor día para todos, Santa Quincena. Qué rico estar nuevamente con ustedes, queridos oyentes, hoy con temas muy importantes, invitaciones, sorpresas, invitados, mejor dicho, un programa espectacular con todas las recomendaciones que nos deja el profesor Salomón. Así que qué rico que el día de hoy ustedes nos acompañen y no se pierdan todas las cosas que nos deja preparados el profesor Salomón. Quiero contarles que hoy, antes de comenzar todo para que se agenden, les tengo una sorpresa que el profe nos ha dejado, una sorpresa muy, muy especial. 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Qué rico contar con todos ustedes nuevamente. Gracias a todas las personas que ayer no solamente le enviaron mensajes al profe, que se los agradecemos muchísimo, que él está muy feliz, sino también todas las personas que participaron en la archimega promoción de cumpleaños del profesor Salomón. Bueno, vamos a comenzar con algo muy importante, el alimento espiritual, la palabra de Dios.

0: Padre Celestial, hoy te pido que con tu mano poderosa me guíes, que tu sabiduría me enseñe a caminar en tus senderos, que tu luz brille en mí como un río de agua viva. En el nombre del Padre, del Hijo y del Espíritu Santo, inicio este día lleno de fe, esperanza y amor. Que tu reino se manifieste en mí y en mi familia, en mis amigos, en las personas que amo y todos aquellos que necesitan de ti, mucho más los que han perdido su fe. Hoy, mañana y siempre. Amén, amén, amén.
1: Amén.

0: Son las 6 de la mañana, 13 minutos en Radio Santa Fe, 1070M, a diario con el profesor Salomón, con Carito y los oyentes de Radio Santa Fe. 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
1: 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Bueno, y vamos con algo que nos gusta mucho, mi Germán, los números, porque los números y los rituales de Salomón
0: bien efectivos son.

0: resultados de las loterías y los chances que jugaron ayer, lunes 14 de septiembre, en el territorio colombiano. Comenzamos con la lotería de Cundinamarca. Mucha atención, número ganador. Lotería de Cundinamarca, 9019, serie 333. Lotería de Cundinamarca, 9019, serie 333.
1: ¿Qué numerazo de la serie?
0: Sí, señor.
1: Seguimos con el resultado de la lotería del Tolima.
0: ¡Eco! ¡Chámbilo! ¡Guambito!
1: Lotería del Tolima 6845 de la serie 51. Lotería del Tolima, número ganador 6845 de la serie 51.
0: Ahora vamos con los chances. Dorado mañana 93-82. Dorado mañana 93-82. Dorado tarde 87-62. Dorado tarde 87-62. Y Dorado noche 22-70. Dorado noche 22-70.
1: Continuamos con Astro Sol. Número ganador 6843, signo Acuario. Astro Sol, número ganador 6843, signo Acuario. Y seguimos con Astro Luna 8393 del signo Acuario. Astro Luna 8393 del signo Acuario.
0: Pijao. Miau. Pijao de oro, German. Pijao 8327. Pijao 8327.
1: Paisita papá, Ave María.
0: Ave María, qué frío.
1: Pero va a ser solecito.
0: Así va a ser, mi German.
1: Así es, que viva el solecito. Paisita día, papá. 1574, paisita día, 1574. Paisita noche, 2044. Paisita noche, 2044.
0: Chontico día, 1625. Chontico día, 1625. Chontico noche, 0334. Chontico noche, 0334.
1: Continuamos con Cafeterito Tarde 0191, Cafeterito Tarde 0191, Cafeterito Noche 0118, Cafeterito Noche 0118. Y Carito,
0: señor,
1: ¿qué pasó con la culona de noche y de día?
0: La culona día cayó en 5, culona día 97-65, culona día 97-65. En cambio, la de la noche, ay, estuvo como sugestiva. Se dejó ver el cero redondito y un 69, pero no cayó en 4, German. Culona noche 26-90. Oh. Culona noche 26-90.
1: ¡Felicitaciones!
0: ¿A quiénes?
1: A toditas y a toditos.
0: ¿A tuiticos?
1: Sí, a toditos los ganadores.

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1: 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Y vamos con algo que nos gusta mucho. Los cumpleañeros, vamos a saludar a aquellas personas que hoy están cumpliendo un año más de vida.

0: a la Santísima Virgen. Y pues de pronto si alguien dice es que el Santo Rosario es que no, hágale mínimo 3 Ave Marías sentidas, con tiempo para ella, que usted tenga el tiempo para hacerlas, para hacer esta oración sin ningún problema. Y nuestros cumpleañeros para el día de hoy son los siguientes. Un muy feliz cumpleaños para Darwin Ovalle, Luis Medina, Mateo Nieto, Estefanía Espejo, Juliana Arango, Claudia Ortega, Julián Munar, Natalia Nariño, Esmeralda Ramírez, Lina Lemus.
1: También están de cumpleaños los siguientes oyentes, mucha atención. Está de cumpleaños en la ciudad de Cali, don Orlando Botero Duque, cumple hoy 67 años, felicitaciones para él. También está de cumpleaños, a ver, les cuento, está de cumpleaños por acá, en Facatativá, Carmenza Wilches, está cumpliendo años, una gran felicitación para ella. Está de cumpleaños Joselín Zamudio Martínez. Un año más de vida, felicitaciones de toda la familia. También está de cumpleaños otro, a ver, se trata de Carlos Ernesto Bejarano, que está de happy, 22 añitos está cumpliendo de parte de la señora Gloria Díaz y familia, este cumpleañero. También está hoy de cumpleaños Andrés Cardona, de parte de su señora madre, lo saluda y toda la familia. A Andrés Cardona, que está cumpliendo un año más de vida. Hoy está de cumpleaños la señora Berenice en el Rosal Cundinamarca, de la empresa, de una empresa de cultivo de flores, cumple
0: ¡Ay,
1: 57
0: qué
1: años.
0: linda!
1: Para ella, mil felicidades de parte de María Isbelia y todas sus compañeras. Felicitaciones. Más cumpleañeros. Santa Carolina Gómez Vargas está hoy también de happy. Igualmente está hoy de cumpleaños Gabriel Alejandro Vargas Bello, está cumpliendo 7 añitos, felicitaciones para él. También cumpleaños hoy Juan Sebastián Otavo. Juan Sebastián Otavo cumple 3 añitos en Soacha, Cundinamarca. Igualmente está de cumpleaños, a ver por acá, está también de cumpleaños. Además de Juan Sebastián, otro cumpleañero que se nos escapa, aquí está. Cumpleaños Michael Duván Hernández Garzón. Michael Duván Hernández Garzón, 14 añitos de edad en la ciudad de Bogotá. Muy, muy felicitado por toda la familia. Está de cumpleaños María Celeste Aponte Escobedo. Cumple 10 años de vida en Bojacá, Cundinamarca. Mil felicitaciones. Un saludo de cumpleaños hoy para William Armando Agudelo González en Vitoria, España. Cumple 41 años de edad. También un saludo de cumpleaños para Rosa Emma Barriga Mota, que cumple 60 años de edad. Mil felicitaciones. Otros cumpleañeros que nos están, los están felicitando las familias, por supuesto. A ver quién más llegó por acá. Feliz cumpleaños para Cristina Mantilla, felicitaciones. Igualmente está hoy de cumpleaños, a ver, dice de cumpleaños en Tenjo, Cundinamarca.
0: Ópale.
1: María Emilia Ballesteros, felicitaciones. Una gran felicitación para ella, María Emilia Ballesteros en Tenjo, Cundinamarca. Otros cumpleañeros, por acá está la compañera del día, se trata de Rosita Rojas de Moreno, que cumple 80 años, carito.
0: ¡Ópale! Está en lo mejor, número morocho, 80, muy bien. Para todos ellos un saludo muy especial de parte de sus familiares, sus seres queridos, sus amigos en este día tan importante. Nosotros nos unimos en esta mesa de trabajo encabezada por el profesor Salomón para celebrarles, cantándoles así.

0: Vamos a recordar que hoy es una fecha muy importante, 15, son las 15 primaveras. 15 es el número del florecimiento, de la alegría. Por eso las personas que cumplen un día 15 son personas alegres, personas felices, siempre con una apariencia juvenil, porque ese 15 es la primavera, es el esplendor de todo. A su mano nos da 6, que nos da autoridad, poder, fuerza, y es lo que ellos tienen para seguir adelante, para lograr las metas y para ayudar a los demás. Un número muy especial, 3427, 3427. Una recomendación para el día de hoy, para que traiga mayor estabilidad y fortuna en inicio de este año. Recuerda muy bien, canela en polvo dentro de sus zapatos, como símbolo de prosperidad, protección y riqueza en el nuevo año que comienza.
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1: La recomendación.
0: Una recomendación para este día. La canela en polvo también quiero darlo porque es quincena, entonces nos puede ayudar para que nosotros tengamos esa buena energía.
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0: Un código sagrado, 88829. 88829.
1: La fruta.
0: Una fruta maravillosa puede ser la mandarina, la que nos ayuda a traer provisión divina.
2: Estamos en luna nueva para pedir nuevas cosas, para que lleguen a nuestra vida cosas maravillosas. Y la tarea para el día de hoy, vamos a decir: hoy es el mejor día de mi vida. Vamos a decretar: hoy es el mejor día de mi vida. Ojalá todos los días nos levantemos diciendo eso. Hoy es el mejor día de mi vida. Póngale lo que usted quiera, porque me va a ir bien en el trabajo, porque voy a sacar adelante ese proyecto, porque me va a ir muy bien en esa reunión, porque voy a conseguir ese préstamo, por lo que usted necesite. Hoy es el mejor día de mi vida. Y la tarea es el Salmo 6. Salmo 6 es la tarea para el día de hoy. Como nuestra tarea hoy, muy bonita, es ir a la oración con Santa Marta. 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Vamos con música, mi German.
3: Con mucho gusto, son las 6 de la mañana, 34 minutos, en Radio Santa Fe. Aquí está el rey del despecho, el maestro Darío Gómez, precisamente con esa canción, El Rey del Despecho. 6:34 en Radio Santa Fe.

0: Son las 6 de la mañana, 38 minutos en Radio Santa Fe, Me Gusta Más.
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10: Radio Santa Fe te informa el pico y placa para hoy. 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Los vehículos con placas terminadas en 6, 7, 8, 9 y 0 no podrán circular por las vías de la capital. La restricción rige desde las 6 de la mañana y hasta las 9 de la noche. 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
0: Son las 6 de la mañana, 41 minutos en Radio Santa Fe.
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0: A esta hora las noticias, 6:41 minutos en Radio Santa Fe. La Aeronáutica Civil confirmó la localización precisa del sitio de impacto de una aeronave Cessna T-206 de matrícula HK-4985 que se accidentó en una zona montañosa de difícil acceso en inmediaciones del Cerro Tatamá, entre los departamentos de Chocó y Risaralda. La aeronave perteneciente a la Patrulla Aérea Civil Colombiana cubría la ruta entre el aeropuerto de Condoto y el aeropuerto de Guaymaral. El último contacto con la aeronave se registró a las 9:23 de la mañana del domingo pasado, tras lo cual se activó la alerta y fue detectada la señal de su radio, un localizador de emergencia, a unos 33 millas del BOR de Pereira. A bordo viajaban 5 personas, 4 mujeres integrantes del talento humano en salud y el piloto. Las 4 mujeres hacían parte de la misión médica de Colmédica y la clínica El Country. La Aerocivil informó que el punto del accidente se encuentra aproximadamente a 9.000 pies de altitud en una zona de alta montaña y de acceso complejo entre Chocó y Risaralda. Son las 6 de la mañana, 42 minutos en Radio Santa Fe, 1070 AM. Condiciones del clima en Bogotá a esta hora, temperatura 10 grados centígrados, cielo parcialmente nublado, pero se espera fuerte sol en la ciudad de Bogotá. Así que a utilizar sombrero, gafas de protección solar y no lentes UV e ir por la sombrita. 6:42 minutos en Radio Santa Fe.
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2: Son las 6 de la mañana, 43 minutos en Radio Santa Fe. Continuamos a diario con el profesor Salomón y con buenas noticias de parte de Carito.
3: Así es, mi hermana. 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gracias porque recuperé mi tranquilidad, porque aumentaron las ventas, porque pude hacer realidad mi sueño, porque tengo un trabajo estable, porque la economía mejoró, porque mi parte sentimental está más fortalecida. Todo eso es muy importante. Y como les venía contando, tenemos un invitado muy especial. Yo sé que ustedes ya lo conocen, quien no, es el doctor Wilter Gómez, especialista en todo lo que tenga que ver, no solamente con las pensiones, sino muchos temas más que tengan que ver con todo lo de jurisprudencia. Pero hoy el doctor, como siempre, nos acompaña para hablar de pensiones. Muy buenos días, doctor.
4: Carolina, muy buenos días a ti y a los demás. ¿Cómo están?
3: Muy bien, doctor. Felices de tenerlo nuevamente con nosotros porque sabemos que usted nos saca de muchas dudas, porque nuestros oyentes pueden llamarlo y preguntarle en esta oportunidad. Sabemos que ya se ha movido un poco el tema pensional y qué bueno que usted nos cuente y nos aclare temas, porque pues igual estábamos como en vilo, qué pasó, si lo aceptaron, qué aceptaron, ya está sobre ruedas algunos cambios o todavía está en stand-by, doctor.
4: Claro que sí, claro, para eso estamos. Mira, no, es sencillo, la reforma hoy es un hecho, solamente que hay dos situaciones en especial. La primera es que entra a operar su vigencia a partir del 1 de abril de 2027. Y la segunda es que una serie de artículos fueron devueltos al Congreso para ser subsanadas ciertas deficiencias en su procedimiento, pero definitivamente deben quedar subsanadas ya que al 1 de abril, y como te decía anteriormente, es un hecho, y como dicen en la costa, la reforma va.
3: ¡Ah, qué bueno! Eso está muy bien. Sabemos que a muchas personas esta reforma pues les va a traer muchos beneficios. Por ejemplo, para las mujeres hay un beneficio especial, ¿verdad, doctor?
4: Para las mujeres hay un beneficio que no trae propiamente la reforma, pero lo trajo y lo introdujo la misma, que es al año 2036 ya de quedar un número límite de semanas para las mujeres, que son 1,000 semanas, pero hay otro beneficio, entre otros muchos más, que les serán descontadas 50 semanas a las mujeres que no acrediten las mínimas necesarias para su pensión, les serán descontadas 50 semanas por cada hijo que tenga.
3: Doctor, eso bueno, nos parece muy importante. Quiero hacerle una pregunta, Doc, sobre... he escuchado que el gobierno quiere subsidiar una parte a personas que por X o Y motivo, después de los 40 años, no pueden pagar completa su pensión. Pero hay una pregunta que me llega y me parece muy interesante. Hay una persona que tiene una cantidad de semanas, le faltan muy pocas, a ella ya la habían subsidiado, pero resulta que perdió el subsidio porque dejó de pagar un tiempo, pero ella quiere saber si la cobija nuevamente esta opción o como ya tuvo el subsidio anteriormente, ya no puede volver a pedir ese subsidio.
4: Bueno, lo que hay que identificar son dos cosas. La primera es, hay un subsidio a la cotización, ¿sí? Que el Estado te cumple el valor que al que asciende la cotización y tú debes colocar una pequeña parte para con esas dos partecitas cumplir con la cotización e ir acreditando las semanas. Lo otro son las herramientas que trae la nueva ley. El nuevo sistema pensional que implantó la ley 2381. Y este básicamente consta de dos, el pilar solidario y el pilar semicontributivo. Ya aquí, en el pilar solidario, se habla de una renta básica solidaria que más o menos debe estar alrededor de los 500 mil pesos. Se tienen que cumplir ciertas condiciones, entre una de ellas es población extrema. El otro tenemos que es el pilar semicontributivo. Allí también se le va a ayudar a las personas, mujeres 60 años mínimo y hombres 65, para que acrediten los requisitos, entre esos este de edad, también unas condiciones de económicas básicas, y se les va a dar una renta vitalicia o prestación económica, no pensión, pero una renta vitalicia. ¿Por qué? Porque se le va a dar un dinero mensual vitalicio, pero como va a ser inferior al salario mínimo, por eso no se le llama pensión.
3: Ok, perfecto, doctor. Bueno, ella me comentaba la primera opción que usted nos dijo, que ella estaba, el gobierno le daba una parte, ella ponía una parte muy pequeñita, pero hubo un tiempo en que no tuvo ese dinero para pagar, perdió ese subsidio y quería saber si de pronto podía volver a intentar recibir ese subsidio. Entonces, de pronto si hay posibilidad o si ella ya perdió esa posibilidad.
4: Ahí habría que determinar una situación importante y es la edad, ¿correcto? ¿Por qué?
3: Okay.
4: Porque la edad es importante en ese sentido. Porque sí, hay un subsidio que se le dan a las mujeres, se le dan a los hombres para que cumplan esa cotización, para que acrediten sus semanas de cotización, pero no es indeterminado, es decir, en cada quien va a depender siempre del número de semanas que tenga, ¿sí? Y de la edad que tenga. Así que esta persona debe consultar esas dos situaciones, la edad que tenga y las semanas que tenga, porque de una de esas dos situaciones va a poder ser excluido de ese sistema que es el régimen subsidiado en pensiones, técnicamente se llama así, régimen subsidiado para subsidiarle una parte de la cotización, porque la cotización consta de aportes de la persona y aportes del Estado. Estos dos aportes constituyen esa cotización que a la postre será las semanas que va a tener reflejadas en su historia laboral.
3: Doc, hay otro tema que se está tocando, que pues en las redes sociales se está escuchando mucho, pero pues sabemos que aquí la información muchas veces se tergiversa. Están hablando sobre Correcto. Utilizar parte de el ahorro pensional de los colombianos para utilizarlo en otras cosas. ¿Eso se puede hacer? ¿Qué tienen que hacer las personas para blindar en caso de que esto suceda? ¿O si es impajaritable que las cosas se den, pero las personas tienen miedo a perder pues sus ahorros pensionales?
4: Eso no está en manos de la persona. Los aportes son emolumentos de carácter parafiscal, ¿sí? Por lo tanto, están destinados para una sola situación y es pagar las pensiones. Ya se tiene claro que el dinero lo va a manejar o va a ser más bien un responsable en su administración, el Banco de la República, ¿sí? Así quedó en la ley. Por tanto, el dinero no se va a hacer hoy no se va a ir para otras cosas que no se pague pensiones. Sí, se trató de hacer algo en ese sentido en el gobierno que salió. Sí, se trató de disponer de los dineros que estaban en el exterior invertidos en el régimen de ahorro individual y estaban invertidos en el exterior. Por lo tanto, el decreto que está ordenando desinvertirlo y así hacerle perder plata no solo a los fondos, sino a los usuarios, traerlo de nuevo al país y de esa manera poder disponer de ellos. Pero eso, afortunadamente, el nuevo gobierno ya tiene unos nuevos planes y no, yo diría que es muy probable que esos dineros no vayan a ser empleados hoy día, en el futuro, para situaciones diferentes que sea el pago de pensiones.
3: Doc, otra pregunta, nos están escribiendo. Gradualmente se empieza a manejar el tema de restarle semanas a las mujeres por hijo. No es de un solo tajo, como dicen coloquialmente, que si yo tengo 3 hijos me van a bajar todas las semanas, sino gradualmente lo van a ir haciendo. ¿Es así?
4: A ver, el tema no es que sea gradualmente. El tema es que si yo tengo la edad, ¿sí? Digamos que la mujer tiene 57 años y solamente tiene requiriendo antes de 2036, digamos que requiere 1.100 semanas y tiene 2 hijos, ella podrá acreditar que es la madre de estos 2 hijos y con esa situación por cada uno de ellos podrá descontar 50 semanas, por lo tanto va a poder descontar esas 100 semanas de esos 2 hijos de los 1.100 semanas y podrá adquirir el derecho con esas 1.000 semanas. Igual también cuando estén las 2036, en el 2036, efectivamente rigiendo las 1.000 semanas, también se podrán descontar estas hasta máximo por 3 hijos.
3: Por 3 hijos, perfecto, doctor. Bueno, muchas preguntas de nuestros oyentes. Estamos intentando pues que nos puedan llamar, pero también estamos sacando algunas preguntitas a través del WhatsApp, muy pequeñitas para que no se me enloquezcan. Yo sé que todos quieren hablar con el doctor. 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
3: Perfecto, doc. Muchísimas gracias. Vamos a música, pero no se preocupen, oyentes, que ya ahorita continuamos con el doctor Wilter Gómez, que nos va a ayudar con muchas inquietudes que sabemos que tienen ustedes y que nos sirven a todos. Muchas gracias, doc. 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Vamos con música, mi German.
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Radio Santa Fe te informa el pico y placa para hoy. Hoy es día impar. Los vehículos con placas terminadas en 6, 7, 8, 9 y 0 no podrán circular por las vías de la capital. La restricción rige desde las 6 de la mañana y hasta las 9 de la noche. Radio Santa Fe te informa.

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2: Radio Santa Fe te informa el pico y placa para hoy. Hoy es día impar. Los vehículos con placas terminadas en 6, 7, 8, 9 y 0 no podrán circular por las vías de la capital. La restricción rige desde las 6 de la mañana y hasta las 9 de la noche. Radio Santa Fe te informa.

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2: Son las 7 de la mañana, 4 minutos en Radio Santa Fe, compartiendo con ustedes a diario con el profesor Salomón en Radio Santa Fe, Me Gusta Más. Por supuesto, con la presencia de Garito y los oyentes de Radio Santa Fe y Fernandito. Son las 7 de la mañana, 4 minutos. Nuestras rondas de signos. Comenzamos con la primera ronda de signos, los signos Aries, Leo y Sagitario. Este es el mensaje para esta mañana de martes.
3: Aries. Vamos con Aries. Para las personas nacidas bajo este signo, deje el mal genio, tome las cosas con calma, sigue adelante y piensa que todo lo mejor está por venir. No se te vaya a olvidar. Algo con el amor se mejora, se activa o se fortalece. Y algo muy importante con el extranjero, no sé, comunicaciones, personas que llegan o tal vez tú vayas a viajar. El número para ustedes, 9606. 9606. Está la recomendación.
4: El lago direccional antiestrella y el velón de la pareja.
3: Leo. Vamos con Leo. Para las personas nacidas bajo el signo de Leo, mucho cuidado con los enemigos, envidias, intrigas que pueden estar a tu alrededor. La pareja, dejar los celos, por favor. Aclarar las situaciones que tenga en duda para que no haya malos entendidos a nivel emocional. Nuevas ofertas de trabajo, analiza qué te conviene, qué puedes cambiar o qué debes mejorar. El número para ustedes, 1568. Recomendación es la siguiente.
4: La voladora y el chandú.
3: Sagitario. Vamos con Sagitario. Para las personas nacidas bajo este signo, mucho cuidado. Personas hablando mal de usted, haciéndole la guerra, mucho cuidado. Protéjase con su medalla de San Benito y oración. Las personas de este signo que quieren cambiar un carro, comprar un carro o hacer algo con un vehículo, puede ser un buen momento o por lo menos le va a llegar una oferta. Y también algunos de ustedes estarán viajando con éxito a lugares nuevos. El número para ustedes, 4077. Esta, la recomendación.
4: La espada de San Miguel y la picadura de tabaco.

0: Son las 7 de la mañana, 7 minutos en Radio Santa Fe, 1070M. Continuamos a esta hora en Radio Santa Fe con el profesor Salomón, con Carito, con Fernando, con los oyentes de Radio Santa Fe y con otra ronda de signos. El elemento agua y los signos Cáncer, Escorpión y Piscis. Ese es el mensaje para esta espectacular mañana. Continuamos.
1: Cáncer. Para Cáncer, la estrella de buena suerte, comienza un nuevo ciclo de prosperidad y de riqueza a partir de ahora. Tienes la estrella de suerte, estabilidad y fortaleza en tu parte laboral, así que vas a estar muy pendiente. Y para algunos de ustedes, unos viajes inesperados, maravillosos, aprovéchelos. 3425, ese es el número. Está la recomendación.
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1: Escorpión. Vamos con Escorpión. Para las personas nacidas bajo el signo de Escorpión, para ustedes un nuevo trabajo, una nueva propuesta laboral, la cual va a traer gran satisfacción y prosperidad. Las personas de este signo que están solos o solas, hay una buena oportunidad de encontrar en tu vida una pareja. Y algo muy importante con una parte de negocios para algunos de ustedes que se va a activar favorablemente. El número 0433. Está la recomendación.
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1: Vamos con Piscis. Para los piscianos, mucho trabajo, actividad, todo lo que tenga que ver con tu parte laboral, estará bendecido y fortalecido. Papeles o documentos que estaban pendientes, herencias, demandas, pensiones, algo que estaba pendiente, logra salir durante estos días. Y para algunos de ustedes, la compra o venta de un vehículo, si están haciendo negocios de comprar o vender vehículos, es un buen momento. El número para ustedes, 5902. 5902. Está la recomendación.
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2: Son las 7 de la mañana, 10 minutos, en Radio Santa Fe 1070M. Continuamos a diario con el profesor Salomón en este martes de Santa Martica. Carito, te escuchamos.
3: Mi German, hay que recordarle a nuestros oyentes que hoy en este martes tan maravilloso de Santa Marta vamos a tener la oración. Hoy no paramos la oración porque le hicimos la promesa a la santa y con los santos no se juega. Entonces vamos a ir a nuestra oración hoy, como todos los martes, con toda la bonita energía. 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Continuamos con el doctor Wilter Gómez y vamos a darle la oportunidad a los oyentes de llamar y hacerle preguntas concretas, que sean muy concretas, corticas, acerca del tema pensional. Recuerden que si ustedes quieren tener un encuentro con el doctor Wilter Gómez, si ustedes quieren tener de pronto una cita personalizada porque su caso de pronto necesita más tiempo, ustedes pueden llamarlo a la línea celular. Doctor, muy buenos días, recuérdenos su línea celular, por favor.
4: Sí, claro, la línea celular es 312-775-8565.
3: Perfecto, doc. Bueno, vamos a abrir las líneas telefónicas para que los oyentes tengan un momentico para preguntarle al doctor. Comenzamos. ¿Aló, con quién hablamos? ¿Aló?
5: Aló, buenos días, Caro.
3: Buenos días, ¿con quién hablamos?
5: Con Carmen, gratitud y bendiciones para la mesa de trabajo.
3: Muchas gracias, señora Carmen. La dejamos con el doctor Wilter Gómez.
5: Doctor, buenos días.
4: Muy buenos días, doña Carmen.
5: Doctor, yo tengo en el Seguro Social 1900 semanas. Yo me retiré por cuestiones de salud el 5 de junio. Mi pensión está para el 27 de abril del próximo año, porque pues no puedo seguir trabajando por un problema que tengo de rodilla. El Seguro Social me dice que yo alcancé el tope, que son 1800 semanas, y que me liquidan por cada 50 que me pasé después de las 1300 el 85%. Ellos me dicen que debo hacer como con un abogado la solicitud por las 100 semanas que me están sobrando. ¿Ve viable su merced eso, doctor? Porque me dicen que si no me lo aprueba el seguro, se va para un fondo que creó el anterior gobierno. Gracias, doctor.
4: Doña Carmen, no, eso es totalmente falso. Usted cuando cumpla la edad va a tener derecho a su pensión, que ya lo tiene acreditado con 1900 semanas. Le van a dar una tasa de reemplazo, que es la máxima en este evento, el 80%, y usted no es que le sobren 100 semanas ni que va a perder 100 semanas. Esas semanas, esos ingresos, esos salarios le van a ser acreditados en su pensión y se le van a tener en cuenta para liquidarle su valor de la mesada pensional. Así que no se le va a perder y no tiene que contratar ningún abogado para esto.
3: Gracias, Doc. Más oyentes, muy buenos días. Aló, muy buenos días.
6: Aló.
3: Buenos días, ¿con quién hablamos?
6: Aló, buenos días.
3: Buenos días, ¿con quién hablamos?
6: Habla Esperanza.
3: Señora Esperanza, bienvenida. El profesor Salomón es...
6: El profesor Salomón es la llave a mi prosperidad, gratitud y bendiciones para toda la mesa de trabajo.
3: Muchas gracias, igualmente, gratitud y bendiciones. La dejo en compañía del doctor Wilter Gómez.
6: Muchas gracias. Doctor, buenos días. Yo tengo una inquietud hace mucho tiempo. Yo trabajé algún tiempo, pues muy poco tiempo podría decir yo. Nunca tuve acceso a una pensión, pues, porque de hecho nunca trabajé. Tengo 62 años, tengo un CISBEN alto. En una encuesta que me habían hecho, me habían dicho que yo tenía beneficios, pues, por la edad, porque no había trabajado, porque era ama de casa, porque no tengo ningún ingreso. ¿Es verdad eso, doctor?
4: Usted tiene 62 años, pero tiene semanas cotizadas.
6: No, señor, no, porque yo trabajé, correcto, pero nunca, trabajé algún tiempo, me retiré y yo nunca, pues, coticé, pero lo que coticé realmente fue como, o sea, la verdad, lo que yo trabajé fueron 6 meses, porque ya después llegaron mis hijos y ya no volví a trabajar. Bueno, yo sé que de pensión no, pero yo quiero saber es si algún beneficio por el CISBEN o por la pensión del adulto tengo algún beneficio.
4: Bueno, mire, usted en este momento tiene acceso a los beneficios que otorga el gobierno, ¿correcto? Para las personas en una condición similar a la suya. Sin embargo, sería conveniente que usted se diera la espera de aquí al 1 de abril del año entrante para, como tiene la edad, tiene más de 60 años, pudiera hacerse acreedora a alguna prestación económica como renta básica solidaria en el pilar solidario de la nueva reforma pensional. Así que yo le invito a que ya estamos a un par de meses de terminar este año, el 1 de abril, realizar solicitud en este sentido para la renta básica solidaria y así va a poder acceder a esta prestación.
3: Gracias, Doc. Más oyentes, muy buenos días.
7: Buenos días, el profesor Salomón es la llave a mi prosperidad.
3: Muy bien, ¿con quién hablamos?
7: Con Estela.
3: Señora Estela, bienvenida. La dejo con el doctor Wilter Gómez para que le haga su pregunta.
7: Doctor, muy buenos días. Doctor, mi pregunta es, yo tengo ya cotizado por Colpensiones 855 semanas. Yo no sé o quiero saber si todavía está en el beneficio que están dando por los hijos que uno tiene o tengo que seguir cotizando hasta las 1.300.
4: Como le dije al oyente anterior, usted debe esperar a que comience a regir la reforma pensional ahorita el 1 de abril del año 2027, es decir, el año siguiente, y allí usted acreditando que tiene por lo menos 3 hijos podrá acceder a la pensión, pero ojo, en estos momentos las 1.000 semanas para las mujeres no están operando, van a empezar a operar a partir del 2036. Por lo tanto, a partir del año 2036 y con la reforma vigente, usted podrá solicitar su pensión con esas 850 semanas siempre y cuando tenga 3 hijos. ¿correcto?
3: O sea, hasta el 1036, perdón, profe, doctor, me meto, hasta el 2036 podría pedir
4: 2036, ese correcto, auxilio. 2036, pero por un solo detalle, y es que las mujeres paulatinamente se les han ido bajando semanas, y en el 2036 estarán vigentes las 1000 semanas necesarias para pensionarse para las mujeres. Como eso es el mínimo de 1000 semanas, si ella cuenta con 3 hijos, le van a descontar esas 150 semanitas para con las 855 semanas que tiene poder accederse acreedora a la pensión. Pero ¿por qué hoy no? Porque el 1 de abril sí entran a operar este beneficio para la mujer de descontar 50 semanas por cada hijo, pero no están activas las 1000 semanas, por lo tanto en ese momento no podría tener derecho a la pensión, pero sí por lo menos a partir del 2036.
3: O sea que podría ser una respuesta que continúe pagando su pensión hasta que cumpla las semanas, para poder, de pronto, no hasta el 2036, sino antes poderse pensionar. ¿Sí, Doc? ¿Estoy bien?
4: Sí, claro, ella podría seguir cotizando para acreditar sus semanas, pero, sin embargo, lo que alcanzo a percibir es que la señora tiene unos ingresos limitados. Hoy día, la cotización por un salario mínimo es alrededor de 500,000 pesos mensuales, sería una carga que ella tendría que soportar sola. Entonces, le doy esa indicación para que, si no puede seguir cotizando, tenga la tranquilidad que al 2036 va a tener su pensión. Pero si no lo puede hacer, muy acertadamente, si lo puede hacer, muy acertadamente, como dices, Caro, puede seguir cotizando hasta acreditar sus semanas, porque además tiene muy buen número de semanas, que son 855.
3: Perfecto, muchísimas gracias. Más oyentes, muy buenos días.
8: Buenos días, doctor, ¿cómo me le va? Yo hablas con Luz Marina Vargas, yo te llamo de parte de mi cuñada, te cuento, ella hace 2 años quedó invidente y ahorita está en un proceso de diálisis porque perdió los riñones. Desde el mes de marzo estamos solicitando los ahorros que ella tenía, porque ella se dedicó toda la vida a cuidar a sus viejitos, a sus papás, y ahorita con Colfondo se le está solicitando que le den la pensión de, no la pensión, los ahorros que ella tiene, para que los disfrute antes de, pues, de fallecer, porque ella está muy delicada. Y Colfondo nos ha tenido en un que sí, todos los meses nos da una larga, una larga, una larga. Ahorita nos está pidiendo el informe de la Junta de Calificación de ella, no nos ha enviado ningún médico ni nada. Ella cumple los 57 años el 23 de diciembre, o sea, lo que vemos es que están dando de larga hasta que ella cumpla la edad para poder solicitar esos ahorros, y no le han querido entregar ese dinero, y adjuntamos todos los informes médicos y demás, que es para que le dieran los ahorros, y no ha sido posible. No sabemos a qué entidad podemos acudir para solicitar que le entreguen esos ahorros a ella ahorita que los pueda disfrutar.
4: Doña Luz Marina, para que le puedan entregar esos dineros por un tema de invalidez, su cuñada debe ser inválida, ¿sí? Para que sea inválida debe tener una pérdida de capacidad laboral de por lo menos el 50%. Ahí es donde entra a incursionar la Junta Regional de Calificación, que es la que usted cita en su relato. Si no tiene esa calificación, no le van a devolver los dineros por ser inválida, ¿correcto? Por lo tanto, tiene que hacerse calificar. Pero si usted me lo pregunta a mí, estamos hoy a 15 de septiembre, si en diciembre cumple los 57 años, procurar una calificación va a ser más largo, más dispendioso, más costoso que esperar los 3 meses que faltan para diciembre y así obtener la devolución de saldos por el cumplimiento de la edad.
3: Doctor, vamos a recordarle a nuestros oyentes tanto la línea fija como la línea celular por si tienen alguna pregunta. Y me imagino que por ser oyentes del profesor Salomón, ¿hay algún beneficio, Doc?
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3: Muchísimas gracias, Doc. Qué buena noticia. Ahorita continuamos con usted, pero por el momento hay que recordarle a nuestros oyentes que hoy tenemos una cita con Santa Marta. No podemos fallarle, 10 de la mañana o 2 de la tarde. 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Vamos con música, mi German.
2: Así es, son las 7:26 minutos en Radio Santa Fe 1070M. Aquí está el colombiano Gali Galeano, Frío de ausencia en Radio Santa Fe.

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2: Son las 7 de la mañana, 30 minutos en Radio Santa Fe 1070 AM. Porque nunca es tarde para volver a sonreír. 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
3: Radio Santa Fe te informa el pico y placa para hoy. Hoy es día impar. Los vehículos con placas terminadas en 6, 7, 8, 9 y 0 no podrán circular por las vías de la capital. La restricción rige desde las 6 de la mañana y hasta las 9 de la noche. Radio Santa Fe te informa.
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0: Son las 7 de la mañana, 32 minutos, en Radio Santa Fe.
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0: Las noticias en Radio Santa Fe. La Policía Metropolitana de Bogotá informó de la captura de 30 personas durante una serie de operativos realizados en diferentes localidades de Bogotá, en acciones adelantadas en coordinación con la Fiscalía General de la Nación. De acuerdo con el reporte oficial, las detenciones se produjeron tanto en flagrancia como mediante órdenes judiciales y están relacionadas con investigaciones por distintos delitos. Son las 7 de la mañana, 33 minutos, en Radio Santa Fe. A esta hora, la situación de la movilidad en Radio Santa Fe. Se reporta accidente en la avenida Boyacá con calle 65B. Sobre la avenida Boyacá con calle 65B se presenta un accidente vehicular. Personal de tránsito en el sector. Y también se reporta, de acuerdo con la Secretaría Distrital de Movilidad, y otra novedad que tiene que ver con lo siguiente. Se reporta accidente en la autopista norte con calle 95. Sobre la autopista norte con calle 95, sentido sur-norte, se presenta un accidente vehicular. Personal de tránsito en el sector. 7:33 minutos en Radio Santa Fe.
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2: Son las 7 de la mañana, 34 minutos, en Radio Santa Fe, 1070M, me gusta más. Continuamos con nuestras rondas de signos. El turno le corresponde ahora a los signos Géminis, Libra y Acuario. Este es el mensaje para esta mañana de martes.
3: Géminis. Vamos con Géminis. Para las personas nacidas bajo el signo de Géminis, mucho cuidado con ataduras, escuche muy bien, mucho cuidado con cosas negativas que le pueden estar haciendo o moviendo el muñequito. Así que a cuidarse, por favor, porque esta carta, mira, advierte de que hay algo que lo está desesperando o la está desesperando, hay que tener cuidado. Un dinero que está esperando, bueno, la vida se lo va dando, esté pendiente. El número, escúchelo muy bien, 1650, está la recomendación.
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3: Libra. Vamos con Libra. Para las personas nacidas bajo el signo de Libra, todo lo que tenga que ver con el amor, estabilizar, encontrar o fortalecer la parte emocional es importante ahora. Pero no solamente el amor con la pareja, el amor a los hijos, el amor a la vida, será importante que lo cultives. En el trabajo tendrás un ascenso o algo mejoría en la parte laboral pronto para tu vida. El número, escúchalo muy bien, 0028. 0028. Está la recomendación.
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3: Acuario. Vamos con Acuario. Para las personas nacidas bajo el signo de Acuario, este es el momento para que inicie un trabajo nuevo. Cambie, renueve y te irá muy bien. Un dinero que estás esperando también va a ser importante para ustedes. Firma de papeles o de documentos, especialmente algo de finca raíz. El número 2102, 2102, está la recomendación.
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0: Son las 7 de la mañana, 37 minutos en Radio Santa Fe y finalizamos nuestras rondas de signos con el siguiente grupo: Tauro, Virgo y Capricornio. Tauro, Virgo y Capricornio. Mensaje para esta mañana de martes. Mucha atención.
1: Tauro. Vamos con Tauro. Para las personas nacidas bajo el signo de Tauro, todo lo que tenga que ver con la salud, hacerse un buen chequeo, seguir un buen tratamiento, cuidarse la alimentación, la salud, debes cuidarla, por favor. Hay algo en el trabajo también que tú vas a tener un ascenso, una mejoría, o le va a llegar la oportunidad de trabajo si es que no tienes trabajo ahora. Pero también te da una gran felicidad con algo en la familia que vas a celebrar. El número, nos vamos a ir con el 3028. Esta la recomendación.
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1: Virgo. Vamos con Virgo. Para las personas nacidas bajo el signo de Virgo, firma de papeles también para ustedes y sale algo de una demanda que estaba pendiente. Pero hay algo muy importante también con un dinero que al fin le aprueban ese préstamo. Sale ese dinero y te va a dar la tranquilidad que habías estado buscando. Mira, reconfirmado que la parte económica esta semana mejora en todos los aspectos. El número 1358, recomendación, es la siguiente.
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1: Capricornio. Vamos con Capricornio. ¡Wow! Dinero en cantidad más que suficiente. Esa será una época maravillosa económicamente y estarás celebrando de una manera especial. Las personas de este signo que están por comprar una casa o que quieren cambiar o vender algo de finca raíz, será este día maravilloso y esta semana tendrá éxito en ello. El número para ustedes, 4818. Esta la recomendación.
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2: Son las 7 de la mañana, 40 minutos, en Radio Santa Fe, 1070M, Me Gusta Más. Continuamos a diario con el profesor Salomón, también con la participación de Carito en Radio Santa Fe 740.
3: Así es, mi German, recordándole a nuestros oyentes que hoy tenemos cita con Santa Marta. 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Y nosotros también continuamos con el doctor Wilter Gómez. 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
2: Dime, Carito.
3: ¿Ya contamos con el doctor?
2: Sí, correcto. Ya está la comunicación. Listo, con el doctor.
3: Perfecto. Wilter. Entonces, vamos a darle paso al doctor y a los oyentes. Oyentes en línea, ¿aló? ¿Con quién hablamos?
2: Le recordamos el número telefónico por el cual se pueden comunicar los oyentes de Radio Santa Fe, 601-348-7630, 601-348-7630, llamadas, Carito.
3: Aló, muy buenos días.
4: Aló, buenos días.
3: Buenos días, ¿con quién hablamos?
4: ¿Cómo está? ¿Cómo me va?
3: Muy bien, muchas gracias. ¿Con quién hablamos?
4: Con Francisco Pérez, aquí de Funza, yo le he llamado.
3: Don Francisco, es que tengo... bienvenido. ¿Tiene pregunta, gracias, para el doctor?
4: Sí. Muy bien. Sí, doctor, buenos días.
5: Muy buenos días, don Francisco.
4: Siga.
3: Pregúntele,
4: doctor. Estoy pensionado. Lo que pasa, yo mencioné en el 1910, sí. Y pagué 2.300 semanas en el 2010. Pero a mí no me volvieron ninguna de antecedentes, no me volvieron nada hasta el momento.
5: Don Francisco,
3: ¿y qué quieres saber?
5: Si bien le entiendo, usted lo que quiere saber es si por haber acreditado 2.300 semanas, es decir, muchas, pero muchas más de las mínimas requeridas, tenía el derecho a que le volvieran algún dinero, ¿cierto?
4: Sí, señor.
5: Bueno, don Francisco, le cuento que hasta la última semana, así sean 1.500 por encima de las mínimas, van a ser todas tenidas en cuenta para liquidar su pensión, para obtener ese ingreso base de liquidación que le permita a usted saber cuál es la suma de el valor de su pensión. No le van a devolver una sola semana, no le van a devolver un solo peso, porque eso hace parte del dinero que se obtuvo para liquidar su pensión, don Francisco. Así que lamentablemente tengo que informarle que no le van a devolver este dinero. El que le esté diciendo lo contrario le está mintiendo.
3: Gracias, Doc. Más oyentes, muy buenos días.
6: Buenos días.
3: Buenos días, ¿con quién hablamos? ¿Aló? ¿Aló?
6: Sí, ya.
3: Buenos días, ¿con quién hablamos?
2: La llamada está muy
3: defectuosa.
2: Hola,
3: está la comunicación. Sí, vamos con la otra línea, por favor, mi German. El tiempo apremia.
2: Sí, eso se
3: aló,
2: va volando.
3: Muy buenos días. Sí, y más cuando tenemos invitado.
2: Así es,
3: más oyentes, muy buenos días.
7: Buenos días, para una preguntita.
3: ¿Con quién hablamos?
7: Daniel.
3: El profesor Salomón es...
7: La llave a la prosperidad.
3: Muy bien, lo dejamos en compañía del doctor Wilter Gómez.
7: Doctor, es una preguntita. Lo que pasa es que yo ya soy pensionado, pero por discapacidad. ¿Usted sabe si a los 3 años vuelven y me hacen todo el proceso? ¿O eso ya sigue así? Porque dicen que lo vuelven a citar a uno.
5: Usted es pensionado no por discapacidad, sino por ser inválido, según le entiendo. Periódicamente pueden revisar su condición de salud, ¿correcto? Se dice que hay un periodo que es cada 2 años, pero usted solamente debe estar atento no a ese periodo, sino a que su fondo de pensiones lo cite, lo van a citar, le van a indicar qué debe hacerse presente para revisar su condición de calificación, pero pierda cuidado que no es que sea periódicamente rígido el periodo cada tanto, ¿no? Si lo requieren, usted debe asistir, si no, puede estar tranquilo, no se preocupe.
3: Bueno, la última llamada para el doctor Wilter. ¿Aló, con quién hablamos?
8: Muy buenos días.
3: Aló, buenos días, ¿con quién hablamos?
8: Mi nombre es Lili, quiero...
3: Sí, señora, cuéntenos.
8: Marcel. Doctor, es que yo tengo ya 69 años. Yo tenía 400 semanas cotizadas con Colpensiones. Y cuando cumplí mis 57 años, retiré el dinero, pero no me dieron sino 900 mil pesos. Yo apelé, pero nunca me mandaron ninguna respuesta. Ahora escucho que los mayores adultos de la tercera edad tenemos derecho a una pensión si alguna vez hemos cotizado en Colpensiones. ¿Yo tengo derecho a algún beneficio?
5: Bueno, lo que pasa es que usted al obtener una indemnización sustitutiva del régimen de prima media o una devolución de saldos en el régimen de ahorro individual, usted ya está por fuera del sistema, ¿correcto? Sin embargo, podría esperar a que la reforma pensional empiece a operar para ver si usted podría ser sujeto de las asistencias económicas por parte del Estado en el pilar solidario, ¿correcto? Así que la invito a que esté muy atenta a la entrada en vigencia de esa reforma.
3: Doc, bueno, primero que todo queremos agradecerle por el tiempo y recordarle a nuestros oyentes, entonces usted es tan amable, tanto la línea fija como la línea celular para que se puedan comunicar con usted en caso de que quieran una cita.
5: Claro que sí, los números son el número de teléfono fijo 480-4421 El número de teléfono celular es 312-775-8565. Nos indicaban aquí por el chat que no les estábamos contestando. Sin embargo, recuerden que les indicamos ahora en un par de minutos, después de las 8 de la mañana, con el mayor de los gustos, les vamos a atender sus llamados, mensajes, ¿correcto? Carolina, muchas gracias al profesor Salomón, Dios los bendiga.
3: Doc, antes de despedirse de nosotros totalmente, ustedes no solamente trabajan el tema pensional, obviamente es la fortaleza del doctor Wilter Gómez, pero sabemos que si tenemos otros casos podemos contar con usted, ¿verdad, Doc?
5: Claro que sí, nuestra oficina está preparada para atender los diferentes campos del derecho. Si bien es cierto, nuestra especialidad y nuestro fuerte es el tema laboral y seguridad social, tenemos profesionales muy aptos en otros campos del derecho, como el área civil, familia y demás. Claro que sí, Caro. Muchas gracias por preguntar y muchas gracias por recordar a nuestros oyentes.
3: No, usted, Doc, muchísimas gracias y esperamos volverlo a tener pronto en el programa.
5: Claro que sí, yo encantado.
3: Bueno, qué rico, oyentes. 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Un placer haber estado con ustedes el día de hoy. Mañana nos reencontraremos a las 6 de la mañana, si Dios lo permite. Mi German, y como estamos de fiesta, ¿qué tal si terminamos con música?
2: Muy buena, ¿parece? Muy buena invitación, Carito. ¿Listo? Felicidades entonces, para todos y para Carito y para todo el grupo de trabajo y todos los oyentes.
3: Así es. Entonces nos despedimos, como siempre, gratitud
2: y bendiciones. Y aquí está la música con Calibre 50 de México, Mi Problema, Radio Santa Fe.

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3: Son las 8 de la mañana en punto en Radio Santa Fe, 1070M. Una bienvenida especial para todos los oyentes de Radio Santa Fe en esta mañana de martes 15 de septiembre, año 2026. Dirección General de Radio Santa Fe a cargo de nuestro director, Vicente Moros Ortega. La dirección de este espacio, Cambio Total, de la organización Vida Sana, con el creador, fundador de la organización Vida Sana, el doctor Fajardo, que ya nos acompaña. Bienvenida cordial para todos los oyentes de Radio Santa Fe. Y le recuerdo, con el saludo también especial para el doctor Fajardo, con su bienvenida, que hoy se recuerda el Día Mundial de la Lucha contra el Linfoma. ¿Qué es el linfoma? El linfoma es un tipo de cáncer de la sangre que se desarrolla en el sistema linfático y afecta fundamentalmente a los linfocitos, que son un tipo de glóbulo blanco. Doctor Fajardo, oyentes de Radio Santa Fe, bienvenidos, buenos días.
4: Muy buenos días para usted, Germancito, muy buenos días para todos y cada uno de los oyentes de la potentísima Radio Santa Fe 1070 AM. Sí, hoy se habla de linfoma, hoy se habla de cáncer en el mundo, y es que desafortunadamente los grandes cambios que ha tenido la humanidad han llevado a que aparezcan cada vez más enfermedades graves y cada vez más problemas de salud delicados que se pueden llegar a presentar en la vida. Es por eso que yo hace unos años tomé la decisión de escribir este libro, Cáncer, factores predisponentes y su prevención, porque el futuro del ser humano depende de las medidas que adoptemos hoy en día. La verdad, la trampita está puesta en todo lado, pero pues es decisión de cada ser humano si caer en la trampita o no caer en esa trampita. Más adelante vamos a hablar de lo que es el sistema linfático en sí, porque el sistema linfático es un sistema de drenaje del cuerpo humano en donde se pueden presentar muchos problemas de salud, entre ellos precisamente el linfoma. Entonces, tenemos que decir que en este libro que escribí con mucho amor para ustedes, les hablo de varios temas muy importantes. Les hablo de cómo se presentan células anormales en el cuerpo humano, por qué se llegan a presentar, cuáles son las causas, los síntomas, las prevenciones generales, los tratamientos generales, las recomendaciones para tratar, por ejemplo, los tipos de cáncer que afectan tanto a hombres como a mujeres, como son el cáncer de estómago, el cáncer de pulmón, el cáncer de colon, el cáncer de recto y el linfoma también. Y por supuesto, también los tipos de cáncer más comunes que afectan a los hombres en Colombia, como es el cáncer de próstata y el cáncer de testículo. Y también los diferentes tipos de cáncer que afectan a las mujeres, como el cáncer de tu cuello uterino, el cáncer de seno o mama. También hay otros tipos de cáncer, ahí está la leucemia, ahí está el cáncer cerebral, el cáncer de boca, el cáncer de faringe, el cáncer de hígado, el cáncer de páncreas, el cáncer de la piel, el cáncer de los huesos y, por supuesto, el cáncer en el sistema linfático del cuerpo humano. Todo eso está escrito, todo eso está explicado en este libro que se llama Cáncer, factores predisponentes y su prevención, y ustedes lo pueden adquirir en las tiendas naturistas de Vida Sana. Les cuento que ¿qué es el cáncer? El cáncer es un envejecimiento, un deterioro y un degeneramiento de las células del cuerpo humano. Y recuerden que todo el cuerpo humano está compuesto por células, desde la puntica del cabello hasta la puntica de la uña, el dedo gordo del pie. Todo nuestro cuerpo, de pies a cabeza, está compuesto por células. Y si las células no se regeneran bien, si las células no tienen hijas sanas, entonces eso es lo que se llama un degeneramiento celular. Y ese degeneramiento celular lleva a que nos envejezcamos más rápido, a que aparezcan los signos de la edad, a que aparezcan enfermedades degenerativas y muchos otros problemas más. Recuerdo esta frase: juventud, divino tesoro, ya te vas para no volver. Esta frase es un verso del poeta nicaragüense Rubén Darío. Decía: juventud, divino tesoro, ya te vas para no volver. Entonces, esta frase captura a la perfección la esencia de una etapa de la vida que brilla por su energía, pero que es inherentemente pasajera. El contraste entre la vitalidad de los primeros años y el desgaste natural del cuerpo en la vejez es uno de los temas más universales y humanos que existen. Entonces, cuando hablamos de juventud, el divino tesoro, debemos decir que la juventud se suele idealizar, y con razón, debido a una serie de ventajas biológicas y emocionales que raramente se repiten con la misma intensidad más adelante. La energía y la resiliencia, el cuerpo se recupera rápidamente del esfuerzo físico, la falta de sueño o los excesos. El metabolismo es sabido y la capacidad de regeneración celular está en su punto máximo. La sensación de infinito, el tiempo se percibe como un recurso inagotable. El futuro está lleno de posibilidades y la mente es sumamente flexible para aprender, adaptarse y adoptar nuevas identidades. El costo de la inexperiencia también hay que tenerlo en cuenta, ya que la paradoja de este tesoro es que a menudo que se vive con prisa o con una baja percepción del riesgo, lo que conlleva a valorar la salud y el tiempo solo cuando empieza a escasear, cuando se empieza a perder ese tesoro tan grande que es la juventud. Entonces llega la vejez, el cuerpo pasa factura. Con el paso de los años, el organismo experimenta un proceso irreversible de senescencia. Los llamados achaques no son más que la acumulación de desgaste en los diferentes sistemas del cuerpo en el transcurrir de los días, los meses y los años. Entonces, en el sistema musculoesquelético viene la pérdida de masa muscular, que se llama sarcopenia, y la disminución de la densidad ósea, que se llama osteoporosis. Las articulaciones pierden lubricación, lo que genera rigidez y los dolores típicos de la artrosis. La disminución sensorial, la vista, que se llegan a presentar problemas de presbicia, cataratas. La audición, se pierde nitidez, lo que a veces puede aislar socialmente a una persona porque le va produciendo una sordera que no le permite entender el mundo que tiene alrededor. El metabolismo y los órganos, recordemos que el procesamiento de los alimentos y medicamentos es más lento, el sistema inmunitario se debilita y el corazón debe esforzarse más para bombear la misma cantidad de sangre. Entonces, ahí es cuando tenemos que decir que tenemos que cuidarnos en la juventud para tener una buena vejez, que tenemos que cuidar ese tesoro tan grande que tenemos prestado, que es la juventud, porque es prestado y, repito, es agotable, es decir, que se va acabando. Y entonces, a los 40, a los 50, empiezan los mal llamados achaques de la vejez, que es la acumulación de todo lo que hicimos en la juventud. Entonces, si usted tiene 18 o 20 años y se pega una borrachera de uno, dos o tres días, de pronto se recupera rápido, pero resulta que a los 50 años se toma dos cervezas y ya está borracho. Usted, cuando tiene 20 años, puede recorrer 5, 10 kilómetros en una maratón, correr hasta 20, 30 kilómetros, o si es ciclista, 200, 300 kilómetros en un día. Pero cuando tiene 40, 50, 60 años, recorrer 10 kilómetros, ya así sea en bicicleta, le dificulta. Y si es caminando o trotando, ya la energía le alcanza por ahí para 3, 4, 5 kilómetros. Ya no le alcanza para más. Entonces, el tema es muy importante: las células. Las células se reproducen, crecen y mueren. Oigan bien, nacen, crecen, se reproducen y mueren, como muchas cosas en la vida. Un árbol nace, crece, de alguna forma se reproduce y muere. Los animales nacen, crecen, se reproducen, mueren. Los humanos nacemos, crecemos, nos reproducimos y morimos. Y eso también es el ciclo de la célula. ¿Cuál es la importancia aquí? Que la célula tiene que obligatoriamente dejar unas hijas, que es la reproducción. Entonces, si tenemos 50 trillones de células y esas 50 trillones de células tienen hijas sanas, entonces nosotros tenemos un cuerpo sano. Pero si nuestras hijas, es decir, las hijas de nuestras células nacen enfermas, entonces fácilmente podemos llegar a tener un tumor que puede ser benigno o que puede ser maligno. Si tenemos células sanas y fuertes, tenemos huesos fuertes. Pero si nuestras células son degeneradas, entonces tenemos osteoporosis, entonces tenemos artrosis, entonces tenemos problemas de la piel, entonces perdemos la vista, entonces perdemos el oído, entonces perdemos la fuerza, perdemos la energía, ya no dormimos bien, ya nos sentimos mal. Por eso es que hay que hacer tratamientos de regeneración celular, incluso para prevenir el cáncer, el linfoma y cualquier tipo de cáncer que se nos pueda presentar en la vida. Hoy estaremos hablando de ese tema tan importante aquí en este programa y les voy a decir cómo ustedes pueden regenerar sus células de una manera sana, cómo pueden evitar que las células se le malignicen, cómo pueden evitar el cáncer, cómo pueden evitar muchísimas enfermedades en el cuerpo humano. Todo eso está escrito en esos libros que ustedes están viendo en pantalla. Para quienes nos siguen en el canal 1, ahí están en este momento en la pantalla los 14 libros. Mire, ahí está el libro Cáncer, Factores Predisponentes y su Prevención. Y en esos libros yo escribo todo esto que les manifiesto a través de la radio y a través de la televisión, porque el conocimiento es para compartirlo. Quien tiene conocimiento y no lo comparte, perdió el tiempo, porque el conocimiento con egoísmo no funciona. El conocimiento se adquiere para compartirlo con otras personas y ayudar a que esas personas también tengan conocimiento y por ende mejor calidad de vida. Así que en todos los libros de Vida Sana está todo este conocimiento y en estos programas de radio, de televisión, en las conferencias, en lo que hago en las redes sociales y en todo lo que hago en los diferentes lugares del mundo es con el único propósito de enseñarles a ustedes a tener calidad de vida y a hacer un cambio total. Cambio Total es el magazine de la familia colombiana. Bienvenidos todos.
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3: Pues comenzamos con el maestro Darío Gómez. Sin amor también se vive. 8:11 minutos en Radio Santa Fe, me gusta más.

0: Sin amor también se vive, cantaba Darío Gómez, 8 de la mañana, 15 minutos, en Radio Santa Fe, a nombre de la organización Vida Sana.
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2: Son las 8 de la mañana, 16 minutos. 8 de la mañana, 16 minutos. Bueno, entonces vamos a hablar de regeneración celular. Vamos a hablar de tratamientos que sirven para que las células se regeneren y se reproduzcan todos los días en una forma muy sana y de esa manera podamos tener calidad de vida. De esa manera podamos evitar una gran cantidad de enfermedades que se pueden llegar a presentar. Mire, hablábamos de la vejez y hablábamos de la juventud, o de la juventud y de la vejez. Y aunque físicamente parezcan polos opuestos, ambas etapas guardan un equilibrio profundo. La juventud posee la fuerza física y la osadía, pero suele carecer de la perspectiva y la paz mental que otorgan los años. Por el contrario, la vejez, a pesar de sus limitaciones físicas, frecuentemente llega acompañada de una riqueza emocional, de sabiduría y un sentido de desapego que permite disfrutar de los pequeños detalles de la vida sin la ansiedad del mañana. Y hay una frase que dice: si el joven supiera, y ¿cómo es? Si el joven supiera y si el viejo pudiera. Esa frase, si el joven supiera y si el viejo pudiera. ¿A qué se refiere esa frase? Que el joven puede que tenga inexperiencia. La persona adulta tiene mucha experiencia, pero el joven tiene la vitalidad, la fuerza y la energía para hacer las cosas. Y la persona adulta mayor a veces tiene la sapiencia, el conocimiento, la experiencia, pero ya no tiene la fuerza ni la agilidad física para hacer las cosas. Entonces se compaginan muy bien. Hoy vamos a hablar del tratamiento de regeneración celular llamado Nutricel y viene en promoción especial. ¿Qué es Nutricel? Nutrición para las células. ¿Y qué es lo que necesita el cuerpo? Nutrir las células. ¿Y cómo se nutre el cuerpo? Se nutre con buena alimentación, con buena hidratación, con buen descanso, practicando ejercicio y teniendo paz mental. Ahí está, paz emocional. Esos son los 5 pilares para que una persona tenga muy buena salud. Y de eso vamos a hablar el día de hoy. Y vamos a comenzar hablando de buena nutrición y se lo decimos cantando, porque la promoción de Nutricel para el día de hoy está buenísima, don Germán.

0: 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Ahora, ¿para qué sirve este producto? Este Nutrecel es un alimento celular completo. Nutre, fortifica, alimenta. Mire, yo les voy a poner un ejemplo. Todos alguna vez hemos visto una planta o un árbol marchito. Una planta o un árbol marchito, lo que le falta generalmente es o agua o nutrientes. Y si usted le coloca abono a esa planta y le echa buena agüita, esa plantica reverdece, florece y da frutos. Si hay sequedad, ahorita que está pasando eso en el país, con el verano que tenemos, hay muchas plantas que se están marchitando. En invierno, ¿qué pasa? En invierno las plantas reverdecen, dan flores y dan frutos. El cuerpo humano es igual. ¿Cuáles son las flores y cuáles son los frutos del cuerpo humano? Las células se tienen que regenerar, las células se tienen que reconstruir, las células se tienen que revitalizar, las células se tienen que multiplicar, porque unas células van muriendo y las otras células van naciendo, y eso es lo que necesitamos. Entonces, este producto que les ofrezco en el día de hoy, ¿por qué le sirve? ¿Por qué le funciona? ¿Dónde está la clave para que el producto tenga esa capacidad de hacer la regeneración, la revitalización y la recuperación de la juventud? Porque tiene citrato de magnesio, porque tiene citrato de potasio, porque tiene calostro bino, bovino y caprino para subir las defensas, porque tiene cloruro de magnesio, betaglucanos de Ganoderma, que también son muy buenos para prevención de enfermedades graves. Y por supuesto, tiene minerales como el calcio, el hierro, el selenio, el manganeso, el zinc. Tiene 7 tipos de colágeno. Recuerden que existen 28 tipos de colágeno y de esos 28, los más importantes son 7 y este producto tiene esos 7 colágenos. 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
1: Con el pasar de los días, meses y años, nuestras células, tejidos y órganos van envejeciendo, trayendo como consecuencia los mal llamados achaques y enfermedades de la vejez. Hoy en día estos problemas no solamente se presentan en mayores de edad, también en adultos, jóvenes y adolescentes se ven alteraciones como degeneramiento osteoarticular y muscular, mala circulación, afecciones gastrointestinales, dificultades respiratorias, inflamaciones y problemas a nivel de la piel, cabello y uñas, igualmente diabetes y síndrome metabólico. El estrés oxidativo, la mala nutrición y la carencia de proteínas, vitaminas, aminoácidos y minerales llevan al decaimiento, la falta de fuerza, el insomnio y la fatiga crónica. Recordemos que el cuerpo humano se enferma por dos motivos básicos que son las carencias o los excesos. 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

0: 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Recuerden algo bien importante, este Nutrecel por su alto contenido en colágenos, magnesio, manganeso y citrato de potasio mejora el funcionamiento del hígado, el páncreas, los riñones y el sistema cardiocirculatorio. También refuerza el sistema inmunológico, ya que contiene calostro ovino, bovino y caprino, contiene vitamina C, contiene vitamina D3, las cuales contribuyen a mejorar más de 20 funciones en el cuerpo humano. Y lo mejor de todo, primero limpiamos las vías arterias, como son, digamos, todo lo que tiene que ver con arterias, venas, vasos sanguíneos, corazón, sistema linfático, todo eso primero lo limpiamos. Recuerden que hoy estábamos hablando de cáncer linfático y el cáncer linfático muchas veces se produce porque el cuerpo no puede desechar, liberar, sacar todas aquellas sustancias que se van acumulando en el sistema linfático y con el tiempo pueden producir diferentes problemas de salud. 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Los dejo con la música de Radio Santa Fe, las noticias, los informes del tránsito. Regreso con ustedes unos minutos más adelante para seguir hablando de salud y bienestar con Vida Sana.
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1: De la mañana, 33 minutos, en Radio Santa Fe, 1070M, las noticias. Con la alerta sobre ajuste fiscal, Senado y Cámara de Representantes aprobaron el monto de 635 billones de pesos de presupuesto para el año 2027. Información con el periodista Carlos Martínez para Radio Santa Fe.
2: Las Comisiones Económicas Conjuntas del Congreso de la República aprobaron el monto del Presupuesto General de la Nación para 2027 por 634.1 billones de pesos. Los partidos políticos explicaron cuál será el proceso que se adelantará a partir de la fecha, ya que el Congreso tiene hasta el próximo 25 de septiembre para aprobar el articulado que compone la iniciativa. Y es que cerca de 3 horas tardaron las comisiones económicas en definir el presupuesto que regirá para el próximo año, por lo que el ministro de Hacienda, Miguel Gómez, advirtió que el mayor problema que tiene el país es el tamaño de la deuda.
3: Por este respaldo, el Congreso está demostrando que entiende la magnitud del problema que estamos enfrentando. Les dejo esta cifra final. Un niño que nace hoy en Colombia ya tiene una deuda de 23 millones de pesos. Ese niño nace con 23 billones de pesos de deuda.
2: Las comisiones económicas respaldaron la propuesta del gobierno, pero le urgieron presentar lo más pronto posible la ley de ajuste fiscal para recortar el gasto público y redefinir algunas partidas para ministerios y entidades del Estado.
3: El problema más serio que tenemos hoy en la economía es el tamaño de la deuda, y es en ese sentido que estamos orientando nuestra política de austeridad y obviamente la política de crecimiento que es necesaria para que podamos superar estas dificultades. Muchas gracias a todos.
2: En la misma sesión, los congresistas negaron una proposición del Pacto Histórico que solicitaba bajar el monto de 635 a 600 billones de pesos, pero esta propuesta no prosperó y fue derrotada en la primera votación que hicieron la Comisión Cuarta de Cámara con más de 20 votos en contra. Luego de conocerse la suerte del proyecto, el ministro Miguel Gómez aplaudió la determinación del Congreso, pero reconoció que este no era el presupuesto que deseaba. Finalmente señaló que ojalá se tuviera más inversión, que la deuda no pesara tanto y que hubiese menos burocracia. 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
1: 8:36 en Radio Santa Fe. Novedad en la movilidad a esta hora. Se reporta accidente vial en la localidad de Fontibón entre una grúa y un motociclista. En la localidad de Fontibón se presentó un accidente de tránsito entre grúa y motociclista sobre la avenida Centenario con carrera 104, sentido oriente-occidente. 8:36 en Radio Santa Fe.
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0: Angustia al estilo de Don Julio Jaramillo, 8 de la mañana, 40 minutos en Radio Santa Fe. 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
2: Muy bien, son las 8 de la mañana, 41 minutos. 8 de la mañana, 41 minutos. En este momento integramos nuevamente Radio Santa Fe 1070M con el canal 1 de la televisión colombiana, para poderles llevar esta completa información. En el día de hoy hemos estado hablando de juventud y de vejez, hemos estado hablando de fuerza, vigor, energía, vitalidad, pero también hemos hablado de experiencia, de conocimiento y de sabiduría, porque es que todas las épocas de la vida son bonitas, la niñez también es hermosa. ¿Quién no tiene presente su niñez, la haya vivido como la haya vivido? Pero de alguna forma la recordamos y nuestra niñez de alguna forma nos aportó mucho para la juventud y la juventud nos aportó para la adultez y la adultez nos aporta para la vejez. Mire, yo les quiero comentar una cosa, hay una relación entre el envejecimiento prematuro y la deficiencia de colágenos. ¿Y por qué hablo aquí de envejecimiento prematuro? Porque hay personas que demuestran más años de los que realmente tienen. Alguien alguna vez me decía, es que realmente los seres humanos tenemos tres edades: la edad física, la edad cronológica y la edad mental. Entonces, la edad cronológica es la que está en la cédula. Si allí dice que usted tiene 40 años porque nació hace 40 años, pues ya tiene esa edad, ¿cierto? Es decir, si usted nació, por ejemplo, en el 2006, usted tiene 20 años. ¿Por qué? Porque estamos en el 2026, entonces tiene 20 años. Pero si usted nació, por ejemplo, en 1950, entonces usted tiene 76 años. Esa es la edad cronológica. ¿Cuál es la edad física? La edad física es la que usted revela. ¿No le ha pasado a usted que de pronto usted le pregunta años a una persona, ¿cuántos años me pone? Y la persona o le pone menos o le pone más. Por ejemplo, vamos a suponer que usted tiene 40 y hay personas que le dicen, ¿usted tiene qué? ¿45 o 47? Y resulta que usted tiene 40. Y por el contrario, hay personas que le dicen, oiga, pero usted cómo se ve joven, qué es lo que se está haciendo, qué es lo que está tomando, qué es lo que está consumiendo, porque yo sé que usted tiene 40 años, pero es que usted aparenta 30, 32, usted no aparenta tantos años, o tiene 60 y aparenta 50, 45. ¿Y es por qué? Porque están consumiendo colágeno. Ahora, ¿cuál es la relación del envejecimiento prematuro y las deficiencias de colágeno? Pues hay que explicarlas. El envejecimiento prematuro, digamos que el colágeno es la proteína más abundante del cuerpo humano y es fundamental para la estructura y la firmeza de la piel, de los huesos, de los tendones, de los ligamentos y otros tejidos conectivos. Entonces, ¿cómo se relaciona? Digamos que con la edad la producción de colágeno disminuye de forma natural. Esto lleva a pérdida de elasticidad y firmeza en la piel, aparición de arrugas y menor resistencia en tejidos como huesos y articulaciones. También viene el envejecimiento prematuro, que se refiere a un envejecimiento acelerado de los tejidos visibles en la piel y en la funcionalidad del organismo. La deficiencia de colágeno puede ser causa y consecuencia del envejecimiento prematuro. Los factores que aceleran la deficiencia de colágeno: la exposición solar excesiva, es decir, ponerse al sol durante mucho tiempo. El sol es necesario y debemos tomar baños de sol de 20 minuticos, 2-3 veces al día, pero recordemos que no es irse a la playa y colocarse 3-4 horas al sol, porque esto provoca un daño en las fibras de colágeno y aumenta su degeneración. El estrés oxidativo también genera radicales libres que dañan las proteínas, incluyendo el colágeno. Los hábitos poco saludables, como fumar, como la mala alimentación, como la contaminación, como por ejemplo el consumir licor, todo eso lleva a que una persona pierda colágeno y se vea más viejo de lo que realmente es. Entonces, ¿cuál es la recomendación? Vamos a sacar de nuestro cuerpo todas aquellas sustancias que nos producen envejecimiento prematuro, los radicales libres, las células muertas, las células zombies. Vamos a sacar los desechos del metabolismo celular, vamos a sacar las toxinas del cuerpo humano. Eso lo hacemos con este producto que tengo aquí en mi mano, que se llama el Flex Más con Resveratrol. 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
1: ¿Sabía usted que existen más de 25 tipos de colágeno y que el colágeno es la proteína más abundante en el cuerpo humano? Que la carencia o falta de colágeno puede llegar a causar muchas alteraciones y enfermedades a nivel de la piel, el cabello, las uñas, los huesos, los cartílagos, músculos, ojos, cerebro y otros órganos como son los pulmones, el páncreas, la matriz, los ovarios, el hígado y en general todo el sistema digestivo? La baja producción o falta de colágeno contribuye al aumento de enfermedades como la artritis, bursitis, artrosis, inflamaciones y problemas de la columna, dermatitis y desgaste o daño a nivel de cartílagos, líquido sinovial y cápsulas intraarticulares. Todo esto lleva al dolor, la inflamación y el deterioro de nuestros órganos, células y tejidos. ¿Quiere usted prevenir estos problemas de salud y fortalecer todos y cada uno de los sistemas del cuerpo humano? 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

0: 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Mire, hay una relación entre las enfermedades, por ejemplo, la enfermedad lateral amiotrófica y la deficiencia de colágeno. También hay una relación, por ejemplo, entre la bursitis y las deficiencias de colágeno. ¿Qué es la bursitis? La bursitis es la inflamación de una bursa, que es como una bolsa pequeña llena de líquido sinovial que actúa como almohadilla para reducir la fricción entre hueso y hueso, entre tendones y músculos, en las articulaciones, por ejemplo, en los hombros, en los codos, en las rodillas, en las caderas. ¿Qué es el colágeno y por qué es importante? Digamos que el colágeno es la proteína estructural esencial en tejidos conectivos como tendones, ligamentos, cartílagos, piel y membrana sinovial. Ayuda a mantener la integridad, la elasticidad y la resistencia de estos tejidos, incluidos los huesos. Entonces, cuando hay este problema que se va perdiendo la bursa, entonces viene el debilitamiento de los tejidos. ¿Por qué? Porque falta colágeno. La deficiencia de colágeno debilita los tendones, los ligamentos y la cápsula sinovial. Esto puede aumentar la fricción y la presión sobre las bursas, haciendo que se inflamen fácilmente. Y también hay una mayor susceptibilidad a microlesiones. Sí, digamos que muchas veces la persona va caminando y se tropezó en el andén y eso le produce una lesión. Y mucha gente dice: vea, terminé con una tendinitis, terminé con un esguince, terminé con una ruptura de tendón. ¿Por qué? Porque le falta precisamente colágeno. Entonces, el colágeno tiene que ver con los huesos, con los músculos, con los tendones, con la piel, con el cabello, con las uñas, con el hígado, con los riñones, con los pulmones, con el páncreas, con la vesícula. Es que todo nuestro cuerpo tiene colágeno y a medida que se pierde el colágeno, lamentablemente, pues perdemos elasticidad, perdemos fuerza, perdemos vigor, perdemos energía. Entonces, recuerden lo que yo siempre les he enseñado. El cuerpo humano se enferma porque algo le sobra o porque algo le falta. ¿Qué es lo que le sobra? Exceso de colesterol, exceso de triglicéridos, azúcar alto. También le sobran toxinas, le sobran radicales libres, le sobran muchas veces desechos del metabolismo celular. Es decir, lo que nosotros comemos también produce una basurita y a veces no toda sale en el sudor, no toda sale en la orina, no toda sale en la materia fecal, sino que a veces se acumula y esas toxinas, esos desechos del metabolismo celular con el tiempo nos pueden producir enfermedades. Entonces lo que hay que hacer es primero limpiar, desintoxicar, purificar la sangre, el hígado, los riñones, el páncreas, la vesícula. Eso lo hacemos con el resveratrol. Y después de que desintoxiquemos, entonces comenzamos a tomar el Nutricel, que es nutrición avanzada, que son vitaminas, que son minerales, pero muy importantes son las proteínas. Las proteínas son las que construyen el músculo, son las que hacen que usted tenga fuerza, vigor, energía, que pueda caminar, que se pueda levantar de la cama, que pueda montar en bicicleta, que pueda salir a trotar, que pueda salir a caminar con la familia, que usted no se tambalee como un árbol seco cuando hace mucho viento que empieza a tambalearse y muchas veces hasta se quiebra. ¿No han visto en Bogotá que a veces cuando llueve se caen los árboles? ¿Por qué se caen? Porque las raíces ya no tienen fuerza. Así mismo le pasa a las personas. Perdemos la fuerza en nuestras raíces, que son los músculos, los tendones, los cartílagos, los huesos. Entonces no vamos a perder eso. 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Son las 8 de la mañana, 55 minutos. Los voy a dejar con Radio Santa Fe, con música. Voy a despedir el programa de televisión. Nos quedan 5 minuticos. Lo despedimos con Juan Manuel y ya regreso con ustedes para seguir hablando de salud y bienestar en Vida Sana con Cambio Total.
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2: 8:56, aquí está Hernán Hernández, mala, mala, muy mala, con Radio Santa Fe me gusta más.

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2: Son las 8 de la mañana 59 minutos en Radio Santa Fe 1070 AM. Nuestros servicios sociales. Se encuentra desaparecida Alana Sofía Castañeda Chávez. Tiene 14 años. Se perdió el 12 de septiembre en el barrio Clarelandia, localidad de Bosa. Características físicas de Alana Sofía Castañeda Chávez, de 14 años, es de contextura delgada, piel blanca, cabello rubio, utiliza gafas con textura delgada. Cualquier información de la ubicación de esta joven, desaparecida desde el 12 de septiembre, comunicarse con el teléfono 323-225-7840. 323-225-7840. 323-225-7840. 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
5: Dos minutos, 9 de la mañana, 2 minutos. 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Bueno, les cuento que son las 9 de la mañana, 4 minutos. Hoy es 15 de septiembre. Por acá acaba de llegar el doctor Escobar, que nos va a hablar de qué. Ah, bueno, con mucho gusto. Nos va a hablar de Biofactor para el problema digestivo, nos dice él por acá. Entonces, prepárense, porque si ustedes tienen problemas de orden digestivo, el doctor Escobar nos va a hablar de esos problemas en el día de hoy. Sigamos con la música de Radio Santa Fe, porque a mí también Radio Santa Fe me gusta más.
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0: Son las 9:08 en Radio Santa Fe, El Hombre que Más Te Amó, con el gran Vicente Fernández. Y seguimos aprendiendo mucho de salud con Vida Sana en Radio Santa Fe.
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2: Amigos oyentes, como siempre, sean bienvenidos a este espacio, a este programa. A nombre de la organización Vida Sana Colombia, vamos a hablar en el día de hoy del aparato digestivo, que es tan importante. Recordemos una frase de Hipócrates que dijo hace más de 2550 años, que tu alimento sea tu medicina, que tu medicina no sea otra que tu alimento. Es decir, que lo que nosotros comemos, lo que nosotros bebemos, lo que nosotros le llevamos a nuestro cuerpo a través de la boca, es lo que nos alimenta, lo que nos construye todos los días, o también podría ser lo que nos destruye, lo que nos enferma y lo que nos lleva al caos y, por qué no, hasta la misma muerte. Entonces, importantísimo tener en cuenta el aparato digestivo. 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Le vamos a dar la cordial bienvenida al doctor Escobar para que nos hable precisamente de los problemas del aparato digestivo. Doctor Escobar, como siempre, bienvenido y comencemos con este tema tan interesante, ya que muchas personas, todo lo que comen les cae pesado, les hace daño, se le inflama el estómago, siente deseos de trasbocar y muchos otros problemas más. Bienvenido, doctor Escobar.
3: El sistema digestivo, supremamente complejo, amables oyentes. Mire, si uno pudiera coger, o todo el mundo tuviera en la casa, es un decir, ¿no?, un microscopio, quedaría asombrado de la jungla, de la selva tan enorme que tenemos nosotros los seres humanos, desde las enzimas de la saliva hasta el estómago, sus enzimas digestivas, la flora intestinal, las bacterias digestivas, todo lo que tenemos en la parte digestiva, como bien lo acaban de oír. Ahora, el sistema digestivo se agrede todos los días. Desayunamos, almorzamos, comemos, galgueamos, como decía la abuelita, muchas galguerías. Que la empanadita, que el arepe huevo, que el pancito, que la gaseosa, que una cosa que la otra. El estómago se está viendo agredido y todos sus demás órganos adyacentes, como los intestinos, se ven agredidos por cantidad de malas alimentaciones, comer fuera de las horas, masticar muy rápido, comida chatarra, la gran cantidad de sodio y preservativos que tienen los alimentos preparados, por ejemplo. Entonces, por eso sufrimos tanto. La lista es larga, de gastritis, de flatulencias, colon irritable, acidez, dispepsias, que quiere decir una digestión lenta, pesada, pesadez estomacal, mal aliento, halitosis, como se conoce técnicamente, reflujo gastroesofágico, intolerancia a la leche, a la lactosa, a muchas otras sustancias. Y empezamos a tomar muchas cosas. Empezamos a esclavizarnos, primero a hacer una lista muy larga, que no debemos comer. Cuando nos demos cuenta, no estamos comiendo nada y nos vamos a alimentar mal. 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Lo podemos llamar, es el regenerador gástrico y regulador metabólico. ¿Qué hace? Le soluciona a usted todos los problemas digestivos, por decir algo, desde la boca hasta la colita. Todo el recorrido del sistema digestivo, con enzimas digestivas, con flora intestinal, la saliva que tiene sus propias enzimas. Mira, la gente que fuma, la gente que consume mucho chicle, por ejemplo, la gente que consume muchas salsas, dañan esas enzimas digestivas de la saliva. La saliva mete, cuando uno mastica despacio, esa saliva penetra. Por eso los médicos dicen, hay que ensalivar el alimento para que esas enzimas entren al bocado que uno traga y llegan al estómago, se deshace fácilmente y es lo que se llama buena digestión. Entonces, ¿usted cómo está hoy? ¿Comió? ¿Se sintió con llenura? ¿Cuánto tiempo viene tomando su producto? Cada vez que come, esclavizado el producto para la gastritis, para la acidez, le recomiendo Biofactor en la mesa de comedor para que usted lo consuma y en poco tiempo se dará cuenta el cambio que tiene su sistema digestivo.
2: Así es, doctor Escobar. Entonces, vamos a prestarle atención a lo que comemos, a lo que bebemos, a lo que consumimos a través de la boca, porque todo eso nos puede ayudar a crecer o a enfermarnos. 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
0: Aquí está la banda La MB, el culpable soy yo, a nombre de Vida Sana, 9:14 minutos en Radio Santa Fe.

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2: A ver, amables oyentes, mire, el sistema digestivo prácticamente se está moviendo incluso desde antes de nacer, así como suena, a través del cordón umbilical. Nuestra madre o la dama que está embarazada le pasa a su criatura, a su feto, el alimento para que él crezca y nazca ya formadito y bien hechecito y con buena salud como deberían nacer todos los niños en el mundo. Desde ahí, desde antes, ya está trabajando el sistema digestivo. Y después de que nos desprendemos, viene todo lo demás. Entonces, el sistema digestivo es base esencial de la salud o hasta la muerte. ¿Cuánta gente muere por cáncer de colon, por malas alimentaciones? ¿Cuánta gente muere por gastritis maltratadas que se convierten en cáncer de estómago? 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Qué bien sentirse uno, como en las películas a veces sale que la gente consume unas cenas opíparas ricas y dice, ¡ay, qué bien quedé y me siento bien! ¿Cuánta gente se toma media sopita y no puede terminar porque ya viene la acidez, vienen las agrieras, viene la llenura, viene la pesadez y viene el malestar? Mire, cansancio, agotamiento, mala memoria. Prácticamente todas las enfermedades, amables oyentes, están dadas por el sistema digestivo. 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Coma bien. Entonces decían los abuelos, la vida está en la muela, pero no es que se coma cantidad, se come lo necesario, pero teniendo una buena digestión. Hay personas que tienen muy buena calidad de alimentación, pero viven enfermos porque el sistema digestivo está dañado. Hay otros que no comen tan bien y son resistentes porque afortunadamente tienen buena flora intestinal, enzimas digestivas, probióticos, prebióticos, todo lo que necesita el sistema digestivo. 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

0: Cariñito al estilo de Rodolfo Aicardi con los hispanos, 9:27 minutos en Radio Santa Fe con Vida Sana.
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1: Muy bien, seguimos con este espacio, con este programa. Ustedes nos están escuchando en el día de hoy hablar del aparato digestivo. Resulta que en el aparato digestivo está también la microbiota. La microbiota son bacterias buenas que el cuerpo necesita para poder digerir los alimentos. Muchas personas se purgan, muchas personas abusan del aparato digestivo y terminan con una gran cantidad de problemas como gastritis, flatulencias, gases, inflamación estomacal, todo lo que comen les cae pesado, les hace daño y mucho más. 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
2: Este producto lo deben consumir todas las personas en cualquier condición, en cualquier edad, y tengan la enfermedad que tenga. Vamos a hacer rápidamente una pequeña descripción. Por ejemplo, la osteoporosis. ¿Qué es la osteoporosis? Falta de relleno óseo porque la persona no asimila, no absorbe el calcio y el fósforo. Así de sencillo, damas y caballeros. Entonces, usted, señora que me está escuchando y tiene osteopenia, osteoporosis, empiezas a tomar calcio y a tomar cositas que tengan minerales. Pero le cuento, ¿qué pasa? Como Biofactor Plus, el producto del cual le venimos a hablar el día de hoy, es un excelente regenerador gástrico y regulador metabólico. 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Su cuerpo se dañó el metabolismo y no absorbe el calcio y el fósforo. 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
2: Prepárate para un viaje único que te llevará a lo más profundo de la tierra. A solo una hora de Bogotá, saliendo por la autopista norte, en el municipio de Nemocón, se encuentran las Minas de Sal, un lugar fascinante que te permitirá caminar por túneles y cavernas de más de 80 metros de profundidad. Descubre los cristales de sal que brillan como diamantes en la oscuridad y déjate sorprender por un enorme espejo de agua salina que refleja todo a su alrededor. Allí podrás ver la belleza escondida bajo el suelo de Cundinamarca.
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6: Son las 9 de la mañana, 34 minutos, en Radio Santa Fe. Llegan las noticias a Radio Santa Fe. El Gobierno Nacional nombró al economista Juan Manuel Alvarado como nuevo director del DANE. Información con el periodista Carlos Martínez.
7: Y atención, porque en las últimas horas el presidente de la República, Abelardo de la Espriella, declaró insubsistente el nombramiento de Ricardo Valencia en la jefatura del Departamento Administrativo Nacional de Estadística y designó en su reemplazo al economista Juan Manuel Alvarado Nivia. La decisión se dio a conocer este 14 de septiembre mediante un comunicado por parte de la Casa de Nariño. La remoción de Ricardo Valencia se fundamenta en desacuerdos administrativos y en el incumplimiento de directrices gubernamentales. La decisión ejecutiva se produjo luego de que Valencia declarara que no se habían hallado anomalías en los indicadores correspondientes al mes de julio, periodo que coincidió con el último mes de la administración saliente, sin haber adelantado antes auditorías profundas sobre esa información. Frente a esta situación, el Ejecutivo indicó que es indispensable realizar una revisión rigurosa de los datos para asegurar que respondan a la realidad económica y social del país. De igual manera, el gobierno argumentó que el saliente director ignoró la directiva de obligatorio cumplimiento que regulaba la comunicación institucional. En aplicación de esa medida, se canceló la rueda de prensa fijada para presentar los datos de inflación de agosto 30 minutos antes de comenzar. A pesar de la restricción, Valencia difundió posteriormente un video con la explicación de las cifras, lo cual produjo incomodidad en la presidencia. El designado director del DANE, Juan Manuel Alvarado Nivia, es economista procedente de la región del Caribe. El presidente conoció su desempeño profesional durante las labores de organización y distribución de ayudas destinadas a las víctimas del terremoto, contexto en el cual evaluó su capacidad de gestión en la administración pública. Recuerde que esta información la puede consultar en nuestra página www.santafe.com.
6: Son las 9 de la mañana, 36 minutos. ¿Qué está pasando con la movilidad en Bogotá a esta hora? Se reporta accidente vial en la localidad de San Cristóbal. En la localidad de San Cristóbal se presentó un accidente de tránsito entre un vehículo de servicio especial y una moto sobre la avenida Primero de Mayo con carrera cuarta sentido oriente-occidente. 9.37 minutos en Radio Santa Fe.
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6: Las condiciones de clima en la ciudad de Bogotá, temperatura 13 grados centígrados, cielo parcialmente nublado, pero tenemos un ambiente muy agradable en Radio Santa Fe 1070 AM, con la presencia, por supuesto, de la organización Vida Sana Colombia en Radio Santa Fe 1070 AM. Me gusta mucho, pero mucho más.
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0: Son las 9 de la mañana, 41 minutos, en Radio Santa Fe, en una presentación de la organización Vida Sana, dirigida por el Dr. Fajardo.
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4: Y para hacer un contexto para usted, señora, que está ahí, está sentadita escuchando el programa, usted, señor, Dios nos hizo de una manera tal que lo que comemos lo convertimos en lo que necesitamos, nuestro propio cuerpo. Así funciona. Pero muchas veces por el estrés, las preocupaciones, tanta medicina química, el cigarrillito, el alcohol, las comidas chatarra, bueno, en fin, innumerables consecuencias nos trae todas estas cositas y se nos daña nuestro sistema digestivo. Tenemos dos batallones grandísimos de sistema inmunológico. El sistema inmunológico es el que nos protege de infecciones, de bacterias, de contagios, de virus, de todo lo que nos puede causar enfermedad y muerte. Entonces tenemos dos batallones, en el sistema respiratorio y en el sistema digestivo. ¿Por qué? Enfoquémonos en sistema digestivo, que es lo que estamos hablando. Porque nosotros estamos expuestos a llevarnos un bocado de comida, un pedazo de pan, después de haber cogido algo untado con bacterias o contaminado con virus o con suciedad. La comida callejera, por ejemplo, que pisó el mosquito, que pisó la cucarachita, que se cayó al piso, en fin, estamos contaminados por todas partes y nuestro alimento se contamina. Por eso Biofactor Plus le aumenta a usted, le triplica a usted el batallón de soldaditos del sistema inmunológico para protegerlo de cualquier contaminación y de cualquier contagio.
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0: Las 9:46 a.m, aquí está el Charrito Negro, Elígeme en Radio Santa Fe 1070M, nos gusta más.

0: Elígeme con el Charrito Negro. Usted ya eligió, eligió a Radio Santa Fe 1070M con la organización Vida Sana, que volverá hoy nuevamente a partir de las 2 de la tarde.
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4: Los parásitos, amables oyentes, están presentes en todas partes. Nosotros estamos contaminados y expuestos a la contaminación en todo momento, en especial, por ejemplo, las amebas, las amebiasis, que cunden desde el niño más pequeño hasta el abuelito más abuelito, mientras estemos vivos perfectamente. Las amebas, dándole la mano a la persona, sentándonos en la silla que acabó de dejar alguien en el Transmilenio, en la buseta, en el taxi o en cualquier parte, yendo a baños ajenos, por ejemplo. En las familias, cuando el señor, todo amoroso con la esposa, mire mi amor, vea, pruebe esto que traje, este postre, y le da a comer con la misma cuchara, la mamá con los hijos. Es decir, estamos expuestos a la parasitosis, en especial la amebiasis, que es tan difícil de expulsar. Personas que han perdido el hígado perforado por quistes de amebas. En fin, gravísimo, gravísimo la parasitosis. Los hijos suyos, por ejemplo, señora, que les gustan las galguerías, que no le gusta la sopita, no le gusta el sequito, las verduritas, el pollito, la carne, sino las galguerías, y están desnutridos, flacos, pálidos. Usted, señora, que mantiene con mucha pereza, el señor que llega a trabajar y a los 5 minutos está que se duerme, son parásitos. 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
0: Aquí está la Sonora Dinamita con Cumbia Soleada en Radio Santa Fe, Me Gusta Más.

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2: Son las 10 de la mañana, 2 minutos en Radio Santa Fe, 1070M. Condiciones de clima en Bogotá, temperatura 17 grados centígrados, cielo parcialmente nublado y de aquello nada, poquito sol en la ciudad de Bogotá. Luis Alberto Posada, determíname un poquito. Bienvenidos todos a Radio Santa Fe.

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2: La Quinta de Bolívar es una casa-museo de estilo colonial situada en la localidad de La Candelaria, en la calle 21, número 430, inaugurada el 28 de noviembre de 1919. Además de su interés arquitectónico, es relevante por haber servido como residencia de Simón Bolívar en la ciudad.
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4: Aquí está lo nuevo de David Bisbal. Vivir así es morir de amor en Radio Santa Fe, 10 de la mañana, 7 minutos.

0: Son las 10 de la mañana, 9 minutos en Radio Santa Fe 1070M. Un saludo especial para todos los oyentes de parte de nuestro director Vicente Moros Ortega, de Jennifer Estupiñán en la producción de Radio Santa Fe y por supuesto también la presencia del maestro José a esta hora en Radio Santa Fe 1070M. Bienvenido.
1: Continuamos con ustedes y recuerden que el maestro José, el señor de la fe, tiene la capacidad de traerle a usted hoy de regreso al ser amado, de colocarlo a sus pies. 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Recuerde que los números rigen nuestra vida desde el nacimiento y hoy le traerá el número que a usted le corresponde. Todos tenemos un número que nos pertenece, usted no lo conoce. 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Comuníquese ya mismo con el maestro José, el señor de la fe, y no olvide que hoy el número de la suerte es para acertar y ganar.
2: Muy buenos días, queridos amigos y oyentes de Radio Santa Fe, y por supuesto amigos del maestro José, el señor de la fe, que diariamente están con nosotros. 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Poder reencontrarnos con la salud, con el dinero, con el amor, con todo lo que trabajamos y luchamos, pero que se vea un fruto y que nadie venga a perturbar lo que estamos haciendo. Controlar todo lo que hay a nuestro alrededor, la salud, el dinero y el amor. 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
1: Maloca, un parque temático interactivo sobre ciencia y tecnología, ubicado en el barrio Ciudad Salitre, en la localidad de Fontibón. El sitio abrió sus puertas el 6 de agosto de 1998. Museo de ciencia para niños con exhibiciones interactivas, cines de avanzada, cafetería y tienda de regalos.
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0: Cine Gamas que Buscabas, cantaba Darío Gómez, 10 de la mañana, 20 minutos, en Radio Santa Fe, Me Gusta Más, 10, 20 minutos.
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0: Son las 10 de la mañana, 25 minutos en Radio Santa Fe. Maestro José, lo escuchamos.
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2: Son las 10 de la mañana, 29 minutos en Radio Santa Fe. Llegan las noticias.
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2: La Policía Nacional retornó al corregimiento de Guamalito, norte de Santander, luego de ser atacada por el ELN en el último mes. Esta información con el periodista Carlos Martínez de Radio Santa Fe.
3: Y es que la Policía Nacional, a través del Departamento de Policía del Norte de Santander, retornó su presencia activa y reforzó las acciones de patrullaje y seguridad en el corregimiento de Guamalito. Esto con el propósito de preservar el orden público y brindar tranquilidad a la comunidad. Desde este lunes 14 de septiembre se desplazaron más de 150 uniformados pertenecientes a comandos especiales con la misión de asegurar la zona y reconstruir la infraestructura policial afectada por los dos últimos atentados que se presentaron en este año. Según el jefe del Servicio Nacional de Policía, general Ricardo Augusto Alarcón, un total de 150 uniformados de los comandos especiales van a tener esta tarea de retomar el corregimiento y con el fin de asegurar las zonas mientras uniformados reconstruyen la infraestructura afectada por estos ataques que se registraron.
4: Decirles que la institución está aquí para protegerlos. Hemos desarrollado una planeación especial para retomar el control de este importante punto en el departamento de Norte de Santander. Decirles que la fuerza pública está para defenderlos, que la fuerza pública es la única autoridad que debe estar presente en este territorio.
3: El general Alarcón reiteró que su compromiso es permanente y por eso se tienen que garantizar territorios seguros y proteger a la ciudadanía en coordinación con las fuerzas militares.
4: Igualmente recomendarles que hay una recompensa cercana a los 300 millones de pesos porque nos dé información de toda esta estructura que delinque en esta zona, como es alias El Zorro, alias Mario, alias Aristides, alias El Trompón, alias Los Mellos y otros más. Venimos detrás de ellos, vamos por ellos y continuaremos aquí. Igualmente decirle a la comunidad y a nuestros policías que estamos con toda la moral.
3: Finalmente indicó que se estarán desplegando más capacidades en este territorio para prevenir hechos que afecten la seguridad y generar resultados. 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
2: Son las 10 de la mañana, 32 minutos, y a propósito del norte de Santander, el soldado William tiene una noticia que se origina precisamente en norte de Santander y que es una buena noticia. Bienvenido, buenos días.
5: Buenos días, muchas gracias. El Gaula Militar rescató 8 personas secuestradas por el ELN en norte de Santander. El rescate se produjo en una finca en zona rural de Convención, donde las víctimas se encontraban bajo el poder del Frente de Guerra Nororiental del ELN. Los uniformados llegaron hasta el punto en una operación de precisión que permitió ubicar a las víctimas y sacarlas del lugar donde permanecían retenidas.
2: Muchas gracias por la información en Radio Santa Fe 1070M. Y a esta hora hay noticias que tienen que ver con la movilidad en Bogotá. Un taxi y una moto involucrados en accidente de tránsito son retirados del corredor. Tras el accidente vial sobre la avenida Circunvalar con calle 85, sentido sur-norte, los vehículos involucrados son retirados del corredor y se recupera la movilidad en esa zona. Avenida Circunvalar con calle 85. En una hora más noticias en Radio Santa Fe.
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1: En primer debate en la Comisión de Hacienda ya se aprobó el proyecto de acuerdo para una ciudad inteligente y le preguntamos a propósito a la concejal Cristina Calderón Restrepo sobre la pertinencia de este proyecto de acuerdo.
2: Y hoy Bogotá necesita mejor y más luz. Entonces, por eso es importante modernizar el alumbrado público de Bogotá. Hoy Bogotá, ¿qué tiene? Bogotá le paga en él una plata anual para hacer esto, pero realmente no está funcionando muy bien.
3: Doctora Donja Atanasova, bienvenida a Radio Santa Fe.
4: Van a tener que pagar una sobretasa de alumbrado público, que en algunos casos, por ejemplo, puede significar más o menos $1,000,000 adicionales al año. Y toda esa plata que se recogería iría a ese mantenimiento de la infraestructura, pero sin garantizar que la infraestructura pase a ser pública, lo cual es bastante criticable porque no sabemos qué pase después.
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0: Son las 10 de la mañana, 39 minutos en Radio Santa Fe. Continuamos, Maestro José, ¿qué más tenemos?
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0: Con el son panelero, yo sí quiero a mi suegrita. A propósito, el saludo cordial para todas las suegritas que nos están escuchando en este momento en Bogotá, Cundinamarca, Colombia y el mundo entero. 10:46 de la mañana, lo escuchamos, Maestro José, en Radio Santa Fe.
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4: El senador por el Movimiento de Salvación Nacional, Enrique Gómez. Creeríamos que aquí hay como mandaderos de quienes representan el narcotráfico para impedir una verdadera política de erradicación de cultivos. Doctor Enrique.
5: Todo esto es una conspiración judicial. Hay jueces donde puede que exista un arraigo ideológico, otros pues también tendrán que explicar si no se trata de estímulos económicos. ¿Por qué? Porque frenar la erradicación, frenar las operaciones militares, da origen a estímulos económicos por parte de esas mismas organizaciones. El Poder Judicial tiene que hacer una gran revisión y estoy seguro que el Ministerio de Justicia, el Ministerio del Interior también tendrán que entrar a evaluar si cualquier juez de cualquier municipio de Colombia puede poner en ascuas las políticas de seguridad nacional y la recuperación del orden público en todo el país.
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6: 11 de la mañana en punto en Radio Santa Fe 1070 AM. Están vendiendo hermosa finca en Chinauta. Interesados pueden comunicarse con el 310-311-0470. 310-311-0470. A esta hora les contamos que hay unos documentos perdidos de propiedad de Cindy Johanna Vuelvas Moreno. Esta biocédula de ciudadanía. Si usted encontró este documento de identificación, cédula de ciudadanía de Cindy Johanna Vuelvas Moreno, comunicarse con el 314-235-4014. 314-235-4014. 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
7: ¿Perdió o encontró documentos? ¿Busca a alguien? ¿Vende o compra algo? Comuníquese al 601-348-7630 o deje su mensaje en el WhatsApp 311-764-4040.
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Volvemos con la música a cargo de Luis Alberto Posada en Radio Santa Fe, el hijo del miau miau, el hijo del gato negro. 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
1: La plazoleta del Chorro de Quevedo es un lugar público de Bogotá. En este lugar estableció su guarnición militar Gonzalo Jiménez de Quesada, antes de fundar la ciudad en este mismo lugar en 1538. Se ubica en Bogotá, en la calle 12B con carrera 22.
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0: borracho.
1: De pura rabia, al estilo de Jason Jiménez, a esta hora de la mañana en Radio Santa Fe. 11 de la mañana, 10 minutos en Radio Santa Fe, 1070M, me gusta más. Retornamos nuevamente con el maestro José en esta segunda hora de programa en Radio Santa Fe.
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1: El Capitolio Nacional de Colombia es la sede del Congreso Nacional, máximo órgano legislativo de la República de Colombia. Se encuentra en el costado sur de la Plaza de Bolívar, en el Centro Histórico de Bogotá. Fue fundado el 20 de julio de 1848.

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0: 11 de la mañana, 19 minutos en Radio Santa Fe, el maestro Darío Gómez, te aborrezco. Continuamos, maestro José, en la 1070M de Radio Santa Fe, nos gusta más.
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0: Aquí está Anán y su grupo, Candela Verde, en Radio Santa Fe, me gusta más, 1122.

0: 11 de la mañana, 25 minutos en Radio Santa Fe, 1070M, me gusta más. Continuamos a esta hora rumbo al mediodía con la mejor compañía, Radio Santa Fe, me gusta más.
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0: una plata anual para hacer esto, pero pues realmente no está funcionando muy bien.
1: Doctora Donja Atanasova, bienvenida a Radio Santa Fe.
2: Van a tener que pagar una sobretasa de alumbrado público, que en algunos casos, por ejemplo, puede significar más o menos 1,000,000 de pesos adicionales al año, y toda esa plata que se recogería iría a ese mantenimiento de la infraestructura, pero sin garantizar que la infraestructura pase a ser pública, lo cual es bastante criticable porque no sabemos qué pase después.
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5: La Quinta de Bolívar es una casa museo de estilo colonial situada en la localidad de La Candelaria, en la calle 21, número 430, inaugurada el 28 de noviembre de 1919. Además de su interés arquitectónico, es relevante por haber servido como residencia de Simón Bolívar en la ciudad.
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10: Son las 11 de la mañana, 32 minutos en Radio Santa Fe. A esta hora las noticias que tienen que ver con la razón que determinó el gobierno nacional de reemplazar el director del DANE por otra persona. Aquí está la información con Laura Saavedra.
11: Tan solo 3 semanas después de su designación, el gobierno nacional declaró insubsistente al director del Departamento Administrativo Nacional de Estadística, Ricardo Valencia. Su salida se produjo en medio de recientes controversias por la cancelación de una rueda de prensa del DANE. Precisamente por esta razón, la presidencia de Colombia confirmó que la decisión se produce luego de que el saliente director afirmara en su primer rueda de prensa al frente de la entidad, sin que previamente se hubieran adelantado auditorías, que no había encontrado anomalías en los indicadores del DANE correspondientes al mes de julio, es decir, cuando se encontraba bajo la administración del gobierno de Gustavo Petro. Adicionalmente, resaltaron que el saliente director hizo caso omiso de la directiva presidencial 001 y desconoció las instrucciones impartidas para todos los funcionarios del gobierno, que refieren exactamente a las reglas claras y un marco de acción que deben tener cuenta todos para coordinar y divulgar la información gubernamental en el territorio nacional. Según fuentes consultadas por Caracol Radio, la presidencia se comunicó con Ricardo Valencia para informarle de la decisión del presidente Abelardo de las Priellas de declararlo insubsistente en el cargo. Asimismo, confirmaron la designación de Juan Manuel Alvarado como nuevo director de la entidad. Alvarado es un economista y cuenta con una amplia trayectoria profesional acorde a su nueva designación, por lo cual, dentro de sus primeras responsabilidades, será trabajar en una revisión rigurosa de la información recibida, comunicar los resultados al país y avanzar en la modernización de una de las instituciones claves para la toma de decisiones importantes del Estado.
10: 11 de la mañana, 34 minutos en Radio Santa Fe. A esta hora más noticias presentadas por el soldado William en Radio Santa Fe. Me gusta más. Bienvenido.
12: Los campos minados en la región del Catatumbo vuelven a cobrar la vida de otro joven. Un menor de 17 años murió tras pisar una mina antipersona sobre la vía que comunica con el corregimiento de La Gabarra, en Tibú, norte de Santander.

0: De acuerdo con la información entregada por el presidente de la Asociación Nacional de Víctimas, Holguín Mayorga, el hecho se presentó en la vereda La Unión, Betas, zona rural de Tibú, donde perdió la vida Víctor Manuel Corzo.
1: Muchas gracias por la información. 11 de la mañana, 34 minutos en Radio Santa Fe. A esta hora de la mañana también tenemos noticias del periodista Carlos Martínez. El concejal Julián Uzcategui señaló que es importante que actúe la fuerza pública dentro de las universidades públicas, donde terroristas y criminales se refugian valiéndose de la figura de la autonomía universitaria. Información con el periodista Carlos Martínez.
2: Mire, precisamente le consultamos al concejal Julián Uzcategui sobre el anuncio que hizo en las últimas horas el presidente de la República, Abelardo de la Espriella, de ingresar a las universidades, esto con el ánimo de ir a identificar a aquellos supuestos estudiantes que se dedican a promover actos vandálicos contra el erario público de las ciudades. Concejal Uzcategui, ¿usted vio oportuno esta propuesta? ¿Qué hay de la figura de la autonomía universitaria? Bienvenido, concejal Uzcategui.
3: Buenos días, bueno, un saludo muy especial para todos y como siempre muy agradecido por la invitación. Y yo estoy completamente de acuerdo con la decisión del presidente Abelardo de la Espriella de autorizar el ingreso de la fuerza pública a las universidades públicas o privadas, incluso de Bogotá y del país, donde se compruebe que hay presencia de terroristas o de criminales. Es que yo lo vengo denunciando hace varios años aquí en Bogotá, sobre la presencia de las estructuras urbanas de las FARC y del ELN en universidades públicas como la Nacional, como la Pedagógica, que se resguardan para evitar precisamente la ofensiva de las fuerzas militares, aprovechándose del derecho a la autonomía universitaria, que no implica que estas instalaciones puedan servir como resguardo de los criminales. La autonomía universitaria es un derecho que les da a autogobernarse en lo administrativo y en lo financiero, pero no para resguardar terroristas.
2: Concejal Uzcategui, pero bueno, y entonces, ¿cuál es la responsabilidad de los rectores que saben que dentro de sus instalaciones se están fraguando toda esta clase de actividades irregulares?
3: Pues los rectores primero tienen que responder porque, insisto, la autonomía universitaria les da precisamente a los rectores ese derecho a autogobernarse y a gobernarse en materia financiera y administrativa, pero los rectores deben ser los primeros en denunciar y en poner a disposición de las autoridades las pruebas sobre la presencia subversiva en las universidades públicas y privadas. Y por eso, yo insisto, la fuerza pública, trabajando con los rectores, debe hacer toda la labor necesaria para sacar de las universidades públicas a estos terroristas, que como muy bien usted lo decía, o llevan años estudiando, casi que tienen 30 o 40 semestres financiados por el gobierno nacional o distrital, o simplemente no son estudiantes, pero utilizan las instalaciones para el terrorismo y la criminalidad.
2: Muchísimas gracias al concejal Julián Uzcategui, precisamente sobre la responsabilidad que debe recaer sobre los rectores para identificar a estos supuestos estudiantes que realmente se dedican a protagonizar actos vandálicos. 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
1: 11:38 minutos, aquí está lo nuevo de Josie Quen, nuestro secreto en Radio Santa Fe me gusta más.

0: Nuestro secreto al estilo de Josie Cohen son las 11:41 minutos en Radio Santa Fe 1070M. 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

0: Loco por amor con el Cherrito Negro. Nos vamos, maestro José, para volver mañana en punto de las 10 de la mañana.
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0: Qué música tan bonita la del maestro Jorge Velosa y los carrangueros, el carrango y la carranga. Que vivan las campesinas y campesinos de mi país. Que viva Colombia con Radio Santa Fe, me gusta más.

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0: 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Son las 12 del mediodía, 4 minutos en Radio Santa Fe 1070M. Qué bueno, comienza Dígale a Don Jairo Pulgarín y sale el solecito. Un saludo especial para todos los oyentes de Radio Santa Fe. En esta ya tarde de martes 15 de septiembre del año 2026. La dirección general de esta hermosa emisora a cargo de nuestro director Vicente Moros Ortega. La producción la hacemos Jennifer y Germán aquí en Radio Santa Fe. Y por supuesto comenzamos con una de las más grandes voces de la canción romántica en Hispanoamérica, Don Luis Manuel Ferry Llopis, más conocido en el mundo de la canción como Nino Bravo. Nino Bravo nació el 3 de agosto de 1944 en Valencia, España, y falleció el 16 de abril del año 1973 en una carretera española por un accidente de tránsito que sufrió. Conocido por su nombre artístico de Nino Bravo, gran cantante español, considerado uno de los grandes exponentes de la música española, en particular durante las décadas de los años 1960 y 1970. A pesar de su breve carrera, ha dejado un gran número de canciones. Ha mantenido una potente influencia para su arte en español, con éxitos recordados y muy bien versionados, como Un beso y una flor, te quiero, entre otros, Libre y Noelia. Él ha sido y será siempre uno de los mejores cantantes de la música en español. Y si hay alguien que le encanta la música de Nino Bravo, es a él, al periodista Jairo Pulgarín, con el saludo muy cordial para todos los oyentes de Radio Santa Fe. Dígale a Don Jairo Pulgarín.
1: Mi querido Germán, mis queridos oyentes, tengan ustedes muy buenas tardes. Es un gusto de verdad enorme poder compartir con ustedes esta mesa de trabajo de Radio Santa Fe en esta franja del mediodía en la que básicamente nos ocupamos de las noticias, nos ocupamos de los temas, de la información más importante del día, de lo que va aconteciendo justamente en el desarrollo del mediodía y de lo que se prevé o lo que se anticipa para lo que puede ser la actualidad informativa de las horas de la tarde. Bueno, hoy me acompaña don Germán García, como siempre, un talento en la mañana, un talento en la tarde, un talento en la noche y un talento al mediodía. Y como siempre, don Germán, cargando de sorpresas este programa, llenando de sorpresas este programa y trayéndole cosas amables, cosas bonitas a los oyentes de Radio Santa Fe. Yo sé que los oyentes de Radio Santa Fe, en particular, mi querido Germán, pues tienen una devoción especial por este cantante, un cantante que prematuramente nos dejó. Sin embargo, fíjese cómo son las cosas, mi querido Germán, yo alguna vez le decía a usted que estos genios generalmente mueren jóvenes, como murió muy joven, por ejemplo, Javier Solís. Y este señor, Nino Bravo, que muere tan joven, hizo una carrera que uno pensaría, Dios mío, ¿a qué horas o en qué momento este señor hizo tantas cosas? Lo que pasa es que la vida lo premió desde muy joven con una portentosa voz, lo premió con un extraordinario talento. Yo no sé, Germán, y eso en eso usted sabe mucho más que Jairo Pulgarín, por supuesto, pero yo quisiera preguntarle, ¿él en algún momento estuvo aquí en Colombia? ¿Vino a algún programa en Colombia? ¿Participó de algún programa en Colombia? ¿En ese momento se hizo algún programa en Colombia con la presencia del maestro Nino Bravo, querido Germán?
0: Por supuesto, Nino Bravo nos visitó algunas veces en Colombia, le encantaba nuestro país. Y gran personaje, gran talento, sencillo y muy profesional. Lamentablemente, la vida se lo llevó a los 28 años, como usted lo dice, muy pero muy joven. 16 de abril de 1973, el día en que falleció el gran Nino Bravo.
1: Maravilloso Nino Bravo, Nino Bravo. Bueno, yo le quiero confesar que tengo una devoción especial por este cantante, pero en particular, y se lo confieso a los oyentes también, tengo una devoción especial por algunas canciones, entre ellas Libre, que es un himno a la libertad, un himno a la lucha, a la fe, a la devoción, un himno que yo diría, Germán, que se institucionalizó como el himno de la búsqueda de la libertad por allá, bajo el yugo comunista de Europa Oriental. La gente cantaba esta canción, libre, libre como el viento, del maestro Nino Bravo.

0: Dicen los textos históricos, dicen las leyendas, mi querido Germán, que esta canción tiene un origen muy político. Un joven desesperado con el comunismo, desesperado con el socialismo. En esa época Alemania estaba dividida. De un lado estaba la Alemania Oriental, que era la Alemania comunista. De otro lado estaba la Alemania Occidental, que era la Alemania libre, la Alemania en libertad, la Alemania de la iniciativa privada. Y esto generó en un muchacho el desespero de querer ser libre. Y él trata de pasar el muro de Berlín, el famoso muro de Berlín que dividía a la capital alemana entre Berlín Occidental y Berlín Oriental. Berlín Oriental del lado comunista y Berlín Occidental del lado de la libertad. Y cuando ese muchacho intenta pasar, lo fusilan los guardas comunistas que cuidaban, por supuesto, ese muro. Ese muro se construyó porque la gente comenzó a emigrar, a salir, como en Venezuela, ¿no? Que la gente comienza a emigrar hacia Colombia. Allá no había, aquí en Colombia no hay muros. Allá tuvieron que construir un muro para evitar que la gente se pasara de un lado a otro. Ha sido una de las afrentas más grandes que ha tenido la humanidad, ese monstruoso muro de Berlín, del comunismo, construido por el comunismo, para evitar que los alemanes huyeran del comunismo y se fueran para la Alemania, que era la Alemania libre, o la Berlín de la libertad. Pero bien, de esos temas, por supuesto, tendremos que hablar, mi querido Germán, como tendremos que hablar de las noticias y de los hechos más importantes de las últimas horas. Hemos tenido, óigame bien, Germán, en las últimas horas reporte de 19 movimientos telúricos en el departamento del Chocó. Dios santo, que Dios nos coja confesados. Yo me echo la bendición todos los días implorándole a Dios por este país para que termine, para que cese este viacrucis que tenemos con los temblores. Ayer fue tan fuerte el temblor de la tarde, sobre las casi las 4 de la tarde, que inclusive se reportaron evacuaciones en la ciudad de Cali. Hubo necesidad porque la gente entró en pánico y fue necesario evacuar algunos apartamentos porque el temblor se sintió muy fuerte, el remezón se sintió muy fuerte también en territorio vallecaucano, particularmente en la ciudad de Cali. No nos hemos repuesto, no nos hemos superado, no nos hemos, digamos que, reiniciado todavía y ya estamos sobrellevando también estas emergencias por nuevos movimientos telúricos en el departamento del Chocó. Bueno, de esos temas también tendremos que hablar. Ya está don Germán García con toda la información comercial y tendremos que decirles a los oyentes, mi querido Germán, que estén muy atentos porque hoy tenemos mucha información para compartir en esta franja del mediodía. Pero hay unos invitados que son invitados de honor a esta mesa de trabajo. Son los oyentes. A los oyentes los vamos a invitar. Miren, muy fácil. Usted dice, yo quiero hablar en el programa de Jairo Pulgarín. Simplemente una nota de voz. ¿Y a dónde la tienen que enviar? Pues al teléfono rojo de Jairo Pulgarín, el 310-205-3333, 310-205-3333, y en ese teléfono, por supuesto, nos hacemos oír y nos hacemos sentir, porque si tiene algo para decir o si tiene algo para compartir, ponga Radio Santa Fe, sí señor, ponga Radio Santa Fe y dígale a Pulgarín.
1: Son las 12 del mediodía, 15 minutos en Radio Santa Fe. Les compartimos una buena noticia. 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
1: 12 del mediodía, 16 minutos en Radio Santa Fe. ¿Pensando en un cambio? ¿Pensando en un retoque? 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
1: Las 12 del mediodía, 16 minutos. 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
1: Son las 12 del mediodía, 17 minutos en Radio Santa Fe. 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
1: Son las 12 del mediodía, 18 minutos en Radio Santa Fe. ¿Sabías que con el pago de los derechos de autor apoyas a más de 11.500 autores y compositores colombianos y a todas sus familias? 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
1: Son las 12 del mediodía, 19 minutos en Radio Santa Fe, 1070M. Hablemos ahora de salud visual, periodista Jairo Pulgarín.
0: Claro que sí, mi querido Germán. Una gran noticia para la gente que está desesperada con las gafas. 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
0: 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Bueno, señor García, yo creo que es hora. Usted me lo pide y yo me acojo a sus recomendaciones. Es hora de que nos ocupemos de lo más importante que ha pasado en el curso de la mañana, de lo que va transcurriendo en esta franja del mediodía y de lo que esperamos en el curso de la tarde. El balance de noticias, mi querido Germán.
1: Pues hay una muy buena noticia en el campo de la seguridad en Bogotá. Noticia destacada. 30 capturados y más de 47 millones de pesos incautados en operativos contra el delito en Bogotá. Entre los resultados reportados está la incautación de cocaína, bazuco, otros estupefacientes, dinero en efectivo y más de 800 suplementos dietarios y naturistas. ¿Dónde ocurrió esto? En la ciudad de Bogotá. También se detectó y se decomisó cocaína hallada cerca del aeropuerto El Dorado. En San Cristóbal y Kennedy, 7 personas fueron capturadas mediante orden judicial. Entre los detenidos estaría una persona que, según la policía, hacía parte de la lista de los más buscados por casos de hurto violento. Así que también se vio afectado el sector de Sierra Morena y Mochuelo en Ciudad Bolívar, porque fue capturada una persona que, según las autoridades, pertenecería al grupo delincuencial común organizado El Negro Alex. Así que hay muy buenas noticias, la policía está actuando y está agarrando a los ladrones.
0: Sí, es una muy buena noticia. Yo le decía esta mañana, Germán, cuando usted me comentó esa noticia, yo le decía, hombre, Germán, yo tengo la sensación de que la policía se está como empoderando de nuevo, la policía está recuperando como su misión, está recuperando sus propósitos, está teniendo más claro cuál es el objetivo de ese uniforme y cuál es el objetivo de esa institucionalidad. Es que nosotros no tenemos más. Habrá gente que diga, no, pero es que la policía comete excesos. Mire, en todas las policías del mundo seguramente se investigan casos de excesos. En todas. Lo que pasa es que eso tiene que tener un límite. Eso tiene que tener un control. Ya son los organismos de control los que se encargan de manejar esto. Pero no podemos desconocer que la única herramienta que tenemos para ponerle un poco de orden a este país es justamente el poder de la institucionalidad de la policía. Hay 180 mil hombres, imagínese usted en la policía hoy, 180 mil hombres mal contados. Cuando yo digo hombres, me refiero a hombres y mujeres. Pero yo creo que, aunque haya casos aislados y haya casos que de verdad ameritan una acción drástica contra ellos, yo creo que la inmensa mayoría de la gente que trabaja en la policía es gente decente, es gente de bien, es gente respetable, es gente que quiere hacer las cosas con carácter, con criterio, es gente que quiere defender al ciudadano, que quiere respetar al ciudadano y hacer respetar al ciudadano. Entonces, sí, por un error que se cometa o por un delito que se cometa por parte de alguno de los miembros de la policía, pues tampoco vamos nosotros a fusilar ni vamos a crucificar a la institucionalidad, a la policía que realmente, repito, es la única herramienta a la mano que tenemos los ciudadanos para combatir el tema de los policías. Ahora, a mí me llama la atención que siempre que hablamos del tema de la policía, uno de los clamores de la gente es necesitamos más policía. Mientras tenemos aquí gente que trata de destruir a la policía, lo que dice la comunidad, lo que dice el ciudadano, lo que dice la persona de a pie es necesitamos más policías. Y lo piden los barrios, lo piden las localidades, lo piden los sectores más complejos en materia de seguridad, lo pide la gente que está en el centro, lo pide la gente que está en el norte de Bogotá, nuestros queridos amigos del sur, de la localidad de, esto viene a ser, mi querido Germán, mal dicho, la localidad de Patio Bonito, la localidad de Kennedy, me lo pide la gente todos los días, más policía, por favor, más policía porque no aguantamos esta pavorosa situación de inseguridad. Y así como nosotros siempre nos quejamos de que la policía no actúa, de que la policía no cumple, de que la policía no llega, de que la policía se demora, pues tenemos que dar cuenta de esto que acaba de mencionar el señor García. Unas capturas que son muy potentes, que son muy poderosas, unas capturas que de verdad son un duro golpe a estas bandas armadas y a estas bandas organizadas que siembran el terror en el territorio de Bogotá. Y esto viene como anillo al dedo, Germán, porque precisamente esta mañana algunos oyentes y algunas oyentes me llamaron y me comentaron el tema de la inseguridad. Me decía que en la primero de mayo, por ejemplo, muchas de las polisombras están sirviendo de madrigueras, se están escondiendo los delincuentes en zonas con, digamos, polisombras para atacar a la persona cuando va transitando, bien sea en bicicleta, bien sea en moto, es decir, para cometer toda clase de fechorías. Y son bandas de sujetos agazapados que están esperando a la persona que pase para atacarla en horas de la madrugada. Qué duro que debe ser, y yo lo digo de todo corazón, lo digo con toda sinceridad, qué duro que debe ser para el ciudadano madrugar a trabajar, bañarse, afeitarse, levantarse a las 3:30 de la mañana, porque ya de por sí eso es un reto muy grande, levantarse a las 3 antes de las 4 de la mañana, levantarse a las 3:30 como lo hace mucha gente en Bogotá, y después de levantarse a las 3:30 de la mañana, salir de su casa presuroso a buscar sistemas de transporte o a tratar de transitar o a tratar de pasar en bicicleta. Cuando usted va avanzando, ahí muy cerca precisamente del sector del Tintal, con lo que se tiene que enfrentar es precisamente con estas bandas de forajidos, estas bandas de delincuentes, que deberían estar de verdad un largo rato en la cárcel. Yo no entiendo por qué en este país hay tanta contemplación con el delincuente. Ahora me deja a mí asombrado. El gobierno anuncia que va a hacer megacárceles y que va a meter a los presos a la cárcel, y todo el mundo, bueno, no todo el mundo, pero sí hay un sector de la opinión que grita, y pobrecitos los delincuentes. ¿Pobrecitos los delincuentes? Un tipo que madruga a robar a un ciudadano que trabaja honradamente. ¿Ustedes creen que un tipo de estos merece un buen trato, merece contemplaciones, merece palmaditas en la espalda? Lo que necesita es cárcel, y cárcel de verdad, no cárcel de recocha. Hoy, más que nunca, los ciudadanos están pidiendo cárceles de verdad para que los delincuentes paguen por sus delitos. Pero cárceles donde no llegan a recrearse, ni tampoco llegan a seguir cometiendo extorsiones en teléfonos privados o en teléfonos celulares desde la cárcel. No, esto tiene que ser una decisión de Estado, que el Estado entregue de verdad el sagrado valor de la vida o le devuelva el sagrado.

0: Nos vamos con la información del clima, la información de movilidad. Ya se alista, por supuesto, don Germán, con la maravillosa música, y se alistan los oyentes, porque si tiene algo que decir o si tiene algo que quiere compartir, sencillamente ponga Radio Santa Fe, sí señor, ponga Radio Santa Fe y dígale a Pulgarín.
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10: Son las 12 del mediodía, 33 minutos en Radio Santa Fe 1070 AM. A esta hora las noticias. ¿Por qué razón fue reemplazado el director del DANE así tan repentinamente? Le preguntamos a Laura Saavedra y aquí está la respuesta.
11: Tan solo 3 semanas después de su designación, el Gobierno Nacional declaró insubsistente al director del Departamento Administrativo Nacional de Estadística, Ricardo Valencia. Su salida se produjo en medio de recientes controversias por la cancelación de una rueda de prensa del DANE. Precisamente por esta razón, la Presidencia de Colombia confirmó que la decisión se produce luego de que el saliente director afirmara su primer rueda de prensa al frente de la entidad sin que previamente se hubieran adelantado auditorías, que no había encontrado anomalías en los indicadores del DANE correspondientes al mes de julio, es decir, cuando se encontraba bajo la administración del gobierno de Gustavo Petro. Adicionalmente, resaltaron que el saliente director hizo caso omiso de la directiva presidencial 001 y desconoció las instrucciones impartidas para todos los funcionarios del gobierno, que refieren exactamente a las reglas claras y un marco de acción que deben tener cuenta todos para coordinar y divulgar la información gubernamental en el territorio nacional. Según fuentes consultadas por Caracol Radio, la presidencia se comunicó con Ricardo Valencia para informarle de la decisión del presidente Abelardo de las Priellas de declararlo insubsistente en el cargo. Asimismo, con

0: Confirmaron la designación de Juan Manuel Alvarado como nuevo director de la entidad. Alvarado es un economista y cuenta con una amplia trayectoria profesional acorde a su nueva designación, por lo cual dentro de sus primeras responsabilidades será trabajar en una revisión rigurosa de la información recibida, comunicar los resultados al país y avanzar en la modernización de una de las instituciones claves para la toma de decisiones importantes del Estado.
1: Son las 12 del mediodía, 35 minutos, noticia internacional del momento. El exministro venezolano Alex Saab, señalado por Estados Unidos como presunto testaferro del depuesto presidente Nicolás Maduro, se declaró hoy culpable de conspiración para lavado de dinero y transacciones financieras ilícitas, tras un acuerdo con la Fiscalía, y aseguró que no hubo amenazas ni otro trato para aceptar su culpabilidad. Son las 12:36 minutos. A esta hora las noticias, mucha atención. Demandan en el Consejo de Estado decreto que permite a jueces locales frenar bombardeos. Esta información con el periodista Carlos Martínez para Radio Santa Fe.
2: Y atención, porque en las últimas horas se conoció una demanda contra el Consejo de Estado, en la cual busca tumbar el decreto que permite a jueces locales de orden territorial frenar los bombardeos, esto dentro de una política a nivel nacional. Por eso le consultamos al ponente de esta iniciativa, concejal Julián Uzcategui. Bueno, concejal, ¿de qué se trata esta iniciativa y por qué llega a esta instancia ante el Consejo de Estado esta determinación que busca tumbar este decreto que pues viene naturalmente impidiendo la acción del Estado?
3: Carlos, los asuntos que trata un presidente de la República son supremamente importantes, sensibles para el país. Y por eso de tiempo atrás las tutelas contra ese tipo de actos administrativos, con esas decisiones las resolvía el Consejo de Estado, que es el órgano de cierre de la jurisdicción contencioso-administrativa. Sin embargo, hace unos meses el expresidente Petro, con el decreto 799, le quitó esa facultad al Consejo de Estado y se la entregó a cualquier juez, indistintamente de su especialidad o jurisdicción. Y por eso es que hoy en día las tutelas que han presentado con temas tan sensibles como los bombardeos o la aspersión aérea a los cultivos, la han resuelto jueces de familia, imagínese usted, del sector de Putumayo, por ejemplo, que no tienen los conocimientos, la preparación y la jerarquía para abordar temas tan complejos. Y por eso es que se están frenando este tipo de componentes de la ofensiva militar de nuestras fuerzas militares y de policía, y eso no puede pasar. Por eso presentamos la demanda de nulidad contra ese decreto para que esa facultad vuelva a ser del Consejo de Estado y sean los honorables consejeros, del Consejo de Estado, magistrados, los que resuelvan las tutelas y lo hagan con toda la preparación y con todas las condiciones que exigen en temas tan sensibles.
2: Claro, concejal Oscar, es que inclusive hay jueces que no tienen la competencia, jueces de familia, que no tienen quizás la competencia para resolver estas tutelas. Debería dársele un orden a este tipo de anuncios judiciales, especialmente sobre el impedir acciones como de evitar la erradicación, evitar los bombardeos, especialmente contra grupos terroristas del país.
3: Por supuesto, es que yo vuelvo e insisto, el tema de los bombardeos y la aspersión aérea, los cultivos ilícitos, son realmente asuntos fundamentales, esenciales y sensibles para el país, y por eso no puede quedar en manos de cualquier juez sin tener ningún tipo de señalamiento peyorativo, despectivo para ellos, pero son personas que no tienen conocimientos profundos en materia de derecho internacional humanitario, de derechos humanos, de derecho operacional, y por eso nosotros insistimos, por en aras de la seguridad jurídica, del respeto por el sistema de precedentes, de la transversalidad judicial que se exige en Colombia, deben ser los magistrados del Consejo de Estado, que además tienen mucha más trayectoria, más preparación y más herramientas para dar debates profundos sobre esta materia y tomar decisiones que se ajusten a la ley, pero adicionalmente a la realidad que vive el país desde la ciudad de Bogotá, con criterios mucho más amplios y no tan sesgados como se está viendo hoy en día.
2: Aquí estábamos hablando del decreto 799 de 2025. Ese decreto lo que hizo fue fragmentar el territorio desde el punto de vista jurídico.
3: Claro, Gustavo Petro lo que quería en su momento era evadir el control del Consejo de Estado y por eso le quita estas facultades y se los da a cualquier juez, pero lo que hemos visto a lo largo de los últimos meses después de ese decreto, insisto, son decisiones distorsionadas, completamente alejadas de la realidad y en ocasiones incongruentes, absurdas realmente para lo que vive hoy el país. Y por eso presentamos esta demanda para que se declare nulo este decreto del expresidente Petro y para que la competencia y la facultad de juzgar o de resolver tutelas contra el presidente vuelva al Consejo de Estado y que sean los magistrados del Consejo de Estado los que resuelvan temas tan sensibles como los bombardeos y la lucha contra las drogas.
2: Aquí lo que podríamos estar viendo, concejal, finalmente es que hay abogados que se prestan como mandaderos de estas organizaciones terroristas para frenar esas decisiones del Estado.
3: Claro, es que yo no puedo concluir tan folclóricamente que los jueces del circuito de aquellos municipios afectados por la violencia o están cooperando con los grupos armados o están comprados por los grupos armados, pero también hay que ser sincero que ellos están vulnerables a ese tipo de ofertas, que algunos no tienen la preparación, que algunos no tienen los conocimientos para abordar este tipo de temas tan sensibles, pero que adicionalmente pueden estar sesgados por su posición territorial.
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0: Son las 12 del mediodía, 44 minutos. Retornamos con la segunda parte de este programa que tanto le gusta a los oyentes de Radio Santa Fe. Dígale a don Jairo Pulgarín y dígale a Nino Bravo.
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2: Nosotros, tal vez Germán, no alcanzamos a dimensionar en su momento, por allá por los años 70, los años 80, no alcanzamos a dimensionar la trascendencia de este cantante. Yo sé que ya era un cantante muy popular y tenía mucha fuerza, pero nunca llegamos a pensar que iba a trascender. Y es de esos artistas que trascienden, de esos artistas que pasan a, digamos, la etapa de las generaciones, porque inclusive yo he visto que en algunos programas de televisión, de esos programas que llaman Yo Me Llamo, ha habido gente que ha intentado imitar a Nino Bravo y lo ha hecho muy bien, lo ha hecho muy bien, con mucha tesitura, y lo hace muy bien, con mucha afinación. Y fíjese que hace poco el presidente de la República, el señor Abelardo de la Espriella, se fue para un ancianato a cantar y les cantó cantó Un Beso y una Flor, el famoso tema de Nino Bravo. Yo le dije hoy a don Germán, óigame, ¿por qué no le ponemos un poquito de color a esta jornada informativa del mediodía con la música de Nino Bravo? Me la aprobó don Germán García y aquí estamos, escuchando esta hermosa, hermosa voz, escuchando este hermoso talento, este maravilloso talento que es Nino Bravo, y por supuesto la música que de él siempre seguiremos disfrutando por muchos años, por muchos años, seguramente en el pentagrama de la música hispana. Ahí está, óigala pues muy bien, Germán.
0: Deleitándonos con Nino Bravo en Dígale a don Jairo Pulgarín.

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0: con Nino Bravo en esta franja del mediodía a través de Radio Santa Fe. Unos mensajes muy importantes, Germán querido. Y después de estos mensajes regresamos con los oyentes para el cierre del programa. Dígale a Pulgarín.
2: Son las 12 del mediodía, 47 minutos en Radio Santa Fe 1070M. Nos encanta y nos gusta mucho, pero mucho más. Información comercial en Dígale a Don Jairo Pulgarín a través de Radio Santa Fe. Les compartimos una buena noticia. 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
2: Son las 12:49 minutos en Radio Santa Fe. 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
2: Las 12:51 minutos, hablemos ahora de salud visual con el periodista Jairo Pulgarín.
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0: ¿Cómo me gusta, Germán, hablar de estos temas que tienen que ver con la salud visual, la salud de los ojos? Porque siempre nos enseñaron que los ojos son el espejo del alma y esos ojos tienen que estar despejados, tienen que ser prístinos, ojos totalmente transparentes para poder disfrutar de esos pequeños detalles que nos prodiga la vida, poder disfrutar del rostro de nuestros hijos cuando están sonriendo, poder disfrutar de esos hermosos paisajes de la naturaleza, poder disfrutar de una buena película, poder disfrutar de un buen parque. Tantas cosas, Germán, que uno necesita y que de verdad valora cuando tiene una buena visión. Hay un oyente que me ha enviado una nota, una pregunta, que me pone en aprietos en el momento, pero que me compromete a indagar y averiguar. Yo quiero que ustedes escuchen la inquietud que tiene este oyente que me llama desde la localidad de Suba, al norte de Bogotá.
6: Señor Jairo Pulgarín, muy buenos días. Esperando que se encuentre bien el día de hoy. Señor Jairo, quería comentarle una cosita. Mi nombre es Alexander Ramírez, vivo acá en Suba. Quería comentarle a ver si de pronto su merced me puede ayudar. Tengo una duda y se la quiero comentar a su merced. En varias ocasiones he ido a reclamar, soy usuario de la EPS Compensar y nos tienen un dispensario en Suba, al frente del cementerio, Ofal Médicas, y cada vez que vamos, la factura se genera una cuota moderadora en cero y copago cero, pero los señores que lo atienden a uno en la caja le cobran a uno un copago de 5 o 10 mil pesos. Cuando yo les he pedido la factura se molestan, señor Jairo. El tema no es la cantidad de plata, el tema es la cantidad de gente y la gente adulta mayor que están ahí, señor Jairo. Entonces, yo no sé si eso esté bien, porque si en una factura, en un recibo sale que hay un copago de cero y una cuota moderadora de cero, ¿por qué ellos le cobran a uno? Y si uno, ejemplo, en mi caso, tengo 49 años, me he dado cuenta del tema y pido que yo les pago el copago, los 5 mil pesos o 10 mil, y les pido la factura. Cuando uno pide la factura, don Jairo, se molesta. Entonces, si esto es irregular, ¿qué cante? ¿Por qué lo hacen con la cantidad de gente adulto mayor que hay ahí para retirar esos servicios, para reclamar sus medicamentos? Don Jairo, le agradezco mucho. Si de pronto tiene en cuenta mi solicitud, ¿usted me puede referir a dónde debo acudir para comentar la situación, si esto está bien o es irregular? Muchas gracias, don Jairo.
0: A mí me compromete. Esta denuncia me compromete a indagar con todas las de la ley. ¿Por qué están cobrando 5 mil o 10 mil pesos cuando en el recibo de copago dice copago cero? ¿Quién se queda con los 5 mil? ¿Quién se queda con los 10 mil? Alguien se tiene que estar quedando con los 5 mil o con los 10 mil. Piensen ustedes que si son 200 personas con 10 mil pesos, hágame el favor. Fácilmente 2 millones de pesos. Entonces, a ver, yo creo que estas cosas hay que atenderlas y hay que resolverlas de una manera diligente por parte de las autoridades en la ciudad de Bogotá. Germán García, hoy en la producción general del programa Dígale a Pulgarín Radio Santa Fe 1070. La dirección y la supervisión de don Vicente Moros Ortega, el que a la música sí le pega. La asistencia de producción de Jennifer Estupiñán y la presentación de un amigo de lavar y de planchar, Jairo Pulgarín, del Círculo de Periodistas de Bogotá. Una feliz y venturosa tarde para todos.

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0: Cuando ya tenemos la 1 en punto de la tarde en Santa Fe, al día de Radio Santa Fe, damos la bienvenida a este resumen de noticias. Hoy, martes 15 de septiembre,
1: 15 de septiembre.
0: Avanzamos ya en este noveno mes, vigencia 2026. Estamos prácticamente terminando el tercer tercio de esta vigencia 2026 para finalmente en octubre comenzar en el último tercio, es decir, el año se acabó. Hoy quizás una fecha muy especial porque es en la época en donde en la capital del país, en este momento, se está surtiendo el debate definitivo en la plenaria del Cabildo Distrital. La discusión, si le dan vía libre al proyecto de acuerdo en el que se busca implementar por lo menos la iniciativa del alcalde mayor de Bogotá para implementar una reforma tributaria que trae consigo también la implementación para Bogotá de un sistema de alumbrado inteligente. De eso vamos a hablar en contados minutos. Y lo que se conoció también hace pocos minutos, Germán, sobre la denuncia en el Consejo de Estado que presentó el concejal Julián Uzcategui, que busca tumbar esa norma en la que mandaderos de estos grupos terroristas pretenden frenar la acción del Estado. Hablamos del decreto 799 del año 2025, el cual fragmenta territorialmente el control judicial sobre actuaciones que por su naturaleza pueden tener alcance nacional e internacional. Germán, muy buenas tardes.
1: Cordial saludo, periodista Carlos Martínez. ¿Cómo está usted?
0: Bien, bien. Una mañana gris, de alguna manera toldada, algunas lloviznas aisladas. Y lo más importante, el mensaje que nos entregó la gerente de la empresa de acueducto y alcantarillado de Bogotá, Natasha Avendaño, es que si bien es cierto, tenemos unos buenos niveles en los embalses. La idea es tener cordura, tener coherencia y evitar el despilfarro de agua, del líquido vital en la capital del país. El llamado es a evitar no rociar jardines, no lavar vehículos en las fachadas de las casas, mucho menos lavar los frentes de las viviendas, porque eso de alguna manera va a generar un gasto inoficioso. Así que el llamado urgente, si no queremos llegar a un racionamiento como se está aplicando en este momento en la ciudad de Medellín y en Barranquilla, que podría venir también en los próximos días, ahorremos agua. Los niveles de los embalses en la capital del país se encuentran entre un 89 y 95%. Jennifer, buenas tardes, gracias por estar aquí hoy en esta mesa de trabajo.
2: Muy buenas tardes, Carlos, Germán y a todos los que nos están escuchando en Radio Santa Fe 1070 AM, a todos los que se conectan a escuchar este programa de noticias informativos. Un cordial saludo para Sebastián y para Olguita que también nos acompañan.
0: Tenemos invitado internacional, ¿no?
2: Sí, claro, sí, señor. Un
0: Bueno,
2: invitado internacional muy importante.
0: Y lo que han estado esperando los bogotanos, Sebastián, la actuación del ex seleccionado
3: de la
0: la
3: Selección
0: Selección
3: Colombia.
0: Colombia, valga la
3: Así
0: redundancia,
3: es.
0: este joven Cuadrado que viene casi de militar en los equipos de Europa, casi que 17 años. Cuadrado ya va a jugar esta semana.
3: Correcto, sí señor. Pues Juan Guillermo Cuadrado será presentado oficialmente como nuevo jugador de Millonarios y va a jugar este 19 de septiembre contra Boyacá Chicó en el Campín.
0: Claro. Ya está dentro de la nómina, o sea, la idea es esperarlo a que debute, ya surtieron los exámenes
3: Claro.
0: médicos,
3: Y es que es
0: entonces
3: más,
0: la idea
3: Carlitos.
0: es que lo pongan en la alineación, ¿no?
3: Sí, claro, es que es más, Carlitos. El técnico acaba de decir que la idea es que Cuadrado salga unos minutos en la cancha en este partido contra Boyacá Chicó. Entonces, esa es la idea principal.
0: Bueno, por lo menos no vamos a tener la experiencia cuando trajeron a Falcao, que realmente lo que dejó fue desesperanza, desazón.
3: Exacto.
0: Los hinchas se sintieron engañados porque prometieron un Falcao que iba a estar en la mayoría de los partidos y resulta que se llevó el dinero, no jugó y se va a lesionar. Y sí que y se pretendían estos comentaristas, algunos comentaristas por ahí lambones, que querían que Falcao fuera a integrar la selección en el pasado mundial que se cumplió a mitad de año. Y sobre James, ya hay noticias, ya pronto lo veremos actuar en el Atlético Nacional.
3: Sí, señor, hay noticias de que prontamente va a estar en el Atlético Nacional, pero hoy recientemente el jugador James Rodríguez se despide hoy de la Selección Colombia. Su último partido fue
0: Sí.
3: el 7 de julio, sí, señor, se despide, ya lo anunció en sus redes sociales y es como les venía contando, su último partido fue el 7 de julio contra Suiza, cuando Colombia quedó eliminada de este mundial. James jugó 3 mundiales y fue el goleador en Brasil 2014. Entonces, se nos despide James. Y muchos de la selección Colombia ya estábamos pidiendo que pues ya era hora de que James se retirara.
0: Sí, yo pienso que pues aquí se ha enterrado quizás un propósito que tenían algunos seguidores de James Rodríguez de continuar en la selección Colombia, pero pues el ritmo creo que ya no le da de acuerdo con las exigencias del fútbol internacional. Pero eso sí nos deja una gran actuación,
3: Sí.
0: ¿cierto?
2: Sí, claro, y para agregar también, James se va de la selección Colombia por un lado, pues realmente como dice Carlos, Sebastián ya era hora por su rendimiento, por su edad, que claramente lo que mencionábamos ayer tienen que darle oportunidades a otros jugadores que tengan, primero cumplan con los requisitos de edad, de rendimiento, para que cumpla con los requisitos básicos para que en la cancha pueda jugar de buena manera. Pero también pese a esto, también surgen las grandes expectativas que tienen los colombianos a porque James se retira de la selección Colombia, pero pasa al Atlético Nacional, un equipo que del cual nosotros también hemos hablado y siempre se ha hablado como Millonarios, como Nacional. Todos los que son hinchas, que creo que la mitad de Bogotá es hincha
3: De
2: de este
3: Nacional
2: equipo
3: y los de los
2: y
3: paisas
2: los
3: también.
2: colombianos también, tienen muchas expectativas frente a este cambio de equipo tan repentino. Y claro, estos anuncios también son bastante importantes porque mencionabas que Juan Guillermo Cuadrado también se pasó a otro equipo, a
3: Millonarios,
2: Millonarios. Entonces
3: sí.
2: quedan como equipos dispersos, equipos diferentes, y por eso genera mucha expectativa entre las personas, sobre todo
3: Claro.
2: entre los hinchas, tanto de Colombia como de
0: Claro.
2: los equipos.
0: ¿Sabe a quién no hemos mencionado, Sebastián? A Jackson Martínez, que
3: Jackson
0: es
3: Martínez.
0: otra de las contrataciones que va a integrar otro de los equipos aquí en Colombia. Recordemos que él estuvo también en el fútbol internacional. Tuvo una lesión bastante, bastante dura que lo mantuvo alejado casi que 6, 5 años de las competencias internacionales. Ya está totalmente recuperado y entiendo que llega al equipo, al Independiente Medellín, ¿no?
3: Sí, señor Carlitos. Así es, como su merced nos comentaba, Jackson Martínez salió de su retiro para fichar en el Independiente Medellín. En esta Liga BetPlay veremos al delantero colombiano que firmó un contrato inicial desde este diciembre del 2026 para estar con el Independiente Medellín, correcto.
0: Sí, bueno, ahí está. Tres grandes del fútbol colombiano que vienen acá a conformar los grupos, los clubes nacionales y que por supuesto este fin de semana los veremos actuando. La expectativa por este joven, James Rodríguez, y por supuesto por este chico
3: Cuadrado.
0: Cuadrado que va a
3: Sí,
0: estar
3: señor.
0: también este fin de semana actuando. Muy bien, de verdad, pues por los equipos, especialmente aquí en Bogotá. Una fecha muy especial hoy. 15 de septiembre, una fecha como estas, nacía Carlos, nada más ni nada menos que, como se conoció en el mundo de la salsa, Carlos Tabaco Quintana. ¿Lo conoce, Jennifer? Aquí se lo presento.

0: Sí, señor, nuestro invitado musical hoy, nada más, nada menos que Carlos Tabaco Quintana, nació el 15 de septiembre de 1943 en la ciudad de Caracas, Venezuela. Pero desafortunadamente, Jennifer, este joven murió a los 51 años de edad, increíble, murió en el año de 1995 y se lo conoció precisamente por su apelativo Carlitos Tabaco Martínez y empezó a formarse como México, en México y en Nueva York y naturalmente en Venezuela, en las esquinas también de San José de Puerto Rico. Y pues estuvo de la mano de los grandes de la salsa en la época donde quizás uno de los que más, de las agrupaciones que más alcanzó a tener fama internacional fue la Fania All Star. Fue conociendo a Carlos Tabaco Quintana, uno de los grandes integrantes de esta agrupación que inclusive hizo parte del sexteto Juventud. Jennifer, ¿recuerda esa época de los años 60?
1: No.
0: Hablamos del sexteto Juventud, el maestro Carlos Tabaco Quintana. Vamos a estas noticias, Jennifer, porque increíble que el director del DANE no duró ni un mes.
1: No, ni un mes.
0: ¿Qué fue lo que pasó ahí, Jennifer, con este desnombramiento del gobierno nacional?
1: Pues es una noticia muy importante y de la cual se ha estado hablando durante todo el día, porque Ricardo Valencia incluso ya respondió sobre su salida del DANE. Él dice que no encontraba anomalías. El presidente, por su parte, Abelardo de la Espriella, declaró insubsistente a Ricardo Valencia Ramírez, quien era el actual director del DANE hasta el momento. La decisión se conoció el lunes 14 de septiembre después de la directiva presidencial número 001 sobre la comunicación institucional. De acuerdo con esto, establece nuevas condiciones sobre cómo las diferentes entidades del gobierno entregan información a los diferentes medios. Después de su salida, Valencia habló sobre, primero, la decisión y, segundo, aseguró durante su paso por el DANE no encontraba las anomalías de las cuales se les acusaba. La conclusión de este caso es que ahora el DANE tiene nuevo director y se llama Juan Manuel Alvarado Nivía. Mientras tanto, pues continúa toda esta discusión sobre las razones de la salida de Valencia y también el manejo de la información estadística durante este nuevo gobierno y, como usted dijo, Carlos, no duró ni un mes.
0: Sí, aquí el detonante realmente es porque él, en su coherencia y en su ejercicio profesional, cuando asumió el cargo, pues encontró que no había anomalías al interior del DANE, a juicio de él, como director del DANE. Eso de alguna manera, pues como que no le gustó al alto gobierno de Abelardo de la Espriella y dijo, bueno, pues, estamos nombrando a un director de la entidad, amigo o enemigo del gobierno. Entonces, para evitar los problemas, pues saquémoslo y listo, y pusieron ahí en el cargo a otra persona. Mire, ya se conocen las primeras imágenes de la avioneta tipo Cessna que se estrelló en las últimas 24 horas en el departamento de Chocó y que había precisamente decolado del aeropuerto de Guaymaral aquí en Bogotá. ¿Hay alguna información adicional que ha hecho la Aeronáutica Civil, Jenny?
1: Pues hay nuevos detalles sobre este suceso. Se conocieron nuevas imágenes del lugar donde fue localizada la avioneta T-206 de matrícula...
0: Que hacía parte de la patrulla aérea,
1: sí,
0: ¿no?
1: Sí, que hacía parte de la patrulla aérea. La aeronave había venido en comunicación y había perdido la comunicación el domingo 13 de septiembre, como ya saben, mientras cubría la ruta entre Condoto, Chocó y Guaymaral en Bogotá. La avioneta fue ubicada en la zona selvática y las nuevas imágenes permiten ver el lugar donde fue encontrada. Las imágenes fueron subidas esta mañana. Y la Patrulla Aérea Civil Colombiana que operaba el vuelo también entregó información nueva sobre las 5 personas que viajaban en la aeronave. Se trataba de una emisión médica que había salido de Condoto con destino a la capital, a Bogotá. Las autoridades, por su lado, continúan trabajando en la zona para conocer más detalles sobre lo ocurrido y por ahora la información disponible no permite establecer por ahora mayores detalles sobre el estado del piloto y los pasajeros que estaban. Solo se conoce que era una avioneta que tenía una misión médica y la misión era acá en Bogotá.
0: Sí. Por otro lado, también allí en el departamento de Norte de Santander, campesinos del municipio de Tubú, especialmente de la zona rural, a través de imágenes grabaron un video en medio de una situación de angustia y denunciaron un presunto ataque con drones. Vemos algunas imágenes de quizás de miedo, incertidumbre. En esas imágenes se escucha al hombre alertando a otras personas y diciendo corran que la soltó. Es decir, estos aviones no tripulados, drones, lo único que están haciendo es atacar las instalaciones de la Fuerza Pública, Policía Nacional, en estas zonas donde tiene injerencia el Ejército de Liberación Nacional. Mientras, como esto estos campesinos demostraron, aparentaban un intento de ataque. El video muestra también el momento de tensión que se estaría viviendo en esta zona del país, donde los habitantes han denunciado hechos relacionados con la violencia y la presencia de grupos al margen de la ley. Recordemos que allí en esta región del departamento de Norte de Santander estaba nada más ni nada menos que la comandante del grupo nororiental del ELN, la señora Silvana Guerrero, que es el objetivo número uno del presidente Abelardo de la Espriella. Le dio órdenes al SECOES, al Grupo Especial de la Policía Nacional, que trabaja de manera coordinada con el SECOES, a los Lobos, para que en menos de 30 días den con el paradero de esta jefe guerrillera del ELN, viva o muerta. Ya el anuncio lo hizo este fin de semana. Terroristas que no se sometan a la ley serán neutralizados, serán enfrentados con toda la contundencia del Estado. Por otro lado, un ex militar aceptó cargos por el feminicidio de su pareja y su hijastra de 11 años. Terrible esta historia, ¿no?
1: Sí, una terrible historia y pues realmente historias tristes, pero pues también alentadores. Y ex militar aceptó cargos por el feminicidio de su pareja y su hijastra de apenas 11 años. El hombre tenía 44 años, era identificado como Dionis David Fonseca Turizo y era ex militar. Aceptó los cargos por el asesinato de su pareja y su hijastra de 11 años. Los hechos ocurrieron el pasado 7 de septiembre en el barrio Betania, en Usme, según la investigación, primero habría sido asesinada la niña y horas después su madre. Después del doble homicidio, el hombre habría permanecido 2 días en la vivienda junto a los cuerpos mientras intentaba limpiar y alterar la escena de los hechos. Luego, una nueva fecha, el 9 de septiembre puso los cuerpos dentro de su vehículo. El cuerpo de la mujer quedó en el asiento del copiloto y el de la niña en la parte trasera. Después salió de la ciudad de Bogotá. Primero habría pensado viajar hacia La Guajira, pero cambió de rumbo y tomó la vía hacia Villavicencio. En conclusión de este caso, el caso se descubrió porque otros conductores alertaron a las autoridades al notar que los pasajeros del vehículo no reaccionaban por un lado. Por otro lado, la policía detuvo el carro sobre las 8:30 de la noche en la vía al Llano, en Chipaque, Cundinamarca. Por otro lado, los uniformados encontraron los dos cuerpos y capturaron al hombre. Fonseca Turizo aceptó los cargos por feminicidio agravado primero y segundo, ocultamiento o alteración y destrucción de las pruebas. Un juez, por su lado, ordenó que permanezcan en prisión mientras continúa este proceso, Carlos.
0: Sí. Mientras tanto, en el Cabildo Distrital avanza la discusión en la plenaria del Consejo de Bogotá. La ponencia, si se vota a favor o en contra de la reforma tributaria que presentó la Alcaldía Mayor de Bogotá. En este momento interviene la secretaria de Hacienda, Ana María Cadena, defiende los intereses que tiene el distrito, no solo de recaudar recursos para seguir apoyando las obras de infraestructura, pero también están los detractores quienes se oponen a esta iniciativa. Es decir, ya sabemos que viene una reforma tributaria por parte del gobierno nacional, más impuestos para el país, y ahora lo que no le gusta a los partidos de oposición, Jennifer, es que no solo los impuestos de carácter nacional, sino que con esta reforma tributaria, a juicio de los grupos de oposición, de los partidos de oposición, dicen que esto es un impuesto más, tributo más, más que todo para los sectores comerciales y de transporte. Por eso, en este momento, la secretaria Ana María Cadena entrega el balance de lo que es esta reforma tributaria y ha aclarado que aquí la idea es no imponerle impuestos a las clases menos favorecidas. Es decir, no va a haber impuestos en el caso del impuesto predial para los estratos 0, 1, 2 y 3. De ahí en adelante va a haber un aumento entre el 5, 7 y 11% de manera sustancial para el próximo año. Recordemos que de pasar esta reforma tributaria, Jennifer, se empezará a aplicar a partir de enero de 2027. Y naturalmente en este momento la mayor controversia gira en torno al ICA, que es un impuesto que se le impone a los comerciantes, al transporte, a la industria del entretenimiento, que de alguna manera pues han tenido consideración con ellos. Pero lo que no le gusta a los sectores comerciales es que les pongan un nuevo tributo más, y esto lo que no ha aclarado el distrito es si va a ser una reforma tributaria permanente o transitoria. Ahí están las explicaciones de la doctora Ana María Cadena.
2: manera descuidarnos en ese mensaje de austeridad que el alcalde nos ha dado desde el primer momento en esta administración. Yo no sé si ustedes recuerdan, yo les he traído esta gráfica varias veces y aquí la actualizamos. Si logramos el recaudo adicional que este proyecto de acuerdo permitiría, la reducción en inversión fiscal ya no sería el 0.6%, que era la versión anterior que les había mostrado, sino del 0.3. Y esto quiero que sea muy claro para el Consejo de Bogotá e incluso para la administración. Si esto sale adelante, no quiere decir, insisto, que vamos a tener recursos para descuidarnos o para gastar de manera tranquila, no. Esto lo que busca es que la reducción sea más moderada y que se parezca un poco más a reducciones que hemos visto anteriormente en los cuartos años de gobierno. Miren ustedes, en 2023 la reducción fue de 0.2, en 2019 de 0.3, en 2011 de 0.3. Es decir, estaríamos en una reducción que por lo menos digamos que no pone en riesgo los temas básicos de la ciudad. Pero, insisto, esto no es para dejar de lado el mensaje de austeridad que seguimos, tenemos que seguir trabajando y que tenemos que seguir enfatizando.
0: Pues ahí están las explicaciones que en este momento está rindiendo la actual secretaria de Hacienda, Ana María Cadena, sobre los beneficios de esta reforma tributaria y también la implementación de un alumbrado inteligente. La pregunta es, ¿ese alumbrado inteligente será para todo el distrito? ¿Será lo mismo que nos vendió la exalcaldesa Claudia López, que anunció que Bogotá se iba a transformar en la ciudad más iluminada del país? De hecho, se atreve a decir la alcaldesa Claudia López que desde el espacio de noche íbamos a ver Bogotá de lo iluminada que iba a quedar. Total, la alcaldesa se fue, solo instaló como 80 luminarias y punto. Hay un fracaso con ese tema del alumbrado para Bogotá. Un invitado especial, Jennifer, a propósito.
1: Sí, tenemos un invitado muy especial en las cabinas de Radio Santa Fe. Hoy nos acompaña Diego Mauricio Garrido Villagómez, concejal metropolitano de Quito, Ecuador, quien hace parte del Consejo para el periodo 2023-2027. Es psicólogo industrial y cuenta con experiencia en el sector empresarial. Actualmente participa en diferentes comisiones y debates sobre temas de interés para la capital ecuatoriana. Doctor Diego Mauricio, bienvenido.
3: Jennifer, muy buenas tardes, muchas gracias por la presentación. Carlos, Germán, muy buenas tardes y un saludo caluroso y cariñoso a los radioescuchas de Radio Santa Fe.
0: Gracias, concejal, por acompañarnos en esta mesa de trabajo. Entiendo que esta mañana también estaba conociendo un poco cómo funciona el Consejo de Bogotá.
3: Así es, esta mañana realizamos una visita al Consejo de Bogotá, pudimos conversar con el concejal Rolando, con el secretario de Gobierno Gustavo, conocí un par de concejales más, vi el funcionamiento del plenario, así que bueno, un poco la dinámica legislativa funciona de la misma forma, ¿no? Sí, las reglas del juego ya en el procedimiento parlamentario podrán ser un poco distintas, pero me sentí muy familiarizado.
0: Claro, y allá también hay esas intrigas, esos intereses políticos en donde el alcalde de turno se confabula con los concejales de su colectividad política para sacar adelante proyectos que le interesan, no solo a él, sino también a la ciudad.
3: Mira, la operación política en pos de la ciudadanía siempre ha recibido un respaldo mayoritario en el Consejo Metropolitano de Quito. Más bien allá pasa lo contrario. Como hoy vivimos un ambiente de polarización social que se refleja principalmente en el ámbito político, lo que vas a sentir es que hay un grupo de concejales desinformando permanentemente, con la intención de tener un acto lesivo hacia la administración. Mi criterio, el concejal, los representantes de la ciudadanía a través del cabildo, debemos procurar empujar el barco para que la ciudad funcione. Es muy cierto que las poblaciones de nuestro sector muchas veces se llevan desencantos agudos con los que podríamos llegar a pensar que todo puede ser parte de una componenda, pero el empujar los grandes proyectos, no solamente del alcalde, sino proponerlos como concejales, que nosotros podemos proponer ordenanzas, que es la manera como se organiza en mi país, pueden plantear soluciones importantes a la problemática de los ciudadanos.
0: Sí, se ve ese interés de algunos concejales, inclusive del mismo alcalde de la ciudad o el alcalde de turno, en donde se intercambia esa maniobra burocrática, puestos a que usted me apruebe los proyectos de la administración de, en el caso aquí de Bogotá, del distrito o de la alcaldía de Bogotá. O sea, usted me aprueba, me apoya mis proyectos y yo le doy puestos. ¿Se ve esa burocracia también en Quito, concejal?
3: Mira, yo no te puedo dar cuenta de los periodos anteriores, pero en este lo último que ha habido es chantaje y componenda. Ha habido más bien un civismo claro de ejercer la representatividad de la manera más transparente, y el alcalde ha podido articular una mayoría que lo que ha hecho es empujar los proyectos en bien de la ciudadanía.
0: Pues ahí está nuestro invitado especial. Ya vamos a hablar ampliamente con el concejal que ha venido precisamente a conocer cómo funciona el cabildo distrital y, por supuesto, cómo se mueve el mundo de la política allí en la ciudad de Quito, Ecuador.
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0: Nos acompaña el doctor Samuel Barbosa, presidente de la Junta Directiva del Colegio Médico Colombiano. ¿Qué es lo que está ocurriendo con los controles por parte de las autoridades de salud, de las demás autoridades judiciales, en lo que tiene que ver con el control de estas supuestas clínicas de estética?
11: Hemos visto la proliferación del ejercicio y de las prácticas y de los procedimientos en medicina estética sin la idoneidad, inclusive con la falsificación de los títulos profesionales para el desarrollo, como también en escenarios no validados, no certificados ni tampoco aprobados por la Secretaría de Salud, en este caso del distrito como de otras ciudades en el país. Hemos identificado en los últimos años, desde que tenemos la delegación de las funciones en el 2015, 115 personas que han falsificado estos documentos y hemos hecho las denuncias respectivas ante la Fiscalía.
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0: Sí, señor, un homenaje hoy especial a este gran representante de la salsa, nacido en Caracas un 15 de septiembre, Carlos Tabaco Quintana, como se conoció, o también se le conoció como el hombre de los timbales, que eso es parte del el sexteto Juventud. Vamos al norte de Bogotá, porque a esta hora nos acompaña el doctor Gustavo Niño Furnieles, ex viceministro de la Defensa. Doctor Niño, muchas gracias por estar aquí en Radio Santa Fe, muy buenas tardes y bienvenido.
1: Un saludo especial para ustedes, gracias por la invitación y a toda la audiencia también un saludo de parte mía y qué grato estar por acá.
0: Claro. Doctor Niño, cuando usted fue viceministro de la Defensa, la cartera conoció de denuncias, acciones jurídicas para frenar en su momento el trabajo de erradicación que venía realizando el gobierno nacional en este momento, como lo estamos viviendo en este momento a través de estos abogados que representan a estos grupos terroristas y que pretenden frenar la acción del Estado, especialmente contra el fenómeno de los cultivos ilegales.
1: Así es, así es. Miren, nosotros tenemos uno de los mejores ejércitos del continente. Estamos seguros que en capacidades nosotros podemos neutralizar a los grupos armados organizados, al ELN, a las disidencias de las FARC, al Clan del Golfo. Pero tanto así que ellos lo saben y lo que han intentado y donde hemos perdido la batalla, en la guerra, directamente ha sido en los medios de comunicación y en el tema jurídico. Principalmente porque se han dedicado con argucias jurídicas a evitar la acción del Estado y la acción de nuestras fuerzas militares principalmente. ¿Qué han hecho? Desde el año 2015 a través del Tribunal Superior de Nariño, intentaron y lograron a través de una sentencia de este tribunal bloquear directamente la implementación de glifosato en aspersión para poder fumigar los cultivos ilícitos con esto. El glifosato es un elemento que se utiliza para la agricultura comúnmente y ahorita lo están intentando hacer. Por eso vemos cómo el gobierno, de manera muy astuta, utiliza glifosinato como piloto para poder cambiarle la sustancia, pero que logra directamente erradicar a través de la fumigación, marchitar la planta que da origen a la cocaína o que da la hoja de coca para volverlo pasta de coca y después con el procesamiento químico, volverlo una pasta, digamos un producto que es la cocaína comúnmente conocido. La situación es clara y lo que hay que hacer es defender y que el gobierno a través de la agencia jurídica del Estado pueda defenderse de manera segura y tranquila, sobre todo garantizando que nuestras fuerzas militares puedan seguir combatiendo la gasolina de este conflicto, que es la cocaína.
0: Claro, doctor Niño, mire, y es que cuando faltaban tan solo horas, pocos días para que comenzara este plan piloto con el que el gobierno busca retomar la expresión aérea de cultivos ilegales en regiones como el Putumayo, Catatumbo, Nariño y Cauca, pues aparece esta decisión del juzgado tercero por Omisco de Puerto Rico, Asís. En ese orden de ideas, cuando salen estas acciones que buscan frenar la acción del Estado, uno creería que son como mandaderos de estos grupos terroristas precisamente a través de estas acciones judiciales para frenar estos propósitos en el caso de la erradicación. ¿Qué pasa en esta situación? ¿Se logra superar este peldaño jurídico a través de la Oficina de Defensa Jurídica del Estado para superar quizás este inconveniente?
1: Nuestro conflicto tiene una característica y es que tenemos unos grupos armados organizados cobardes, ¿sí? Porque son muy pocos los que utilizan uniforme y no se mimetizan en la población civil. Lo que hace el ELN en el Catatumbo, un ejemplo, es cooptar todos los municipios posibles y todas las autoridades. Lo que hacen el Putumayo, comandos de frontera,

0: con Araña, que era su jefe, y la estructura Carolina Ramírez, que Araña ya fue extraditado, Petro no lo quiso extraditar, y llegó a Velarde y lo extraditó en menos de un mes, porque lo tenía como gestor de paz. ¿Qué hacen? Se mimetizan y obligan, y hasta coaccionan a la población, y en ocasiones, o presuntamente, hasta los órganos institucionales, jueces, autoridades locales. No sé si este sea el caso, y no lo puedo señalar porque no tengo la prueba, pero lo que sucede es que un juez de Puerto Asís está diciendo a todo un país que renuncia a una herramienta para poder erradicar la gasolina de este conflicto. Eso estoy seguro que Abelardo de la Espriella como presidente no va a dejar que suceda. Claro. No va a dejar que se amanguale y que digan que por el tema de medio ambiente, que por el tema de la paz, cuando se les ha dado todas las posibilidades a estos grupos guerrilleros, lo que han hecho es aumentar la violencia, pasarse por la faja la confianza de los colombianos y enriquecerse y matar a todo al que esté en contra de ellos. Eso es lo que ha sucedido. Mataron un candidato presidencial y lo hicieron a punta de cocaína. Al final, el cuento ya está echado. Abelardo no se va a dejar y va a lograr directamente a través de una acción judicial en el Tribunal de Putumayo o yendo hasta las Cortes, lograr que se permita la erradicación manual que está permitida, pero también la aspersión aérea, la fumigación.
1: Claro. Hoy se conoció una demanda ante el Consejo de Estado que busca tumbar ese decreto que le permite a estos jueces locales frenar decisiones del gobierno nacional en el caso de los bombardeos y en el caso de la erradicación. ¿Usted cree, viceministro, que esta demanda ante el Consejo de Estado pueda prosperar? Y la otra pregunta, cuando se conoció esta decisión de este juez en el Putumayo, ¿quiere decir que en este momento el gobierno nacional está maniatado para iniciar su proceso de erradicación con otro químico, como lo planteó el presidente Abelardo de la Espriella?
0: Mire, lo primero es que yo espero que la Corte, en este caso el Consejo de Estado como Corte, pueda sacar una sentencia que sea favorable para todos los colombianos en esta lucha. Y estoy seguro que eso va a ser posible en las próximas semanas. Lo segundo es que realmente tenemos un sistema judicial en donde estas medidas locales que afectan tomas de decisiones nacionales tienen que revisarse, y qué bueno que haya un proyecto de ley revisando estas competencias respecto a estas decisiones en materia judicial. No porque un juez no pueda conocer de esto, sino que sea el mejor juez. Ojalá un juez de mayor categoría, un tribunal o una corte directamente para resolver este tipo de situaciones de carácter nacional. Respecto a la segunda pregunta de qué sucede o qué va a suceder respecto a la implementación del plan piloto, sin duda esta orden judicial hace que se aten las manos de las fuerzas militares por unas semanas mientras sale la sentencia o la respuesta directa del Consejo de Estado respecto a esta solicitud de revisión que hace el gobierno nacional. Esperemos que sea pronta la respuesta, que haya un comunicado oficial respecto a esto y que nuestras fuerzas militares puedan actuar y no se les coarte como lo hicieron en los 4 años anteriores un gobierno que lo que hizo fue destruir nuestra seguridad.
1: Claro. Viceministro, le pregunto finalmente, estamos a minutos que el Congreso de los Estados Unidos defina si vuelve a certificar a Colombia en la lucha contra el narcotráfico. Y esto está relacionado precisamente con el propósito que tenía el gobierno de Abelardo de la Espriella de iniciar este plan piloto de erradicación. Al no avanzar en esta iniciativa de combatir a los grupos ilegales que se dedican al cultivo de hoja de coca y de marihuana, ¿podríamos quedar nuevamente desertificados, doctor Niño?
0: No vamos a quedar desertificados. No vamos a quedar desertificados por 3 razones fundamentales. Número 1, estamos en el escudo de las Américas. Somos el país más importante de la lucha contra el narcotráfico y no solamente le damos pañitos de agua tibia diciendo que incautamos o que hacemos una interdicción incautando solo el 30% de la cocaína que se produce en el país, como lo estaba diciendo Petro. Número 2, llegó un nuevo gobierno que muestra todas las alianzas directas con el gobierno de Estados Unidos y con el presidente Donald Trump, en donde el propio presidente, a diferencia de hace un año, ha señalado que va a invertir $1,000 millones en temas de defensa. Pero les tengo una noticia, que eso va a ser muy pronto por el Departamento de Estado, de pronto alrededor de esto. y es que va a venir mayor inversión, va a venir un plan Colombia mucho más robusto, que va a superar con creces el $1 billón que ya prometió Donald Trump para el tema de seguridad. Y número tres, la desertificación también se da porque no se permitía, no hubo un contrato de erradicación, ni siquiera manual, en estos 4 años. Cuando nosotros éramos viceministros, teníamos un contrato de 100.000 hectáreas de erradicadas manualmente al año. Este gobierno, el año pasado, 2025, solamente hizo un contrato por 10.000 hectáreas de erradicación. Entonces, la situación es clara. Colombia queda otra vez alineado, entra la alineación geopolítica, la batalla mundial que se vive respecto al liderazgo de Estados Unidos, que es el líder del hemisferio, y con base en eso vamos a tener la certificación, van a quitarnos los aranceles y nos van a entrar recursos para mejorar las capacidades de nuestras fuerzas militares y seguir combatiendo estos grupos armados organizados. Hay una cosa muy interesante y es que la desertificación se da por cultivos ilícitos y también por extradiciones, por temas judiciales.
1: Claro. Pues doctor Gustavo Niño Furnieres, es viceministro de la Defensa, muchísimas gracias, especialmente con este pronóstico que ojalá las cosas salgan bien para el país y naturalmente para todos los colombianos. Gracias, doctor Niño.
0: Muchas gracias a ustedes, que estén muy bien.
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1: Doctor Alejandro Castañeda, muchísimas gracias por esas recomendaciones que nos hacen desde la Asociación Nacional de Empresas Generadoras de Energía, ANDET.
6: Otro tema importante es en las viviendas utilizar los bombillos o los focos en las zonas en las que esté. Entonces, si estoy en la sala, pues no tengo por qué tener prendida, por ejemplo, la habitación. Si me voy a desplazar a la habitación, pues apagar la sala y me muevo hacia el otro lado. Desconectar los electrodomésticos. Sí. Históricamente uno los deja conectados y los deja allí, y esos electrodomésticos, televisor, equipos de sonido, tienen una cantidad de testigos, de lucecitas que están consumiendo energía todo el tiempo. Si tenemos lavadora en el hogar, trate de hacer el lavado con carga full, con digamos, la carga completa de la lavadora, para tratar de disminuir el número de lavados al mes. Y eso también contribuye desde el lado de consumo de agua. Esas son recomendaciones sencillas, pero que al final del día nos pueden ayudar a sentir ese alivio y ese beneficio que está planteando el gobierno.
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1: Cuando ya tenemos la 1:43 de la tarde, nuestro invitado especial que viene desde la ciudad de Quito, el concejal Diego Mauricio Garrido Villagómez, quien integra el cabildo de esta ciudad para el periodo 2023-2027, psicólogo industrial y cuenta con experiencia en el sector empresarial. Actualmente participa en diferentes comisiones y debates sobre temas de interés para la capital ecuatoriana. Concejal, bueno, y las proporciones de Bogotá y Quito son muy similares, ¿no? Empezando por el clima.
7: Digamos que no solamente el clima, la composición social y la sociopolítica creo que funciona muy similar. Hoy tuve la oportunidad de visitar en la mañana Transmicable, sí, que es una solución que se planteó hace años atrás en Quito, que lamentablemente no se llegó a construir, que creo yo que es una manera dinámica de darle solución a estos barrios que están alejados y que tienen complejidad topográfica. El recorrido de hoy duró 26 minutos entre ir y volver. Es decir, la ida y el regreso duró 26 minutos. Me comentaba Catalina y Lady que me acompañaron en el recorrido, que hace pocos años la gente duraba más de 3 horas para llegar a su destino final. Y hoy, entre el sistema alimentador y el cable, en 40 minutos están abajo, digamos. Esto da cuenta de la necesidad del crecimiento de sistemas integrados de transporte y es justamente el principal motivo de mi visita a Bogotá. Nosotros hace 3 años que teníamos el metro, sin embargo, aún gestionar el transporte público en superficie es un desafío. Tenemos ahí un retraso que nos complica, un modelo de gestión que no es amigable y que ha dificultado que haya dinamismo y que la gente tenga confianza en el sistema.
1: Sí, concejal, en el tema de movilidad y en el caso de estos medios de transporte, ¿hay injerencia del Estado para su financiación, como ocurre aquí en Colombia, en el caso del metro, que ya va avanzando casi en un 83-84%? ¿También se maneja ese mismo esquema o cada ciudad financia su propio transporte?
7: En el caso del Metro de Quito, contó con inversión de parte del Estado Central y financiamiento de multilaterales como el BID y la CAN para que cubra la operación a través del municipio de Quito. Ya la parte del sistema como tal, la competencia como tal la tiene el cabildo y el cabildo es quien tiene que afrontar. Entonces, digamos, si en este momento tendríamos nosotros que plantear un cambio de modelo de gestión que apunte hacia el pago por kilómetro con un cálculo de pasajeros por kilómetro, quien lo tiene que resolver es el cabildo. Así está constituido las competencias de cada nivel de gobierno en el Ecuador.
1: Sí, es un metro que duró cuánto en construcción. De hecho, hubo un alcalde que lo inauguró sin siquiera haberlo terminado.
7: Así es. Duró 10 años en la construcción. Llegó al 99 o 98% de completar la obra en todos los sistemas y subsistemas en alrededor de 6 años. Y ese 2% demoró 4 años. Y demoró 4 años por las... Por los malos hábitos de varios políticos que les gusta meter la mano al tema, entre ellos uno, Guarderas, que se le ocurrió inaugurar el metro el día de su cumpleaños sin que estén listos los sistemas operativos automatizados. Imagínate, eso además a la ciudad le costó ahí un dinero, ¿no? Los egos que a veces superan el sentido del servicio público nos cuestan no solamente plata, sino que son el reflejo a veces de la pobreza de ciertos líderes políticos que no deberían estar en la órbita de servicio en nuestros países.
1: Claro, concejal, en el tema del metro, ¿está interconectado con los otros medios de transporte, como el caso de Transmilenio, allá tiene otra denominación, y con las rutas que van hacia los barrios, hay esa interconexión, y también está unificado el valor del pasaje?
7: Nosotros tenemos varias estaciones que son multimodales y que tienen un nivel de conectividad. No tenemos un sistema integrado de transporte completo que tenga una lógica de cobertura global y que tenga como eje el metro. Así debería ser y allá deberíamos apuntar. Sin embargo, las complicaciones burocráticas y legislativas, no solamente de la ciudad, sino a nivel nacional, nos han complicado dar el paso siguiente, que es la reforma de rutas y frecuencias. La ruta, una ruta de transporte público en el Ecuador es considerada parte del patrimonio del Estado y para entregarla hay que hacerla a través de un concurso público. Su rediseño ha complicado gravemente el que podamos pasar hacia adelante a tener un sistema completo. Sin embargo, la unificación del sistema Metrobús Q, que es los dos corredores longitudinales que operamos como municipio de Quito, que es el trolebús y la ecovía, muy similares a la operación del Transmilenio, se mueven a través de BRTs, es decir, de corredores exclusivos de transportación rápida, con buses articulados masivos. Sin embargo, tenemos dos más que están concesionados, pero no tienen buses articulados y no tienen un sentido de conectividad o de integración con el transporte convencional. Esta es la parte que dificulta porque entre el sistema de transportación pública municipal, es decir, Metro, Metrobús Q, mueve alrededor de 500.000 viajes. Y el sector del transporte público mueve 1.800.000 viajes. El transporte público que está operado por operadoras privadas.
1: Sí, sí.
7: Entonces, la integración es una tarea inminente, una tarea necesarísima, y ese es el desafío que tenemos ahora. ¿Cuál es el modelo de gestión que debemos usar para poder prestar un mejor servicio a nuestros ciudadanos? Y ese es el motivo que convoca esta visita. Conocer Transmilenio a detalle, conocer los desafíos que han tenido como ciudad en construir un sistema integrado y procurar no cometer los mismos errores que muchas veces se pueden suceder en el camino. Y lo digo de la manera más diáfana, más transparente, digamos. Es decir, creo que la oportunidad de tener una ciudad hermana que se alinea muchísimo, no solamente en el clima y en la topografía y en la disposición, sino también algunas consideraciones socioeconómicas, nos ayudan a tener una lógica de hacia dónde tenemos que caminar.
1: Sí. Aquí el propósito es también tener una reunión con el alto gobierno del distrito. Está previsto reunirse con el alcalde de Bogotá, Carlos Fernando Galán, que él de alguna manera le podría dar una radiografía cómo está la ciudad en materia de movilidad, en materia de seguridad.
7: En esta ocasión no va a haber reunión con el señor alcalde, pero he tenido la oportunidad de reunirme con el secretario de gobierno y con algunos concejales, con quien preside la comisión de Hacienda, con el concejal Rolando. En la mañana tuvimos una conversación amplísima acerca de algunos temas de ciudad que creo que fueron muy, muy favorables. Me reuní también con el experto en movilidad y urbanismo, Fernando... se me va el apellido, Rojas, Fernando Rojas, que me pudo entregar una mirada mucho más amplia sobre la lógica de integración en los conceptos de movilidad en la urbe y los errores que uno puede cometer al momento de plantearse un nuevo modelo de gestión en transporte público. Así que ha sido una visita muy nutrida, tuve la oportunidad de conversar también con la señora Ángela Garzón, directora del departamento del Instituto de Turismo. Hay que sacarse el sombrero cuando se habla de temas turísticos en Bogotá. Sí. Creo que es un referente a nivel regional. El gran trabajo que vienen haciendo durante muchos años, pero sobre todo yo destacaría mucho la visión y el liderazgo de Ángela. Creo que da cuenta de hacia dónde están caminando. Han logrado posicionarlo como un destino de entretenimiento, gastronómico. Y bueno, han dinamizado la economía de todos los rolos de todos los bogotanos, claro. Y creo que eso es la tarea de los municipios, es la tarea de los gobernantes, buscar mejores días para nuestros ciudadanos.
1: Claro, es una mujer que conoce perfectamente la capital del país, fue concejal, también fue gerente de emprendimiento de la Cámara de Comercio de la ciudad y hoy hace parte de la Oficina de Turismo de la ciudad.
8: Doctor Diego, ¿por qué se va a reunir con el concejal Ronaldo González, presidente de la Comisión de Hacienda y Crédito Público?
7: Tuvimos la reunión ya el día de la mañana para intercambiar criterios acerca de la visión de hacia dónde deben ir nuestras ciudades, para conocer de su amplia gestión. Tengo entendido que él está en su cuarto periodo, ha sido varias veces nominado como elegido como uno de los más votados o el más votado, y además ha sido reconocido por la ciudadanía por su amplio espectro de trabajo. Entiendo que se lo conoce como el que sí trabaja, y creo que esos buenos ejemplos hay que emularlos. Una conversación con él que duró alrededor de unos 40 minutos me nutrió de mucha información acerca de su desempeño, de su gestión, y creo que me llevo ahí varios conceptos para poder aplicarlos en la capital ecuatoriana.
1: Claro. Concejal, cuando usted habla del metro, la idea es conocer este mecanismo de transporte, este medio de transporte. ¿Hay un propósito de la ciudad de Quito en ampliarlo, en extenderlo?
7: Así es, en este momento estamos terminando los estudios para hacer la primera ampliación de la primera línea. No es la construcción de una segunda línea, es la ampliación del eje longitudinal para completar el recorrido hasta el sector norte de la ciudad y tener una lógica de un punto final estratégico a nivel geográfico que conecta con todos los sectores norte de la ciudad, con el sector noroccidental, con la ruralidad hacia la mitad del mundo, con la parroquia más poblada, que es Calderón, que tiene alrededor de 500.000 habitantes, y con el sector de Carcelén y Comité del Pueblo, que son barrios muy populosos, que todos los que te estoy mencionando deben albergar alrededor de 1 millón de habitantes. Así que creo que es muy importante que tengamos este primer paso, y unos segundos será que la misma línea amplíe su recorrido hasta la parroquia de Calderón, que como te decía hace un momento es una ciudad una parroquia muy populosa, muy poblada, y en este sentido poder tener una mejor cobertura. Luego ya plantearnos sistemas multimodales que nos ayuden a las conexiones transversales, y creo que en ese sentido tener un sistema similar al de Transmicable es fundamental.
1: Claro, la ciudad de Quito tiene dos caras, la Quito moderna y la Quito tradicional, que es donde funciona el Palacio Municipal, funciona la Arquidiócesis, que es
7: así es,
1: ahí en el centro de la ciudad, y donde hace parte, hasta donde yo me acuerdo, hace un recorrido del metro.
7: Pasa por ahí, tenemos una parada justo en la parada en la Plaza de San Francisco, sí. Tenemos una estación, perdón.
1: Sí, ¿cómo se vive esa desigualdad social? Es decir, ¿es muy profunda quizás?
7: Yo te diría
1: ese
7: que Quito
1: tipo
7: tiene
1: de desequilibrio socioeconómico.
7: Quito tiene muchas caras. El centro colonial ha vivido una gentrificación y una deshabitación, deshabitabilidad continua. La parroquia Centro de Quito pasó de tener 80.000 habitantes a 22.000 habitantes en menos de 2 décadas. Y el proceso se dio justamente por la falta de seguridad, el poco control sobre las actividades económicas autónomas y otros temas de calle que fueron complicando la seguridad. Sin embargo, la presencia del metro ha dinamizado de una manera importantísima este sector y ha recuperado no solamente su habitabilidad, sino la actividad económica. Más o menos desde hace 3 años que estamos funcionando con el metro, el centro de Quito, con un plan de vuelta al centro, ha incrementado su nivel de comercio más o menos de un 35% y se siente. Aumenta los corredores seguros, genera mucho más satisfacción en la calidad de viaje de la gente y se está volviendo una costumbre familiar ir al centro los fines de semana por la facilidad del metro.
1: Claro.
7: Sin embargo, si salimos de ahí hacia los costados, tenemos muchas caras del centro de Quito, perdón. Yo hablaría del hipercentro, donde se ve la actividad financiera, la actividad comercial, que está hacia el centro norte y en el centro sur, con una dinámica diferente, igual, un sector financiero, un sector económico pujante. Mientras vas hacia los extremos, está la expresión de los barrios urbanos que tienen, que sufren marginalidad. Sí. Estos son en los que hemos puesto los ojos para poder tener un mejor sistema de transportación pública.
1: Hay una particularidad, concejal, perdóname, que yo encontré en Quito, es que allí adquirir un carro particular es demasiado costoso. Es decir, esos costos obedecen a qué, a impuestos de la misma ciudad.
7: Sobre todo impuestos, no de la ciudad, sino del país. Tenemos, se paga el ICE, el IVA y además una tasa arancelaria alta. Y de acuerdo al valor cada vez más, un carro que podría costar en la región $40,000, en Ecuador cuesta en promedio 65. Uh-huh. Es decir, hay un impacto importante en el tema económico ahí.
1: Claro. En lo que tiene que ver con el recaudo del sistema público de transporte, bueno, el sistema de transporte en la ciudad de Quito, hablemos de Transmilenio, que se denomina...
7: Que sería el Metrobús Cuba ya.
1: El Metrobús. Ese recaudo, ¿cómo está dividido? Lo que recoge la ciudad... ¿Qué porcentaje se queda para el beneficio de la ciudad y qué porcentaje se queda para los operadores privados?
7: Tenemos una particularidad. Esos corredores opera el municipio de Quito. El municipio de Quito tiene una empresa de pasajeros, que es la que opera los corredores. Entonces el recaudo es absolutamente en su totalidad para el municipio de Quito. Sin embargo, es un corredor que está altamente subvencionado, sí, porque su operación es mucho más alta que el costo del pasaje. El costo del pasaje en este momento es de 35 centavos y cada pasajero le cuesta a la ciudad alrededor de 85 centavos. Así es. Decir, ahí hay una brecha de subsidio por el alto nivel de operación que hay, que yo creo que por eso la necesidad de pasar un sistema tal vez como Transmilenio, en el que incluir el sector privado y el sector del transporte tradicional podría mejorar las condiciones. Hoy estamos a 6 meses de haber implementado el sistema integrado de recaudo recién. Es decir, ya tenemos el mismo sistema de pago para metro y el corredor y los sistemas de Metrobús. El siguiente paso está marcado hasta mayo del 2027, donde todo el sistema convencional, es decir, los operadores privados que dan servicio público, deben tener sistema integrado de transporte. Así, claro, que con esa infraestructura y con esa data podremos ya finalmente rediseñar un modelo de gestión que sea más eficiente.
8: Concejal, ya para finalizar, después de todo lo que ha podido conocer y experimentar, ¿qué experiencia se lleva para Quito?
7: Miren, pese a que en la conversación cotidiana he encontrado gente que se opone mucho a Transmilenio, yo vengo a Bogotá desde hace 30 años.
1: Sí.
7: Y los primeros viajes en la primera década fui testigo de lo complejo que era utilizar el transporte público. Recuerdo unas pequeñas busetas que parecían latas de sardina, sí, que paraban en cualquier lugar, que contaminaban de una manera brutal y que realmente era una tarea titánica tomar el transporte público. Hoy el transporte público está organizado. El transporte público tiene una gran cobertura. Que está saturado como en todas partes del mundo, porque el horario pico genera una sobredemanda a la que cualquier sistema podría tener. Si nosotros en esta región del mundo, en estos países en desarrollo como somos Ecuador, Colombia y la región andina, podríamos ampliarla. Si pensamos en el horario valle y en el horario pico y en la comodidad que todos vayan sentados, el transporte costaría muchísimo más. Entonces, me llevo el modelo de gestión como un modelo de éxito porque lo he vivido por la visita continua y me llevo la lógica de tener sistemas multimodales que aporten a que la cobertura se amplíe de la mayor, en la mayor cantidad posible.
1: Bueno, agradecemos la visita de manera especial al concejal Diego Mauricio Garrido Villagómez, quien hace parte de las comisiones de Hábitat y de Movilidad de allí, de la ciudad de Quito, en Ecuador, y que ojalá se lleve una buena impresión, como siempre lo ha hecho, de la capital del país, y por supuesto eso reconforte los propósitos que tiene la ciudad de Quito para lo que tiene que ver con vivienda, con movilidad y con sistemas de transporte, concejal Garrido.
7: Muchas gracias por la invitación, Carlos, Jennifer. Estoy muy agradecido por el espacio. Creo que es esta posibilidad de poder intercambiar criterios entre los países de la región.
1: Más seguido, concejal,
7: nutre la posibilidad de seguir creciendo juntos.
1: Y que vengan sus compañeros.
7: Seguro que sí, seguro que sí. Y ahora vamos a organizar un foro internacional y me llevaré a algunas personalidades de esta hermosa ciudad para que ellos puedan compartir experiencias también.
1: Cada uno desde su posición política. Concejal Garrido, muchísimas gracias y por supuesto mañana los esperamos a la 1:00 p.m.
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1: Para mí es un verdadero placer el poder estar aquí frente a los micrófonos de esta prestigiosa y potente emisora y poderles llevar hasta sus hogares toda la información de la organización Vida Sana Colombia. Quiero recordarles que este programa se llama Cambio Total y lo que pretendemos es eso, enseñarles a ustedes cómo hacer un cambio en su vida, cómo cambiar la tristeza por la alegría, cómo cambiar la enfermedad por la salud y el bienestar físico, mental y emocional, y cómo hacer un cambio incluso a nivel económico, porque resulta que cuando las enfermedades se dejan avanzar, se vuelven crónicas y esas enfermedades crónicas requieren de tratamientos muy largos, pues sale muy costoso, se sufre más tiempo y por supuesto la parte económica también se ve afectada. Entonces, en este programa les enseñamos a hacer un cambio total en su vida. Quiero recordarles que también está a disposición de ustedes la colección de libros de Vida Sana escrita por este servidor. He escrito 12 libros, estoy escribiendo 3 libros más para que ustedes los puedan leer, para que sepan cómo se presentan las enfermedades más comunes, cómo es que se presentan los cambios en la salud, por qué empiezan las enfermedades y cómo se pueden controlar, qué es una enfermedad aguda, qué es una enfermedad crónica, qué es una enfermedad degenerativa. Todo eso ustedes lo pueden saber a través de los libros de Vida Sana y también a la consulta médica. Por eso, amiga o amigo oyente, si usted tiene un dolor de cabeza, problemas de migraña, come los alimentos y le caen pesados, usted ha notado que últimamente no puede dormir bien, que se le inflaman las rodillas, que tiene dolor de espalda, que tiene dolor en las manos, que come los alimentos y le producen amargosidad, o que usted viene presentando problemas de amigdalitis, disfunción eréctil, pérdida de la potencia sexual o inflamaciones en cualquier parte del cuerpo, le invito a una consulta médica en los Centros Médicos Vida Sana. Hoy nos acompaña nuestro director, el doctor Juan Carlos Martínez Giraldo, y con él vamos a tocar temas importantísimos de salud que les ayudarán para que ustedes hagan cambios bastante importantes en su vida. Doctor Juan Carlos Martínez Giraldo, como siempre, sea usted bienvenido. Hoy vamos a hablar también del ácido úrico, porque vamos a hablar de Nutracel, ese tratamiento especial para combatir la inflamación, el dolor, el enrojecimiento, esas picadas, esos problemas que se presentan de enrojecimiento en las articulaciones, en las manos, en los brazos, en los hombros, en la espalda, en la cadera, en los pies, en los tobillos. De todo eso vamos a hablar. Doctor Juan Carlos Martínez Giraldo, bienvenido. Tema para comenzar, el ácido úrico.
2: Bueno, hablar del ácido úrico, hablar de la gota, estamos hablando de dos relaciones muy importantes. Efectivamente, la gota es una enfermedad producida por elevación del ácido úrico en la sangre. ¿Por qué se nos produce el ácido úrico? Generalmente, cuando comemos todos los alimentos que tienen proteínas, proteínas de origen animal, cuando se metaboliza, el organismo los asimila, se produce un desecho al final, que es el ácido úrico. Normalmente los seres humanos lo eliminamos a través de la deposición, a través de la orina, y esto hace que no se nos acumule ese exceso de ácido úrico. ¿Qué sucede cuando una persona tiene alteraciones en el hígado? Es decir, no metaboliza bien ese gran laboratorio que es el hígado, no está funcionando adecuadamente. Cuando uno come un pedazo de carne, por así decirlo, y procesa la carne, el ácido úrico que queda después de asimilar la carne no se elimina, sino que se deposita. ¿Y dónde se va a depositar? En las articulaciones. Entonces hay que tener muy en cuenta esto, amigos oyentes, porque al irse depositando en las articulaciones se forman unos cristales allí que van a producir dolor e inflamación a nivel articular, que es lo que hace que precisamente la gente consulte por dolor e inflamación a nivel de las articulaciones. Entonces, el manejo del problema del ácido úrico y de la gota en sí, es un manejo integral entre medicamentos que ayuden a eliminar el exceso de ácido úrico, medicamentos que ayuden a evitar que se produzca más ácido úrico y cambiar nuestros hábitos alimenticios. Es fundamental que el paciente que tenga problemas de ácido úrico, que tenga ya la gota diagnosticada, tenga unos cambios adecuados en su alimentación. Hay que seguir una línea adecuada en cuanto a la nutrición porque si el paciente toma los medicamentos pero no tiene una dieta adecuada, pues obviamente no se va a eliminar ni se va a controlar la enfermedad. En Vida Sana nosotros tenemos tratamientos que le brindan al paciente no solamente mejorar el funcionamiento del hígado, limpiar el exceso de ácido úrico en la sangre, desinflamar las articulaciones, sino que nosotros mediante fórmulas nutricionales logramos controlar efectivamente al paciente que tiene la gota, evitamos que hayan recidivas y recaídas y el paciente a mediano plazo va a obtener resultados realmente satisfactorios.
1: Muchas gracias, doctor Juan Carlos. A ustedes, amables oyentes, los invito para que continúen en sintonía de esta potente emisora y ya en unos minutos más adelante vamos a hablar del tratamiento que les puede ayudar para combatir todos estos problemas, que obviamente son tratamientos de la organización Vida Sana y los tenemos en promoción con descuento en el día de hoy. 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
1: Vamos a continuar con esta información bien importante. Nos acompaña el doctor Juan Carlos Martínez Giraldo para hablar de salud, para hablar de bienestar y, por supuesto, para invitarlos a la consulta médica en cualquiera de los 45 centros médicos Vida Sana que tenemos en Colombia. 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Doctor Juan Carlos Martínez Giraldo, hay una pregunta por acá sobre una paciente que dice que se le ponen las manos como color azul, que le cambian y que a veces se ponen muy blancas las manos, que hay dolor, que hay inflamación y que sobre todo cuando hace frío es cuando las manos le cambian de color. Doctor Juan Carlos, posiblemente enfermedad de Raynaud. Expliquemos este tema y esta enfermedad que muchas personas la pueden estar sufriendo y que de pronto desconocen cuál es el término, cuál es el problema y no saben qué hacer. Escucho su información, doctor Juan Carlos.
2: Muy interesante la pregunta porque tiene mucho que ver con dos aspectos. Lo primero, cuando una persona empieza a experimentar hormigueo, adormecimiento de las manos, pueden suceder dos cosas. Si tiene mucho calor y aparte de eso el adormecimiento, siente como picazón o que las manos inmediatamente le hormiguean, esto puede deberse a un problema que tenga la sangre muy espesa, es decir, su organismo produce demasiada sangre. Al producirse demasiada sangre, la sangre se vuelve como una especie de engrudo y no circula. Y esto hace que la persona empiece a experimentar el adormecimiento, la picazón y calor en las manos y a veces también en los pies. Caso contrario, por ejemplo, el paciente que experimenta adormecimiento y hormigueo, pero tiene las manos frías o los pies fríos y muchas veces se tienden a poner amoratados. Esto es muy característico de los pacientes que presentan un problema circulatorio. Hoy en día los médicos lo tenemos muy bien tipificado y distinguido, que es la enfermedad de Raynaud, que es una enfermedad en la cual se afectan los pequeños vasos sanguíneos que nutren los dedos de las manos y de los pies. Entonces una persona cuando entra en contacto con el agua, se le empiezan a poner inmediatamente morados y a veces hasta blancos los dedos, con hormigueo, con adormecimiento de los dedos. Esto es una enfermedad circulatoria que requiere un tratamiento, porque recordemos que si no se tratan estos fenómenos, la piel se va muriendo porque no le llegan los nutrientes que van a través de la sangre en la circulación. Entonces se empiezan a poner morados, posteriormente negros, y de hecho hemos visto casos de este tipo de pacientes. Entonces, tengan en cuenta estos dos aspectos. Tanto es malo si hay adormecimiento con calor, hormigueo con calor, como si hay hormigueo y adormecimiento con frialdad y amoratamiento de los dedos de las manos o de los dedos de los pies. Cualquiera de los dos eventos, desde el punto de vista de la medicina biológica, tiene un tratamiento, un manejo que le puede mejorar esta situación a los pacientes afectados de estas enfermedades.
1: Muchas gracias, doctor Juan Carlos. Amables oyentes, yo quiero comentarles una cosa bien importante y es lo siguiente. No crean que nosotros en Vida Sana vendemos productos milagrosos que lo curan todo o productos que son para todas las enfermedades. No. Mire, yo quiero comentarles que en el cuerpo humano siempre los problemas se presentan porque algo falta o porque algo sobra. Las personas que les falta colágeno se les pueden presentar esos problemas de las manos. Las personas que les faltan colágeno se les pueden inflamar las rodillas, se les puede presentar resequedad a nivel de la piel y se les puede presentar caída del cabello y se les puede presentar problemas de acné y mucho más. 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

0: ¿Sabía usted que existen más de 25 tipos de colágeno y que el colágeno es la proteína más abundante en el cuerpo humano? Que la carencia o falta de colágeno puede llegar a causar muchas alteraciones y enfermedades a nivel de la piel, el cabello, las uñas, los huesos, los cartílagos, músculos, ojos, cerebro y otros órganos como son los pulmones, el páncreas, la matriz, los ovarios, el hígado y en general todo el sistema digestivo? La baja producción o falta de colágeno contribuye al aumento de enfermedades como la artritis, bursitis, artrosis, inflamaciones y problemas de la columna, dermatitis y desgaste o daño a nivel de cartílagos, líquido sinovial y cápsulas intraarticulares. Todo esto lleva al dolor, la inflamación y el deterioro de nuestros órganos, células y tejidos. ¿Quiere usted prevenir estos problemas de salud y fortalecer todos y cada uno de los sistemas del cuerpo humano? 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
1: 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Doctor Juan Carlos, hablemos de los problemas de la piel, por favor.
2: Así como los ojos son los espejos del alma, dicen poéticamente, la piel es el espejo de cómo estamos por dentro. Entonces, muchas veces, cualquier lesión que aparece en la piel nos puede estar traduciendo básicamente un trastorno interno del cuerpo. Entonces, ¿cómo se manifiesta eso? De muchas maneras. Puede aparecer en forma de forúnculos, de abscesos, puede aparecer el acné, que es muy común a nivel de los jóvenes, de las jovencitas que están en etapa reproductiva, por el desarrollo hormonal, se pueden presentar el aumento de la producción de las glándulas sebáceas de la piel, lo que hace que se taponen esos folículos y se formen el acné, que puede ser de origen comedónico o quístico. Comedónico son esos pequeños punticos oscuritos que vemos en la piel de la cara, y el acné quístico son esos barros grandes que la gente llama popularmente barros ciegos, que a veces la gente le da por estripárselos y lo que hace es dañar el tejido celular subcutáneo de la piel, haciendo que muchas veces queden cicatrices a posterior. Los abscesos, ya cuando un forúnculo, que es, haga de cuenta, un quiste lleno de materia, se revienta, pero no se reviente hacia afuera, sino hacia adentro, se va formando entonces lo que llamamos un absceso, que si no se drena, puede llevar a una infección mucho más compleja de la piel y se va infectando todo el tejido celular que queda por debajo de la capa superficial de la piel. Entonces, hay una serie de condiciones que pueden predisponer a que a uno le aparezcan quistes, le aparezcan abscesos, le aparezcan forúnculos. Una de ellas es la diabetes. La diabetes es una enfermedad mortal, es quizá una de las enfermedades más graves de todas, porque es una enfermedad que lentamente va destruyendo la vida del paciente. Una forma de manifestarse inicialmente no es solamente cuando se sube el azúcar en la sangre, sino también con la aparición de forúnculos a nivel de la piel, granitos que no cicatrizan rápidamente, o usted empieza a notar que le empiezan a aparecer barritos en algunas partes del cuerpo o abscesos pequeños en diferentes zonas del cuerpo. Estos son indicativos de que hay una alteración en los niveles de azúcar en la sangre. Las personas que tienen problemas de defensa, las defensas

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3: Esta canción se llama Ahora, canta Darío Gómez Zapata. Ya son las 2 de la tarde, 32 minutos. Ya venimos con boletín de noticias.

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0: Son las 2 de la tarde, 36 minutos, boletín de noticias a través de Radio Santa Fe, 1070 AM. Alex Saab se declaró culpable de lavado de dinero tras acuerdo con la Fiscalía de Estados Unidos. El exministro venezolano Alex Saab, señalado por Estados Unidos como presunto testaferro del depuesto presidente Nicolás Maduro, se declaró este martes culpable de conspiración para lavado de dinero y transacciones financieras ilícitas tras un acuerdo con la Fiscalía y aseguró que no hubo amenazas ni otro trato para aceptar su culpabilidad. 2 de la tarde, 37 minutos. Carlos Martínez, información a esta hora a través de Radio Santa Fe. La plenaria del Consejo de Bogotá avanza en segundo debate del proyecto de acuerdo, Carlos Martínez, por una ciudad inteligente.
1: Sí, mire, es la exposición que realiza en este momento la secretaria de Hacienda de la ciudad, Ana María Cadena. Explicó que más de 2 millones de personas con obligaciones pendientes podrían beneficiarse de los alivios incluidos en este proyecto de acuerdo. La iniciativa busca atraer cerca de 78.3 billones de pesos en inversión privada y generar 215 mil empleos durante los próximos 10 años. La secretaria también destacó que el proyecto propone modernizar progresivamente el alumbrado público de Bogotá e incluye incentivos para la inversión, la formalización y también para jalonar el empleo en la ciudad.
2: Quiero decir una cosa, nosotros valoramos enormemente al sector financiero, valoramos enormemente los servicios que le prestan al país y a la ciudad. Hemos visto muchas veces cómo cuando el sector financiero se une a una causa, logra sacar muchas cosas adelante. Esta decisión no tiene y no queremos que sea entendida como un mensaje al sector financiero distinto a un mensaje de construyamos juntos esto que la ciudad necesita. Esta ciudad los valora, los aprecia y los necesita. Y toda esta discusión que se ha dado acá ha sido muy productiva. Nosotros entendemos perfectamente que esto genera dudas, que genera preocupaciones. Y el mensaje que queremos dar es, los necesitamos en Bogotá, queremos que estén en Bogotá. Y acá lo que estamos viendo y lo que estamos proponiendo es algo que realmente es un llamado a que entre todos, con la capacidad que cada uno tiene, construyamos esta ciudad que estamos proponiendo hoy.
1: Y es que lo que explica de igual manera en este momento la actual secretaria de Hacienda de Bogotá, Ana María Cadena, es que en el caso de los impuestos se plantea un descuento del 60% en intereses y sanciones. Para acceder al beneficio, la persona deberá pagar el valor total del saldo a capital y solo el 40% de los intereses y sanciones antes del 21 de diciembre de este año. Cerca de 1.19 millones de contribuyentes podrán beneficiarse de este alivio tributario. También se propone eliminar los impuestos de publicidad exterior, visual y de fondo de pobres, azares y espectáculos y retirar la retención de ICA sobre pagos con tarjetas débito y crédito para pequeños contribuyentes que cumplan las condiciones establecidas. Finalmente, explicó que el proyecto busca atraer nuevas inversiones, generar empleo y promover proyectos de vivienda. Los proyectos que estima la alcaldía contempla, además de 94.500 viviendas, también 30.000 opciones de arriendo durante los próximos años. Una crítica por parte de los concejales de la oposición es que le piden a la actual secretaria de Desarrollo Económico que explique qué está haciendo en materia económica para beneficiar a los comerciantes de la ciudad. 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
1: Una consulta médica a tiempo no solamente puede salvar una vida, sino que también puede ayudar a muchas personas a que sigan viviendo en paz, en armonía, con salud y con bienestar total. 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Recuerden que manejamos diferentes terapias alternativas como la acupuntura, la terapia neural, la moxibustión. También manejamos algo muy importante que es la sueroterapia, la terapia neural y muchas otras como la biopuntura, por ejemplo, que da muy buenos resultados en el tratamiento de las diferentes enfermedades. 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Doctor Juan Carlos, para seguir hablando de la promoción de Nutricel, 3 tarros de Nutricel, más 3 frascos de resveratrol, más el carnet para consultas médicas, también estos productos ayudan cuando hay problemas de lumbalgia, dolor de espalda, problemas a nivel de la columna, también artrosis, artritis, degeneramiento, descalcificamiento. Hablemos de este tema, doctor Juan Carlos, por favor.
2: Hay muchas oportunidades en las cuales los pacientes nos preguntan, es que me duele la espalda y a veces que me duelen los riñones, que me duele la parte baja de la espalda. Nosotros a eso lo denominamos lumbalgia. Una lumbalgia puede ser o alta o baja, es decir, a uno le puede doler la espalda en la parte de arriba, puede doler en la parte de abajo, por muchas razones. Una persona presenta una lumbalgia, puede ser por una desviación de la columna, que llamamos escoliosis a nivel lateral. Si es una escoliosis para el otro lado, dependiendo de eso se puede presentar espasmos musculares múltiples. Se presentan también alteraciones en la curvatura normal de la columna, entonces hablamos de la sifosis o la famosa joroba. Un paciente que tiene un aumento de las curvaturas de la columna en forma anormal. También se pueden presentar dolores porque se corren discos de la columna cuando una persona hace malas fuerzas, cuando levanta objetos muy pesados sin las debidas precauciones. Las personas que simplemente a veces nacen con una pierna más corta que la otra y entonces compensan esto presentando tensión muscular en una parte de la espalda. Las personas que manejan niveles de estrés muy alto son personas que presentan dolores sobre todo entre las escápulas, entre los omóplatos. Es un dolor tensionante, permanente, sobre todo también a nivel del cuello, a nivel de los hombros, se va a presentar este tipo de dolores. Entonces, como ustedes se pueden dar cuenta, amigos oyentes, uno le puede doler la espalda y darle una lumbalgia por múltiples razones. Lo importante aquí es consultar a tiempo para que no se vaya volviendo este dolor crónico y se vaya volviendo incapacitante para el paciente. Con la medicina biológica, hoy en día, ¿qué estamos logrando? No solamente encontrar el problema que usted está presentando, si es un problema de la columna, si es un problema muscular, un problema tendinoso. Vamos a tratar Efectivamente, ¿con qué? Con medicina natural, con medicina homeopática, con terapia neural, con acupuntura, con sueroterapia, logrando resultados realmente sorprendentes en la mejoría de este tipo de casos.
1: Gracias, doctor Juan Carlos. 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
1: Muy bien, vamos a continuar con esta información. Nos está acompañando el doctor Juan Carlos Martínez Giraldo. Hemos venido hablando de los diferentes problemas de salud y las diferentes enfermedades que se pueden presentar en el cuerpo humano por carencias. Y cuando hablamos de estas enfermedades como el desgaste de los huesos, el desgaste de los cartílagos, también cuando se atrofia, problemas como nervios, articulaciones y demás, pues es importante recuperar la fuerza, el vigor, la energía y recuperar el cuerpo humano con productos como este Nutricel, que contiene citrato de magnesio, citrato de potasio, calostro bovino, bovino y caprino, que contiene cloruro de magnesio, betaglucanos de ganoderma, calcio, hierro, selenio, manganeso, zinc, contiene 7 tipos de colágeno, contiene omega 3, contiene cúrcuma, que es antiinflamatoria, vitamina D3, que es la vitamina de los huesos, y la vitamina C, que es la vitamina del sistema inmunológico. Entonces, esas personas que presentan inflamación, esas personas que presentan resequedad en la piel, personas que se les cae el cabello, personas que tienen huesos frágiles, personas que están presentando problemas en las rodillas, en la columna vertebral, en el nervio ciático y demás, esas personas son bienvenidas para que adquieran esta magnífica promoción. 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Recuerden que este es un producto antioxidante que acaba con la debilidad, del agotamiento, el cansancio, la falta de fuerza, los mareos, los trastornos como váidos y demás que usted puede presentar con este producto que se llama el resveratrol de Vida Sana. Realmente el nombre es Flexmax, pero es que el principal componente es el resveratrol y la biotina, por eso funciona muy bien. Doctor Juan Carlos Martínez Giraldo, hay personas que se quejan de dolor en el hombro, otras personas que se quejan de dolor en el codo y otras personas que se quejan de dolor en las manos, en las muñecas de las manos. Son temas diferentes, son enfermedades diferentes, pero se pueden tratar y se puede ayudar. Expliquemos esto, doctor Juan Carlos.
2: Sí, efectivamente, son diferentes, pero muy comunes hoy en día. Uno de ellos es el túnel carpiano. Es una enfermedad que cada día la estamos observando con mayor frecuencia debido a múltiples factores. Sobre todo, en primer lugar, la frecuencia con que estamos utilizando hoy en día las manos debido a la tecnología. Entonces, el hecho de digitar, las personas que trabajan con computador todo el día están digitando permanentemente, pues son unas personas que se predisponen mucho a que aparezca el túnel carpiano. Las personas que abren neveras, congeladores, esos cambios bruscos de temperatura que someten las manos, generan también este problema del túnel carpiano. Las personas que cosen, hay muchos oyentes que nos están escuchando que trabajan en costura y también frecuentemente sufren del túnel carpiano. ¿Pero qué es el túnel carpiano? Ni más ni menos, es la inflamación de un nervio que pasa por la muñeca. En la muñeca hay como un túnel por donde pasa este nervio y encima de ellos hay una membranita que se llama aponeurosis de la muñeca que empieza a inflamarse y empieza a apretar este nervio, haciendo que la persona empiece a experimentar un dolor en los primeros 3 dedos de la mano, con adormecimiento, con hormigamiento y posteriormente con calor y dolor. Esto es lo característico del túnel carpiano. Generalmente, el túnel carpiano se maneja desde el punto de vista tradicional con férulas, con terapias y con cirugía. Nosotros lo que estamos logrando hoy en día con la medicina biológica es lograr descomprimir esa membrana que está apretando el nervio y que produce el dolor para de esta manera mejorar la funcionalidad de la mano en el paciente, evitándole una cirugía al paciente, evitándole incapacidades y corrigiendo el problema. El otro aspecto es el manguito rotador, es un grupo de músculos que queda en los hombros que nos permite llevar los brazos hacia arriba y por detrás de la cabeza, es decir, hace el acto de peinarse. Una persona que tiene el manguito rotador inflamado o roto no puede peinarse porque no puede hacer estos movimientos. Eso se debe fundamentalmente a unas malas fuerzas que se hacen levantar objetos pesados sin las debidas precauciones, que rompen estas fibras musculares de un grupo de 3 o 4 músculos que hay allí, que son los responsables de estos movimientos. Pero hoy en día, precisamente cuando hay inflamación del manguito rotador, con terapia neural, con acupuntura y con medicina homeopática, hemos logrado resultados realmente satisfactorios en la solución de este problema de salud.
1: La ventaja, gracias doctor Juan Carlos por la explicación, la ventaja de estos productos como el Nutricel y el resveratrol que se llama Flexmax es que precisamente ayudan a flexibilizar venas, arterias y líquido sinovial también y por supuesto fortalecen los huesos, los músculos, los tendones y las articulaciones. Por eso es que funcionan muy bien estos productos para estos problemas de salud que acaba de explicar el doctor Juan Carlos Martínez Giraldo. 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
3: La iglesia Nuestra Señora del Carmen, ubicada en la carrera Quinta con Octava, es un santuario cuya historia comienza a mediados del siglo XVII, siendo una pequeña iglesia de los carmelitas en donde se reunían los feligreses devotos a la Virgen del Carmen. Debido al aumento de la devoción de la Virgen, se vio en la necesidad de construir un santuario que pudiera albergar a los feligreses devotos. Por esta razón, en el año de 1926 se empezó la construcción de la iglesia, la cual fue consagrada el 7 de mayo de 1938 y fue declarada Monumento Nacional en 1993.
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0: boletín de noticias a través de Radio Santa Fe 1070 AM. Son las 3 de la tarde, 32 minutos. El presidente de la Espriella entregó primera vivienda reconstruida tras el terremoto del 10 de agosto. El presidente Abelardo de la Espriella cumplió este martes 15 de septiembre una nueva jornada de trabajo en Quibdó, Chocó, en el marco del plan de reconstrucción y apoyo social tras el sismo del pasado 10 de agosto. La visita dejó varios anuncios en materia de vivienda, infraestructura, empleabilidad y desarrollo económico para el departamento del Chocó. La agenda dio inicio a las 10:40 de la mañana en la Catedral de Quibdó, donde el jefe de Estado sostuvo un encuentro litúrgico y de diálogo con los obispos Monseñor Mario Jesús Álvarez de la diócesis de Idmina, Quibdó, y Winston Moreno del Obispado del Atrato. El mandatario se trasladó al barrio Nicolás Medrano para realizar la entrega oficial de la primera vivienda reconstruida a la familia Asprilla, liderada por Julio y Carmelo, los dos educadores damnificados por el sismo. Esta primera solución habitacional contó con el liderazgo de la empresa Argos y el auspicio del artista Nicky Jan. Son las 3 de la tarde, 33 minutos, 3:33, Carlos Martínez, desde el Consejo de Bogotá, advierten que la autonomía universitaria no implica un territorio vedado para las autoridades y desde las rectorías de las universidades deben revisar la permanencia de supuestos estudiantes que llevan hasta 40 meses en estos establecimientos, Carlos.
1: Es muy importante porque también fuimos al Consejo de Bogotá a consultar sobre las declaraciones que entregó el presidente de la República, Abelardo de la Espriella, sobre ingresar a las universidades públicas. Esto con el ánimo de ir a desmantelar estas organizaciones que se dedican a la violencia y a destruir el erario público de las ciudades. Por eso lo preguntamos a la concejal Diana Diago por el Centro Democrático. Bueno, doctora Diana, ¿qué decir sobre este anuncio que hizo el mandatario en las últimas horas?
2: Creo que es un anuncio muy importante. Bogotá lo necesita con urgencia. Una cosa es la autonomía universitaria, una cosa es gobernarse autónomamente, pero hay que tener claro que en ninguna parte del país puede haber un territorio vedado para el cumplimiento de la Constitución, de la ley y para la fuerza pública. En las universidades públicas, tristemente, esto ya no es un desmán, no, acá ya hay vandalismo, incluso terrorismo, y la seguridad estatal, la seguridad nacional está por encima de todo eso. A mí me parece que hay que entrar también a hacer mucha inteligencia. ¿Cómo es posible que hayan personas con 40 semestres matriculados, que nunca pasan el semestre, que siguen ahí eternamente, pero que también, según hay información, han participado en actos vandálicos? Hay que esclarecer. Y también hay que darle tranquilidad a los estudiantes que sí van a aprender, que ven en la universidad pública una oportunidad y no es justo que tengan que pagar un semestre, muchos semestres, por culpa de los vándalos, los que quieren generar desorden y sobre todo generar miedo. Me parece que esa es su política, muy parecida a la política de la seguridad democrática del presidente Álvaro Uribe Vélez. Y bueno, que el presidente ejecute, ¿no? Porque es que una cosa es el discurso y otra cosa es pasar a los hechos. Bogotá ha sufrido gravemente las consecuencias del vandalismo que no ha sido frenado a tiempo y hoy los bogotanos y las distintas ciudades tienen una oportunidad para que los estudiantes realmente hagan lo que tienen que hacer y los vándalos, los terroristas, los criminales, pues hay que capturarlos, no hay otra opción.
1: Doctora Diana, esta responsabilidad debería recaer sobre los mismos rectores para que ellos se determinen cuántos estudiantes realmente se perpetúan en las aulas, precisamente al parecer dedicándose al activismo y al vandalismo y a protagonizar y a organizar atentados contra la misma ciudad.
2: Mire, yo pienso que cada cual en sus competencias, los consejos directivos, los rectores, tienen que estar pendientes de la calidad educativa, tienen que estar pendientes de la infraestructura de la universidad, de que las cosas pasen a favor de los estudiantes, pero acá hay temas que son exclusivos del Estado. La inteligencia policial es solo del Estado. La incursión militar también es un tema del Estado. Entonces yo pienso que eso no riñe, ¿no? Y yo creo que para un rector eso también es cómodo, ¿no? Usted llegar a dar clases y ver que empieza el motín, las papas bombas y otras tantas cosas más que solamente pueden generar...

0: angustia para la comunidad universitaria. Cada cual que haga lo que tiene que hacer, pero aquí no pueden haber territorios vedados para el orden, para garantizar el orden público, para que entre la policía. Aquí hay que garantizar lo que dice la Constitución y la ley. Así de simple.
1: Agradecemos a la doctora Diana Diago, concejal por el Centro Democrático, esto precisamente sobre revisar a aquellos estudiantes que se dedican a este tipo de actividades en los claustros académicos del país. 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

Mucha gente dice, ole ese viejito, ¿qué hacía ahí? Ole ese viejito, ¿por qué no echa a descansar? Creo que lo que yo hago en diferentes ciudades, municipios, pueblos, es brindarle la ayuda, porque yo no espero nada a cambio. Simplemente le digo, esta es la solución, de esta manera. Marque aparte su cita o pida la dirección para aquí, para Bogotá. 322-412-8502. Escriba a esta hora, escríbalo. Para poderle responder, mi hijo Rómulo, mi hijo Máximo, a esa línea telefónica. Carrera 30 también estamos aquí en Bogotá. Pero lo que quiero recordar es, todo problema, por difícil que sea, por soluciones innecesarias que haya hecho o que no hayan servido, yo, Marcelino, puedo triunfar en ese problema.

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0: Son las 4 de la tarde, 4 minutos. 4 de la tarde, 4 minutos. Abrimos este espacio a través de Radio Santa Fe 1070 AM. Se llama El Cantinazo. Vicente Moros en la dirección general. Ya listos, preparados para darle la bienvenida al equipo de trabajo. Arranco por aquí. Saludo a Miguelito. Miguelito Seche, buenas tardes.
1: Mi queridísimo Olga Lucía Hurtado, feliz tarde para ti, para los oyentes que se conectan ya con El Cantinazo a nivel nacional e internacional. Feliz de estar aquí acompañándolos en esta tarde nublada por acá en Bogotá.
0: En el campo, en la ciudad, en Bogotá, en Colombia y en todo el mundo. ¿Quién estará por acá? Buenas tardes.
1: ¿Aló?
0: No hay nadie.
1: Sí,
0: pero ahí escuché Corocito, Don El Pesito, ¿quién?
1: ¿Aló?
0: Bueno, entonces, ¿saben qué les voy a decir? ¿Saben qué les voy a decir? Que sufran, que chupen y que lloren.

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1: Bueno, son las 4 de la tarde, 9 minutos, 4:09. Abrimos las puertas del cantinazo. Vamos a ver si... Bueno, Juan Manuel, sí, él es muy juiciosito. Antes de saludar a los que llegaron un poquito tarde, mi querido Juancho, feliz tarde.
2: Hola, mi querida Olguita, feliz tarde. ¿Ahí me escucha usted bien?
1: Perfectamente.
2: ¿Me le pego más?
1: Deje así.
2: Venga, me le pego al cachete.
1: A ver.
2: Venga.
1: ¿Qué más, Juancho?
2: Olguita, feliz tarde. ¿Cómo ha estado su merced?
1: Bien, muy bien, bendito Dios.
2: Qué bueno.
1: Súper bien.
2: Me encanta. Me encanta verla así como siempre.
1: ¿Qué más, Juanchis?
2: Lo más de bien, Olguita.
1: ¿Usted quiere saludar? ¿Sí de pronto alguien llegó?
2: Abramos la puerta, a ver, parte de Dios, parte del diablo, ¿quién anda ahí?
3: Hace rato, hace más de 2 horas estamos...
4: Aquí estamos.
3: Alcanzó señor. A saludar Juan Manuel hasta cuando mandaron la música y nosotros, ¡aló! ¡Ey!
2: No, pero es que si no hablan duro, ¿cómo hacemos? ¿Cómo
3: sí,
2: hacemos?
3: Estamos gritando, paramos verdulera.
1: Una cosa es conectarse y otra cosa es hablar, porque si están purgados, avisen.
3: No, pero sí. Estamos ahí. Oye, aló, Olguita. Hola,
4: ahora,
3: aló, aló.
4: Oiga, ¿sabe qué, profe? Estoy por creer la versión de Giovanni, que el hombre siempre está puntual, pero no le da
1: cambio. Es verdad.
3: Sí, sí, sí, puede ser.
1: Ahí lo tenemos amarrado. En este momento está amarrado.
3: Oiga, tengo un chiste nuevo, bueno.
1: Pero uy, preséntense, ¿dónde está el viejito?
2: Presentémoslo de una vez. Don Hermes está por
5: ¿y
2: ahí?
5: ¿Cómo presentamos?
4: Presente como utensilios que se utilizan, no, ingredientes para hacer una torta de cumpleaños.
2: Ush. No, más bien cosas que hay en una...
5: Eduardo, como el azúcar del humor.
3: Ah. Azúcar. Eso.
5: El patrón más dulce que he conocido. Ay.
1: Primero presentaron al profe Jacoroso hoy.
3: Imagínense en esto. Llega y le dice el niño a la mamá. Dice, mamá, ¿puedo sacar a Lulú? Hablaba de la perrita. ¿Al parque? Digo, no, no me va a sacar la perrita porque la perrita tiene el periodo. Está en sus días.
2: Ajá.
3: Entonces, digo, vaya, dígale,
2: está
3: papá.
2: Está en calor, dice. Está en calor.
3: Perdón, sí, se me fue la palabra. Está en calor. Entonces es resulta que no se sabe. Fue por el papá. Digo, papá, ¿será que puedo sacar a Lulú al parque? Pero mamá dice que está en calor. Digo, no importa, vente para acá. Y cogió una brocha y le echó gasolina así por la cola.
2: Ay,
3: le echó por gasolina por la cola, así, le untó gasolina y dijo, vaya, dele una vueltica al parque, pero no se demore, y la trae. Y se fue Juan Manuel a llevar a la perrita una vuelta. Entonces, al ratico llegó Juan Manuel solo y le pregunta al papá, ¿y qué pasó con Lulú? Dijo, no, papá, pues a Lulú le acabó la gasolina. Un perro la estaba empujando y se quedaron pegados, dijo.
2: Nuevo.
4: Está muy bueno.
2: Nuevo.
3: Ese chiste yo no lo había escuchado, en serio.
2: ¡Nuevecito!
1: ¿En qué país está, profe?
3: ¿Verdad, Olguita?
4: No, muy bueno, nuevo.
3: Pero la verdad, yo ese chiste no lo había escuchado.
1: Lo que pasa es que yo lo había escuchado, era... la perrita se le acabó la gasolina y un perro y otro lo está remolcando.
2: Está remolcando, sí. Lo mismo.
3: Yo lo escuché que la estaba empujando y yo no sé, se quedaron pegados, yo me vine.
2: Ajá. Sí. No, más bien preséntenme a mí que yo sí traigo un chiste bueno.
3: Preséntenme, eso es lo que viene. Hoy viene bomba.
2: Yo sí viene traigo.
3: Cargado.
2: Yo traigo chiste bueno. Bueno,
5: vamos a presentar a Don Corosito como la vela que sopla Juan Manuel en el cumpleaños del humor.
1: ¿Por qué?
3: ¿Pero qué es eso?
1: ¿Por qué? ¿Por
5: adelante,
1: qué?
5: Vela.
1: Pero espere, ¿pero por qué?
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4: ¿Cómo le parece que un tipo se murió y llegó al cielo? Y estaba allá en el cielo y eso era el pobre Juan Manuel allá en el cielo allá. Qué frío tan berraco aquí. San Pedro, sáqueme de aquí, San Pedro. Qué frío tan berraco hacia aquí. Pobre Juan Manuel encalambrado del frío allá en el cielo. Sáqueme de aquí. Ay, por favor, San Pedro. Berraco. Mándeme al infierno, San Pedro. San Pedro le decía, no, amigo Juan Manuel, usted fue buena gente en la tierra. Usted tiene que estar en el cielo. Ay, no, al menos sáquenme de aquí. Déjeme ir a ensayar al infierno, pues. Déjeme, por favor, déjeme ir a ensayar. ¡Qué frío tan berraco! Y ese Juan Manuel encalambrado con ese frío. Entonces lo dejó ir para el invierno. Se ve para el invierno. Cuando pasaron por ahí como dos noches y San Pedro, ¿qué era de la vida Juan Manuel, hombre? Ah, ¿qué será de la vida Juan Manuel? Y una noche le dio por parar por el invierno y abrió la puerta y se asomó. Y Juan Manuel, uy, por favor, cierren la puerta que están dando frío.
2: A mí me gustó, muy bien.
3: Está bueno. Está bueno. Yo no había escuchado ni más esa actuación tan berraca.
5: Sí. Sí.
3: Me encanta.
4: Adelante, don Herbe. ¿Quién sigue?
2: Yo.
3: De Juan Manuel, que tiene full chiste.
5: Vamos a presentar a don Juan Manuel, señoras y señores, como la cremita de la torta del humor.
3: Ay, ¿por qué? Que le meten el dedo.
1: Oiga.
3: Pero es la verdad. Todo el mundo en las tortas allá en la reunión, ¿a qué le meten el dedo?
5: A la torta.
4: Sí. Es verdad.
2: Bueno, oiga, resulta que estaba un niñito.
1: ¿Cómo se llamaba?
2: El niñito se llamaba Giovanni.
1: ¿Y por qué Giovannito?
2: Se llamaba Giovanni. Y el papá del niñito se llamaba Eduardo.
4: Ajá. Entonces,
2: sí, llegó y le dijo al niñito Giovanni, le dijo, llegó a la escuela, le dijo, papá, papá, pero así súper emocionado, papá, papá, ¿es verdad que tú fuiste a la misma escuela que yo? Y el papá, sí, hijo, sí, Giovannito. Solo que pues, claro, eso fue ya hace bastante tiempo, hace 35 años, pero ¿por qué lo preguntas? Ay, papá, es que hoy la profesora me dijo que no había visto a alguien tan estúpido como yo desde hace 35 años. Ay, el público lo aplaude.
3: Yo quiero decir que ya el chiste de ayer, el chiste ganador, ya fue cancelado, para que verifiquen ahí.
2: Sí.
3: Ahí pilas con el deck y ya se cancelaron los 120 mil pesitos.
2: A ver, venga, yo verifico, a ver.
3: Eso, verifique ahí, Juanchis.
2: A ver, no me ha llegado nada.
3: ¿No te ha llegado?
2: No.
3: Si no te ha llegado ahorita, te lo mando mañana.
5: Ay, no. Mándeselo por la noche, más bien, profesor Eduardo.
3: Bueno, mañana.
2: Falta el chiste de don Hermes.
3: Bueno.
5: Voy a revisar mi NEC. A ver, la clave de mi NEC es 1050.
2: Ay,
5: a ver. Vamos a ver.
3: Pues verdad, que en la época que nació.
5: No, güey, puchica, tengo 48 pesos con 3 centavos. Gordo el que pirre.
2: No.
4: Vamos a presentar pobreza, mejor a don Hermes.
3: De verdad que eso es de migrante en un programa de éxito. Es vergonzoso.
4: Vamos a presentar a don Hermes como los muñecos que ponen en la torta el adorno del cumpleaños.
5: Sí, señor.
4: Porque con esa pinta y esa figura parece un muñeco de torta.
3: Ah, pinta,
5: Oiga, resulta y pasa que llegó Juan Manuel a pedirle plata a Vicente. Digo, Vicente, ¿por qué no me haces un favor y me prestas 100 mil pesos? Mañana te los pago. Don Vicente le dijo, ¿por qué no esperas a mañana que vas a tener plata?
2: ¿Por qué qué? No escuché. ¿Por qué qué? ¿Qué dijo Vicente?
5: Que Juan Manuel llegó y le dijo, Vicente Moro, préstame 100 mil pesos, mañana sí te los pago. Entonces Vicente le dijo, espérate mañana, ya vas a tener plata.
2: No, qué chiste tan pendejo. No.
5: Pendejo, pero real.
2: Oiga, y se lo copió.
5: Nunca le ha pedido a Vicente plata. Oiga,
8: y se lo copió de un oyente.
5: Sí, le ha pedido.
8: Él se lo contó un oyente.
4: No, lo conté yo el viernes.
8: También se copió del oyente.
5: ¿En serio?
8: Qué horror, sí. Bueno,
3: bueno, llegó Giovanni, preséntelo.
8: Presénteme a mí, hola, sí, de verdad.
5: Atención, vamos a presentar a Giovanni, señoras y señores, como la cereza del pastel del humor.
8: Uy. Bueno, gracias. No le pregunto
4: por qué. Es lo último
8: qué
4: que le ponen y él siempre llega tarde, lo último.
8: Oiga, bueno, llega el paciente al doctor Juan Manuel.
2: Al doctor Juan Manuel, claro.
8: Sí, pongámosle nombre al doctor. Doctor Juan Manuel. Y entonces, el doctor Juan Manuel le entrega una receta al paciente para perder peso.
2: Sí.
8: Y el paciente, que era don Hermes, lee en voz alta y dice, 8 manzanas al día. Ah, perfecto, eso es fácil. Pero, doctor, ¿tienen que ser verdes, rojas o amarillas? No, tienen que ser corriendo.
2: ¡Bien! ¡Bien, Giovanni, por fin!
8: Bueno, por eso metí a Juan Manuel para que tuviera un segundo de éxito.
2: Gracias, gracias, Giovanni.
8: Usted está llegando al éxito.
2: Sí, señor, ahí por la 68 con 80.
8: Este hombre sí es.
2: Sí. Bueno, chistes. A las 4 de la tarde, 19 minutos, vamos a poner el tema para los oyentes, tema. Profesor Eduardo.
8: Tema de superación personal.
2: ¿Qué superación, hombre? De deportes, no, si como dijo la reina de este programa, la Tolguis. Sí, de deportes, profe.
8: Usted sí la está tratando bien desde ayer, ¿no?
2: Claro, ¿no es que me prestó plata?
3: Sí, puede ser.
8: De deporte. ¡Ah! Está diciendo que se la regala.
2: Bueno, yo también se la regalo. Profesor Eduardo, chistes de deportes, ¿a qué número?
3: Yo no se la regalo, se la presto.
8: Número.
5: Ay, no, pues.
3: ¿Qué sería la vida mía sin eso?
5: Oye, ¿qué es de Cornelio, profesor Eduardo?
2: Ya, está dentro de un sancocho.
3: Cornelio descansó para hace mucho rato, hermano.
2: ¿En serio, profe?
8: Sí, usted no sabía. Sí,
2: ay, yo no sabía, profe.
8: Sí, y Cornelio ahora, Reina, ¿verdad? También.
3: Sí.
2: No, pero espere. ¿Qué pasó con Cornelio? ¿Le dio un infarto?
8: No, él murió hace años. Cornelio Reina.
2: Ay, no le creo, profe. ¿Y usted está bien?
3: Yo estoy bien, sí, gracias a Dios.
8: No, yo no le creo, pero profe.
2: Espere, porque quiero averiguar más sobre este asunto. Oiga, profe, no, ¿qué hace uno? Usted cállese, Giovanni, deje de hablar. ¿Qué hace uno cuando...
3: Insensible.
2: Usted que ya tiene experiencia, ¿qué hace uno cuando se le muere el pájaro?
3: Cuando le muere el pájaro, le toca no mirar pájaro, a ver cómo lo revive.
2: Bueno, no era un pájaro, sí, era un gallo. ¿Pero qué hizo con el cuerpo del gallo?
3: Ah, no, lo mandé a enterrar.
2: Ah, ¿sí? Ok, yo creí que había hecho sancocho.
5: Y tanta gente aguantando.
3: No, ¿cómo le ocurre?
8: ¿De qué murió?
3: De infarto.
8: Pero...
3: Oiga, ¿sabe que a mí no me gusta comer los animales? Los animales que son de la, por lo menos la casa, la finca, uno ya se vuelven es parte de la familia.
2: Sí, claro. Sí.
5: Ay,
2: sí.
5: ¿Y ese churrasco que estaba comiendo hoy, que de la dieta keto, qué?
8: No, pero...
2: Es que pero no es le gusta cierto. Comerse los animales de la familia, pero a la prima sí.
3: Las primas, las
8: Oiga, no, señor.
5: ¿Por qué habla así de la familia, profesor Eduardo, y tan encaquetado? Usted debería
3: responder
5: fuerte. Maldito
3: Juan
5: Manuel,
3: si
5: es malo.
3: Juan Manuel es que es malo.
5: Bueno, profesor Eduardo, para que vaya ahorrando, por ahí el 14 de noviembre voy, ¿oyó?
2: Ay, justo para esa fecha teníamos planeado un viaje, don Hermes. No vamos a estar acá en Bogotá. Nos vamos todos para una finca.
8: Lástima, don Hermes, te lo perdiste.
2: Bueno, profe.
8: Gracias por avisarnos.
2: Tema para el día de hoy, deportes. ¿A qué número?
3: 311-764-4040.
8: No, no, pero
3: 311-764-4040.
8: Hágalo despacio, despacio.
2: Sí, despacio, profe.
3: 311-764-4040.
2: Eso, muy bien, despacio, no corra tanto, no sea que corra con la misma suerte de Cornelio.
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1: Bueno, son las 4 de la tarde, 25 minutos. Les tenemos noticias. Los habitantes de Subajeca se cansaron de estar sin agua. Desde el domingo están sin agua, salieron a protestar, reclaman el restablecimiento del servicio, pidiendo también el hasta abastecimiento con carro tanques. Y en estos momentos está informando la Secretaría de Movilidad que se dispersan las manifestaciones en esa localidad sobre la calle 151C con carrera 107. La gente está protestando. El acueducto dice que no tienen la culpa, que hay un daño y que lo están reparando y que están trabajando ágilmente para llevarle el agua a la gente de Suba. Pero Suba no es pequeño, Suba es grande.
2: Sí, señor.
1: Yo creo que es una de las localidades más grandes de Bogotá. Entonces, señores del acueducto, más rápido.
2: Bueno, profe, 426, creo que se puede ir derechito hasta el boletín, profe, cómo le fue en Sogamoso, y mañana otra vez repite Boyacá, Chiquinquirá, Boyacá, 7 en punto de la mañana, profe.
3: Así es. Así es, Olguita. Toda la gente que quiere participar, mañana la gran oportunidad, y toda la gente de Sogamoso, Boyacá, hoy, felicito a los que fueron, a los que cumplieron, a los que no, pues, qué tristeza, ya, no se puede hacer nada ante eso. Pero sí tengo una noticia muy importante para toda la gente de Duitama, Boyacá. ¿Listo? 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Voy a estar de 7 de la mañana a 9 y media de la mañana en Sogamoso y de 10 de la mañana a 12 y media del día voy a estar atendiendo en Duitama, Boyacá. Duitama, Duitama, Duitama me abre las puertas. Bienvenida a toda la gente de Duitama, Boyacá, y voy a estar atendiendo. Ya pueden empezar a separar la cita, la gente de Duitama, Boyacá. Separen la cita para este sábado en Villeta, Cundinamarca. Mañana Chiquinquirá, Boyacá. Este viernes voy para Tunja, Boyacá. Próximo domingo voy para Medellín. Y próximo martes los premios van para la mesa Cundinamarca. Está triste, está enfermo, está pobre, está endeudado, día tras día empeora, le está yendo mal. Pues dése una oportunidad. Felicito a la gente que ha buscado esa gran opción, esa gran alternativa a través de los tratamientos, del ritual de la sanación, del conjuro para la sanación. Qué importante es para esta gente que la medicina no le está haciendo efecto, que día tras día está empeorando, a que busque esa opción, a que busque esa alternativa. 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Ya tengo un oyente. Buenas tardes, ¿con quién hablo?
4: Profesor Eduardo, ¿cómo está? Mire, le estoy llamando desde Nocaima.
3: ¿Desde Nocaima? Se le fue la señal. ¿Desde Nocaima, Cundinamarca?
4: Sí, señor, mi nombre es Marcela.
3: Marcela de Nocaima, me imagino que es paciente de Villeta. Este sábado voy para Villeta, Cundinamarca. ¿Cuál es su testimonio, Marcela?
4: Profesor, yo aquí en mi casa tengo una tiendita, gracias a Dios me va bien, profesor, pero ahorita estoy muy desesperada porque me llegó un vecino que desde el primer día que él llegó nos hizo la guerra, él se emborracha, me rompe, me busca pelea, se fue a los golpes con mi esposo, nosotros hemos, la verdad, y la policía lo...
3: Ay, qué pesar, se le está escuchando mal, mujer. Se le está escuchando mal. Vuelva a marcarme, por favor. Las personas que van a separar la cita para Villeta, póngase en las pilas. Voy a estar en Villeta, Cundinamarca, el sábado, el domingo en Medellín. Tunja, Boyacá me espera. Mis pacientes de Tunja, oído, la gente de Siachoque, de Ciénega, a toda la gente que está por Genesano, Soracá, Venta Quemada, Turmequé, a ponerte las pilas y a cambiar esa suerte. Háganlo, háganlo. Esa persona que sufre, que llora todos los días, que está deprimida, dése una oportunidad, quítese la sal de encima, cambie su suerte, mejore su vida negativa. Sobre todo hablo para esta persona que tiene la vida al borde de perderla. Hay mucha gente que dice, profe, perdí las fuerzas para vivir, perdí las fuerzas para estar, ya no quiero vivir más. Mis hijos me tienen decepcionados, estoy aburrido del campo, de la agricultura, me ha tocado muy duro, no, la plata no me rinde, yo nunca me gano nada, día tras día empeoro, voy al médico, me hacen exámenes, no aparece nada, mis hijos me dieron la espalda, mis hijos les serví cuando tuve plata, ahora que no tengo un peso, mis hijos no me voltean ni a ver. Le pasa a muchas personas. No hablo de todo el mundo, pero mucha gente con el hogar destruido, la salud destruida, sin un peso, sin nada, sin un norte, sin una guía, sin nada hacia dónde arrancar. Hay que ponerse las pilas, el que golpea le abre, venga y se da esa oportunidad, yo mismo los atiendo. Vamos a recibir a los oyentes. Buenas tardes, ¿con quién hablo?
5: Llamando desde Locaima, Cundinamarca. Mi nombre es Marcela.
3: Hola, Marcela, ahora sí se le escucha. Marcela, cuénteme, ¿cuál es su testimonio, mujer?
5: Mire, profesor, yo aquí en mi casa, yo tengo una tienda y gracias a Dios a mí me va muy bien, profesor. Pero últimamente he estado desesperada porque me llegó un vecino, profesor, que ese hombre montó un negocio de cantinas y eso son solo peleas, ese bullicio, profesor, se peleaban y me rompían los vidrios de la casa, me afectó mi negocio. Le decíamos a él pues que nos colaborara con el comportamiento, profesor, y usted viera lo grosero que lo era, de hecho era una grosería. Se fue a los golpes con mi esposo, profesor, me tenía muy aburrida, profesor. Hablamos con la policía, nada, no nos ayudaban con nada, profesor. Con mi esposo pues hablamos y decidimos vender la casa, profesor, para estar tranquilos. Y pues tampoco nos salía a comprar para la casa. Nosotros decidimos con mi esposo ir a visitarlo. Su mujer nos ayudó con limpieza, con tratamiento. Le compramos el riego programado para las ventas, profe. Y gracias a Dios nos salió comprador y gracias a usted, profesor, ya vendimos la casa, descansamos de ese señor también, profesor. Invertimos en el premio programado y le compramos los planos de Terma Negra, hicimos todo lo que su mujer nos indicó y el empoderador que nos vendió ha sido una dicha porque las dolencias de mi esposo y las mías ya se nos han ido quitando, profesor. 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
3: Eso, la felicito en Nocaima. Próximo sábado tengo cita en Villeta con usted. Mañana voy para Chiquinquirá. ¿A qué invita a los oyentes del Cantinazo?
5: Profe, yo quiero invitar a todos los que me estén escuchando, que tengan problemas, que tengan vecinos como los que yo tenía, que no les gusta el dinero, que las ventas estén malas en los negocios, que vayan y visiten.

0: 4:32. Atención a las noticias, porque la Policía Nacional confirmó la captura en Guamalito, departamento del Cesar, de alias Trompón, presunto explosivista del ELN. Carlos Martínez.
1: Pues precisamente esta semana cerca de 150 uniformados de la Policía Nacional retornaron al corregimiento de Guamalito con el fin de asegurar la zona mientras uniformados de vigilancia reconstruyen la infraestructura afectada por los dos últimos ataques que se presentaron contra estas instalaciones. Entre las acciones desplegadas por la fuerza pública se registró también en las últimas horas la captura de un hombre identificado como alias Trompón, señalado por las autoridades como explosivista del Ejército de Liberación Nacional ELN y operador de drones utilizados en atentados recientes contra la fuerza pública. Según el jefe del Servicio Nacional de Policía, el general Ricardo Alarcón, al capturado se le incautaron en su momento material explosivo que habría servido para los ataques que se presentaron el pasado 7 de septiembre y que afectaron las instalaciones de la policía, principalmente con explosivos arrojados desde drones.
2: En esta zona, como es alias El Zorro, alias Mario, alias Aristides, alias El Trompón, alias Los Mellos y otros más. Venimos detrás de ellos, vamos por ellos y continuaremos aquí. Igualmente decirle a la comunidad y a nuestros policías que estamos con toda la moral, con todo el compromiso, con todo el coraje, con toda la valentía para seguir enfrentando estas situaciones. Estos delincuentes que nos atacan de manera cobarde y aleve con estos elementos, que hacen una destrucción enorme, pero que nosotros con el entrenamiento, con las capacidades que tenemos, le haremos frente a esta situación.
1: La Policía Nacional, a través del Departamento de Policía Norte de Santander, va a mantener la presencia activa y a reforzar más operativos de patrullaje y seguridad en el corregimiento de Guamalito. Esto con el fin de preservar el orden público y brindar tranquilidad a la comunidad. Recuerde que esta información la puede consultar en nuestra página www.controladesantafe.com.
0: Muchas gracias, Carlos Martínez, por la información. Atención, porque el alcalde de Río Sucio, en el departamento de Chocó, Juan Moreno Mina, fue capturado por agentes del Cuerpo Técnico de Investigación CTI de la Fiscalía General de la Nación. Esto se realizó con el apoyo de la Policía Nacional en Mutatá, Antioquia. Junto con él también fueron detenidos 5 funcionarios de la Administración Municipal. Los servidores públicos son señalados de haber incurrido en presuntas irregularidades relacionadas con el desembolso de recursos para el pago de viáticos y de logística de transporte para jurados de votación y delegados que participaron en las elecciones legislativas del 8 de marzo de este año, fecha en la que también se desarrollaron las consultas interpartidistas de cara a las elecciones presidenciales. De acuerdo con la Fiscalía General de la Nación, el alcalde de Río Sucio y los demás funcionarios serán presentados ante un fiscal de Administración Pública de la Seccional Chocó, pues ante un juez de control de garantías. El delegado del ente acusador imputará cargos en contra de los servidores públicos por los delitos de peculado por apropiación, falsedad en documento privado y contrato sin cumplimiento de los requisitos legales. El primer tipo penal contempla una pena de prisión de 96 a 270 meses y aplica para la persona que se apropie de bienes del Estado o de empresas o instituciones en provecho suyo o de un tercero. 4:36. Tenemos una noticia de James Rodríguez. James Rodríguez ha estado otra vez en el centro de la discusión, pues va a debutar, según lo dice, esto es justo después de que el mediocampista fuera oficializado como jugador del Atlético Nacional en Medellín, que hizo pues su ingreso, su refuerzo. De hecho, mucho se habló acerca de si viajaba o no a jugar el partido contra Inter de Bogotá, pero finalmente Atlético Nacional confirmó que el jugador sí viajó y está listo para jugar los primeros minutos vestido de verde. Además, se estima que pueda jugar porque Edwin Cardona, por ejemplo, no estará porque sufrió una fatiga muscular. Así que le abrió el espacio al futbolista colombiano James Rodríguez. 4:37. La temperatura

0: en estos momentos en Bogotá es de 18 grados centígrados. 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
10: A esta hora nos acompaña el doctor Gustavo Niño Furnieres, ex viceministro de la Defensa. Doctor Niño, muchas gracias por estar aquí en Radio Santa Fe. Muy buenas tardes.
11: Nosotros tenemos uno de los mejores ejércitos del continente. Estamos seguros que en capacidades nosotros podemos neutralizar a los grupos armados organizados, al ELN, a las disidencias de las FARC, al Clan del Golfo. Tanto así que ellos lo saben, y lo que han intentado y donde hemos perdido la batalla, la guerra, directamente ha sido en los medios de comunicación y en el tema jurídico, principalmente porque se han dedicado con argucias jurídicas a evitar la acción del Estado y la acción de nuestras fuerzas militares, principalmente. La situación es clara y lo que hay que hacer es defender y que el gobierno, a través de la agencia jurídica del Estado, pueda defenderse de manera segura y tranquila, sobre todo garantizando que nuestras fuerzas militares puedan seguir combatiendo la gasolina de este conflicto, que es la cocaína.
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0: Muy bien, son las 4 de la tarde, 43 minutos. Estamos avanzando a esta hora en el Cantinazo. 4 de la tarde, 43 minutos. Vamos a escuchar el primer chiste de la tarde, señores oyentes.
1: Muy buenas tardes, amigos de Radio Santa Fe, para el programa El Cantinazo. Resulta que estaban tres amigos y estaban reunidos. Dice, ¿qué vamos a hacer? Hagamos algún deporte, hagamos algún deporte. Dice, ¿qué? Dice otro, ¿pero qué? ¿Qué vamos a jugar? Bueno, vamos a jugar golf. Dice, bueno, entonces dice uno, dice, bueno, yo coloco los palos. Y el otro dice, bueno, yo coloco las bolas. Y el otro dice, no, yo no juego. Dice el otro, ¿por qué se fue? Dice, porque le tocaba poner el hueco.
0: Bueno, son las 4 de la tarde, 44 minutos. Vamos con el chiste número 2. Vamos a escuchar el chiste número 2 a esta hora de la tarde.
2: Muy buenas tardes para toda la mesa de trabajo del Cantinazo. Resulta que estaban en plena pelea de boxeo cuando de repente uno de los boxeadores cayó allá contra la lona y empezó el árbitro. 1, 2, 3, 4, 5, 6, 7, 8, 9, 10, 11, 12, 13. Y se para uno de los asistentes y le dice, ¡hey, árbitro! En el boxeo solo se cuenta de 1 a 10. Y el árbitro seguía 14, 15. Dice, no, es que le estoy contando los dientes que le tumbaron.
3: 4 de la tarde, 45 minutos, profe, avanzamos en el Cantinazo. Miércoles 16, mañana, en Chiquinquirá, Boyacá, usted lo dijo, doblete, en la mañana de 7 a 10 y media, en Chiquinquirá. En la tarde, profe, viene a atender de 2 a 6 de la tarde, Barrio Galerías, 10.000 la consulta.
4: Así es, Olguita, todo está listo para mañana en Chiquinquirá, Boyacá, de 7 a 10 de la mañana. Ya pueden separar la cita, la gente en Boyacá para este viernes, el jueves estoy todo el día en Bogotá, el sábado por la mañana Villeta, por la tarde Bogotá, próximo domingo voy para Medellín, próximo martes voy para la mesa Cundinamarca. Hay que ponerse las pilas, hay mucha gente que solamente piensa en ganar, no hace los tratamientos, no se quita la sal, y la verdad es que aquí no se hacen milagros. Es mejorar la suerte, no son los números, no es el profesor Eduardo, es usted, es la suerte suya la que está jugando. 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Voy a recibir a los oyentes. Buenas tardes, ¿con quién hablo?
5: Buenas tardes, profesor Eduardo, con Mireya, acá desde Verbenal, en Bogotá.
4: Verbenal en Bogotá. Cuénteme, Mireya, ¿usted qué hace? ¿A qué se dedica? ¿Cuál es su testimonio de fe, mujer? ¿Cuál es su testimonio? Hola, Mireya, Verbenal, Bogotá.
5: ¿Me escuchas?
4: Ahí la escuché, pero no le estaba escuchando nada. ¿Qué hace en el Verbenal en Bogotá?
5: Bueno, profe, con mi esposo tenemos una veterinaria hace muchos años. La verdad, con el negocio me ha ido muy bien. Afortunadamente, mi hijo de 19 años nos empezó a coger malos caminos, malas amistades, que nos empezó a coger unas platas que teníamos dadas con mucho esfuerzo para salir adelante de unas cosas que habíamos adquirido, ¿no? Empezamos a tener muchos conflictos. Hace 5 años, los animamos a visitar, o sea, nos hicimos la limpieza, usted nos dio las gotas de servicio. La verdad, en este momento, mi hijo está muy bien. Ha mejorado mucho, se distanció de todas esas malas amistades y nosotros hicimos pues la limpieza como nos dijo, hicimos el ritmo y pues la verdad nos ha ido supremamente bien. Adicional a esto, nos hicimos la semana de Ultra Negra, profe, y les cuento que felices ganadores de 150 millones de pesos con el 2984 de la Boyacá, de verdad que estamos muy contentos con nosotros.
4: Eso la felicito. La felicito, hicieron tratamiento para su hijo, limpieza para la casa, limpieza para usted y para su esposo. O sea, ustedes invirtieron, hicieron el proceso como es. ¿Vale la pena visitarme? Llevan años escuchándome, pero hasta ahora decidieron visitarme por el problema que tenían con su hijo y ahí decidieron invertir también para un premio. ¿Vale la pena?
5: Claro, sí, vale la pena. Porque, y, claro,
4: Bueno, Dios me la bendiga. Está terrible la comunicación. Le escucho muy entrecortado, pero gracias por llamar. Dios la bendiga. Separen el turno con el profe Eduardo. Todos, todos. 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
1: Pues atención, porque la calle 13 colapsó, de verdad, colapsó la calle 13, sobre todo dos camiones, un vehículo particular y un tractocamión tipo niñera se vieron involucrados en este accidente que bloqueó la gente que va para Mosquera, para Madrid, para Funza. Pues de acuerdo con el primer reporte de la Secretaría de Movilidad, esto ocurrió sobre la calle 13 en la vía Mosquera, uno de los más transitados. Pues imágenes que fueron difundidas son lamentables, sobre todo lo que la gente pues empezó a publicar a través de redes sociales. El accidente fue bastante fuerte. Al respecto, la Secretaría de Movilidad dio a conocer que para el momento del accidente, que ocurrió sobre el mediodía, el paso era completamente restringido. Sin embargo, llegó personal encargado pues ayudar a las labores de movilidad. Finalmente, a las 3 de la tarde, la Secretaría de Movilidad dio a conocer que ya el paso estaba total por ahora. Se esperan más detalles de las causas y del accidente y si hay personas lesionadas en este accidente que ocurrió por la calle 13, la vía Mosquera. Bueno, son las 4 de la tarde, 53 minutos. Aquí estamos avanzando, profesor Eduardo.
2: Sí, señor, avanzamos, profe. Mañana doblete, miércoles 16, Chiquinquirá, Boyacá, de 7 a 10 y media. Viene usted a Bogotá, atiende de 2 a 6 de la tarde. Igual se preparan jueves 17, atienden galerías, limpiezas, premios programados, profe.
3: Así es. Así es, Olguita, todo está listo. Todo está listo para mañana en Chiquinquirá, Boyacá, mañana por la tarde en Bogotá, y la gran consulta el jueves aquí en Bogotá para que aprovechen. Pila a los que piden premio, los que están en tratamiento, por lo menos llamen, repórtesen, digan algo, en serio. Hay gente que es concha, juégueme, colabóreme, ayúdeme, pero no contesta. Sí, tráigame el premio, yo llego, no salen con nada, por favor. Pila, no me haga perder tiempo. Si no le interesa, si no quieren, no me haga perder tiempo. Más oyente, buenas tardes, ¿con quién habló?
4: Buenas tardes.
3: Buenas tardes,
4: usted habla con Jacinto. Lo llamo de Machetá, Cundinamarca. Yo lo tengo a la goa, profesor.
3: Machetá, Cundinamarca, Machetá. ¿Qué hace en Machetá? ¿Qué se dedica?
4: Profesor, yo tengo un taller de motos, pero le comentaba, profesor, por problemas sentimentales con mi esposa, descuidé el negocio, me fui para abajo, ella se fue del hogar, se llevó a mis hijas, que es lo que yo más quiero en todo. Pues, profesor, comencé a tomar y tomé, ¿no? El trabajo se vino a pique, el negocio, todos los proveedores. Profesor, fue un algo tremendo, tremendo. Pasé por una crisis tremenda, me enfermé. Y profesor, ya me estaba pensando a volver loco y pensando cosas malas. Y no sé, profesor, tuve la fortuna de que alguien me habló de usted y la verdad yo no lo pensé de una. O sea, yo fui y lo visité, profesor. Y hoy lo llamo agradecido, profesor, porque gracias a usted me cambió la vida, profesor, gracias a la limpieza, al tratamiento. Yo también aquí me la extrema negra de la UCLA como su merced médico y todo ha mejorado, profesor, todo ha mejorado. Ya estoy bien con mi esposa, las niñas volvieron, que es lo que más quiero en el mundo. Las niñas volvieron, estoy bien con mi esposa, todo funcionó. Y lo mejor de todo, profesor, es que hice un esfuerzo y anoche con la Cundinamarca me gané 90 millones de dólares, profesor, me gané 90 millones con el 90 disminuido.
3: ¿Qué le dice a la gente incrédula, hermano?
4: No, profesor, pues yo estoy muy, muy contento con usted. Digo que vaya, que lo visite, profesor, que hay tiempo. Uno tiene que tener esperanza, profesor. Usted es muy, muy bueno lo que hace, profesor.
3: Dios lo bendiga, hermano.
4: Felicitar, hermano.
3: Gracias por esas palabras. Un abrazo. Separen la cita, los que quieren visitarme, la gente que vino en el pasado a retomar el camino, a ponerse en las pilas. Tengo todo listo mañana en Chiquinquirá, por la mañana y por la tarde en Bogotá. Hay que retomar el camino. Hoy me decía una señora, decía, no, profe, es que me tocó irme a escondidas porque mis hijas no creen en nada, me apagan el radio, no les gusta que escuche el programa. O sea, la señora tiene fe y ella se ganó un chance de 15 millones, ni siquiera le contó a las hijas. ¿Por qué? Porque hay mala intención, porque quieren dominar, porque quieren coger todo lo del papá y ya la mamá, ya mejor dicho. Imagínense negarle que escuche un programa, apagarle el radio, decirle que no puede salir prácticamente encerrada. Eso no se hace, qué pecado de verdad. Y también por eso ella, ahí quedó, ahí tiene su plática guardada y ella no tiene ni idea. Porque toca así, porque resulta que terminan siendo ya como enemigos los que quieren absorberse la plata de papá. 321-320-0140, separar la cita, póngase las pilas, porque que todo con la mano de Dios se puede. 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
5: Me imagino que traerá cositas de Chiquinquirá, ¿no?
3: Pero claro, mijo, aquí le tengo la chucula.
5: Gracias, profesor. Si te acuerdo, para el viejo loco y para todos los oyentes y oyentes. Gracias por estar con nosotros de nuevo. Para Olguita, buenas tardes. Hola. Hola, Olguita. Un abrazo bien especial para su merced. Para Giovanito, buenas tardes. Hoy, tío. Hey, un saludo muy especial también para su merced. Para Jennifer y para todos los oyentes y oyentes. Gracias por estar con nosotros de nuevo. Pongámosle humor. Humor. Después de la información del profesorcito Guardo. Profesorcito Guardo, imagínate, un cieguito estaba pidiendo limosna.
6: Sí.
5: Un cieguito pidiendo limosna.
6: ¿En dónde?
5: En el centro, precisamente en la 12 con cuarta, para ser más exactos, y a mitad de la cuadra, al lado de una casa rosada, y el otro lado era una casa azul. Sí. Y había un perrito ahí también, le ladraba al cieguito, pero el cieguito como no lo podía ver.
6: Vea,
5: pues. Entonces, él solo lo escuchaba.
6: Sí.
5: Y el cieguito, ¡una limosnita! ¡Una limosnita! Cuando de pronto, ¡pin! Y el cieguito, ¡gracias! Y sonaba la latica del cieguito, ¡pum! Y el cieguito, ¡gracias! ¡Pum! ¡Gracias! ¡Pum! ¡Gracias! ¡Pum! ¡Gracias! Como media hora así suena, ¡pum! ¡Gracias! ¡Pum! ¡Gracias! Hasta que una señora lo vio y dijo, ¡ay, no! ¿Quién quita el cieguito de la gotera, por favor?
6: Y no sea tan malo.
5: ¡Muy bueno! ¡Y sano!
2: ¡Y malo!
6: No, no, está bueno, está bueno, está bueno.
5: ¡Gracias! Dele ¡siga, cambio. Profesorcito Eduardo! ¡Gracias!
3: Ahora bien, toca ahí. Familia, avanzamos, avanzamos. Fin de año, programación especial, directa, hágase los tratamientos, quítese la sal. Hay mucha gente que duda, hay mucha gente que tiene fe, pero no hace las cosas completas. No importa, no importa quién sea, ni qué raza, ni credo político, no. Recuerde que los tratamientos hay que hacerlo porque cualquier persona carga alguna cruz en su espalda. Téngalo presente. La maldad es peor que la envidia. La envidia es peor que el cáncer. Y esto lo ronda a los seres humanos. Con la propia familia, propio amigo, propio yerno, propio cuñado, propio medio hermano, propio vecino, propio mejor amigo, le puede estar haciendo cosas. O simplemente saluda, ¿ah? Y por detrás, pistola. Cuídese, tenga la pulsera de la fortuna, tenga el empoderador, la serpiente protectora, entiérrela ahí en el patio de su casa, entiérrela en la matera, pero esté protegido con la fuerza de Dios. Aquella persona que quiere una oportunidad, están los premios de amor y amistad con el empoderador. El empoderador le da física y espiritualmente berraquera para salir adelante. Si usted para un premio, tranquilo, retome el camino. Profe, yo vine antes de la pandemia, pero no volví, no importa, venga, retome el camino. Todos para premio mañana en Chiquinquirá, Boyacá. Llamen, separen el turno, esa persona que está ciega, enferma, pobre, endeudada. 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
2: A través de Radio Santa Fe 1070 AM, Servicios Sociales y Clasificados, atención, el señor Luis Humberto Morales Suárez vive en Soacha, Cundinamarca, busca a su hermano José Gustavo Morales. El señor trabaja como carpintero en Engativá, puede comunicarse al 322-264-5067. 322-264-5067. Se vende el lote ubicado en el barrio Las Cruces. Pueden llamar al 310-570-0574. 310-570-0574.
8: 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Comuníquese al 601-348-7630 o deje su mensaje en el WhatsApp 311-764-4040.
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1: Si hablamos de trovadores, aquí tienen el primero. Venga para acá, Corozo. Trove, trove, compañero.
2: Bueno.
3: Ocasión. ¿Cómo es eso de quejarme se va de la selección?
2: Pues no sé la noticia, pero va a jugar. Vino a Bogotá, vino con Nacional.
4: Yo le respondo, Corozo, se va de la selección. Así como lo hizo un tiempo, un tal que era Don Rincón.
3: Se va de la selección aquel crack fenomenal que en el 2014 fue goleador del Mundial.
2: Se va de la selección y usted está muy lento. Se va el señor James, que sí tiene mucho talento.
4: Se va de la selección. Ahora pues yo no me baño. El hombre está jovencito, apenas tiene 36 años.
3: Tiene 35 años, Hermes, por si no sabías. Y le ha brindado a Colombia un montón de alegrías.
2: Un montón de alegrías y ahora está en Nacional. Recordemos que él fue el goleador del Mundial.

0: Ay, no, no, no, ¿esto qué es, Corozo?
1: No le tiren pues tan duro. No seas malagradecido.
2: No sean desagradecidos, que el hombre metió la mano y además puso su zurda por el fútbol colombiano.
0: No sea desagradecido y rescate al 10. Juega bien en Nacional, vamos a ver cómo le va esta vez. ¡Vamos, Juan Manuel! Entra ahí, Juan Manuel, estamos trovando a James Rodríguez. Vasco da Gama, Santa Fe, 0-0, minuto 9 del primer tiempo, Juan Manuel.
3: Que hoy le troben a James, es una vaina bacana. Pero Santa Fe hoy juega por la Sudamericana.
0: Es mejor a Santa Fe.
2: Pero ese no es el tema, Juanma perdido llegó. El tema es que ya don James a la se le renunció.
1: Don James está despistado, no sabe dónde está parado. Don James ya renunció y él todavía está embobado.
3: Si James ya renunció, pues ya es cosa del pasado. Trovémosle a Santa Fe que el partido ha jugado.
0: Usted, Corozo, que está allá en Medellín, Santa Fe saca la cara, está jugando en Brasil.
2: Pero yo le trovo a James, jugador fenomenal, que se colocó la 10 jugando allá en el Real.
0: Hermes.
3: Ya le hicieron homenajes a través de distintas redes. Y aquel que está muy feliz es Carlos Antonio Vélez.
0: Es cierto.
1: Como le dice Corozo, el hombre es fenomenal. Le metieron pues presión, lo hicieron renunciar.
0: Lo digo aquí trovando en Radio Santa Fe. Préstele atención al partido que juega el Santa Fe.
2: Pero de todas maneras, ya que quiso renunciar, en el fútbol colombiano sí lo vamos a extrañar.
0: Dale, Juan Manuel.
4: ¿Ahora sí voy yo?
0: Bueno. Espérate, Corozo, que estamos cuadrando las trovas.
4: Que vaya don Hermes mientras cuadramos la trova. Sí. Don Hermes.
0: ¿Cómo vamos a hacer? ¿Cómo?
1: ¿Qué le pasa a Juan Manuel? Lo noto muy despistado. ¿Será que llegó una practicante y otra vez está enamorado?
2: Ha renunciado ya James, que es un jugador de fama. Y Giovanni y Juan Manuel renunciaron al programa.
4: No, señor, aquí estamos.
0: Aquí estamos, estamos cuadrando las trovas.
4: Falta una trova.
0: Faltan dos,
4: claro. Sí. Sí, sí,
0: sí. Faltan dos. Y usted si quiere termine, pero no nos saque así.
3: Hoy sí le troban a James. Después de que arrepentimos.

0: mala le habían echado.
1: La mala le habían echado. Y ahora que cambiaron, ahora dicen que es bueno. Mire cómo se voltearon.
2: Hermes.
3: ¿Usted la termina, Juan Manuel o Don Corocho?
2: Yo termino.
3: En Suba dice que no hay agua para hacer un jugo de lulo.
2: Eso es porque Juan Manuel ya fue a lavarse el...
1: ¡No! ¡Hola, Corozo! Dios mío, Corozo, usted no es así. Usted no le luce a trovas, Corozo. Eso no
2: el
1: se
2: cuerpo,
1: ve por allá.
2: ¿Qué dije yo? ¿Fue a lavarse
3: el cuerpo?
2: Cuerpo,
3: sí, el cuerpo.
2: No. Yo no dije nada. Pregúnteme otra.
0: Algunos no tienen plata ni para comprarse unas frutas.
2: Pero eso sí, cada viernes arrancan pa' donde las frutas.
1: ¡No! ¡Ay, cuidado! ¡Cuidado, cuidado!
3: Muy bueno, muy bueno. Eso ¿otro sí o qué? Usted, ¿no?
2: Pregúnteme ahora.
3: ¿Otro?
1: Espere,
2: sí, pregúnteme.
1: Espere que va atacando Santa Fe, tiro de esquina de Santa Fe.
3: Aquí voy. Aquí voy. Aquí voy.
0: ¡Hágale!
3: Atención, atención, sí. Atención. Le pregunto a Juan Manuel. ¿Qué hace con esa caja?
0: La uso para cubrirme.
2: Mientras se hace la...
0: ¡No! ¡Adiós, chao!
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1: Bueno, son las 5 de la tarde, 19 minutos. 5 de la tarde, 19 minutos. Atención, porque las autoridades están anunciando el rescate de dos niños de 2 y 5 años que habrían sido abandonados en el sur de Bogotá. Pues las labores de auxilio desencadenaron tras las llamadas de alerta efectuadas por los vecinos de la zona, quienes notaron presencia y el peligro que corrían dos hermanos en una estructura habitacional. Al arribar al punto señalado, las patrullas del cuadrante verificaron que los dos infantes se encontraban ubicados sobre el marco de una ventana en el primer piso del predio, desde donde solicitaban ayuda a los transeúntes. Con la ayuda de los habitantes del sector, los uniformados lograron ingresar al predio para poner a salvo los niños y evaluar sus condiciones generales de salud e integridad. Pues una vez que ingresaron, los efectivos de la policía constataron la gravedad del caso. De acuerdo con el reporte oficial suministrado por la institución, la vivienda presentaba condiciones inadecuadas de higiene y salubridad. Adicionalmente, las autoridades lograron evidenciar que los menores no habían recibido ningún tipo de alimento durante varias horas, y lo que se logró constatar por agentes en indagaciones del orden indicaron que la madre de los niños habría abandonado el inmueble desde la noche anterior, dejándolos desprotegidos. Ante este panorama de vulneración, las unidades de policía retiraron a los dos hermanos del predio y activaron de inmediato los protocolos con el Instituto Colombiano de Bienestar Familiar para el restablecimiento de sus derechos. Oiga, esto es lamentable lo que está pasando en Bogotá con los niños que están siendo abandonados en las casas. Bueno, 5 de la tarde, 21 minutos, profesor Eduardo. Avanzamos a esta hora de la tarde.
2: Así es, Giovanni. Bueno, pilas la gente de Chiquinquirá, Boyacá. Toda la gente de Chiquinquirá está programada para mañana. Mañana voy a estar en Chiquinquirá. Recuerde que atiendo en el Gran Hotel, Parque Julio Flores, al lado del Ave Villas. Prográmese, el que está enfermo, el que está decaído, el que tiene deudas, el que no tiene casa, el que vino hace 5 años, 10 años a consulta, pero no ha vuelto. Mañana todos a ganar, a retomar el camino en Chiquinquirá, Boyacá. Venga, traigan vaso de vidrio, vamos a hacer limpieza. A doña Mary, a doña Floralba, cordial saludo. A doña Dora, del sector de Buenavista, Boyacá, prográmense. Toda la gente que está lista para mañana, el viernes en Tunja, Boyacá. Los que tienen compromisos, ya todo está listo. Por favor, pilas la responsabilidad con los que piden premios o hágame el tratamiento, cuente conmigo. Hay que cumplir las cosas. Bueno, no hagan perder el tiempo. 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Separen el turno. Oyente de la línea, buenas tardes, ¿con quién hablo?
3: Muy buenas tardes, estoy hablando con Carmen Tobar.
2: Carmen, ¿de dónde llama?
3: Samacá, Boyacá, profesor.
2: Samacá, Boyacá, paciente de Tunja. Tunja, Boyacá, me espera el próximo viernes. ¿Cuál es su testimonio de Samacá?
3: Profesor, yo les comenté, yo tuve mi hogar y lamentablemente de un tiempo para acá se me fue acortando la vista, se fue acortando, empezando los problemas con ellos, ya no pude trabajar, entonces se fue a hacer cargo de los hijos. Me hicieron la primera cirugía, perdí más la vista, más fue progresando. El hombre no aguantó, sinceramente me abandonó, no me meto con mis hijos, no quiso responsabilizarse de ellos, me tocó acudir con mis padres, yo ahorita estoy viviendo con ellos. No le voy a negar, ha sido una gran carga para ellos, porque pues, siguió la tercera cirugía. No, profesor, mi padre sí ha ido donde usted. Él con mucha esperanza, mucha fe, me fue, me llevó. Gracias, profesor, porque con la limpieza de tratamiento, su merced me ha ayudado mucho. Increíblemente, he empezado otra vez a retomar un poco mi vista y sé que lo voy a lograr gracias a usted. Gracias, profesor, porque yo había caído en una depresión absoluta. Yo ya no quería comer, no quería nada. No les puedo colaborar en nada. Las peleas también empezaron entre mi papá y mi mamá. La finca empezó a como a caer. Gracias, profesor, porque nosotros quemamos la esperma, la dupla de la esperma negra, y las cosas cambiaron. Ya la tierrita empezó a ayudarnos. Yo también ya he cambiado mucho. Yo no lo voy a negar, profesor. Mi papá me ha colaborado muchísimo. Él hizo un gran esfuerzo y hizo un premio programado. Pero lo agradecemos para darle a usted las gracias, porque usted desde Bogotá jugó por nosotros, nos ayudó, porque sabían la situación que nosotros estábamos. Y llegamos con la felicidad más inmensa del mundo a decirle felices ganadores de 300 millones
2: Eso, la felicito, mujer. ¿Cómo se siente de los ojos? Está mucho mejor, ¿no? Porque había mucho daño, le habían tirado muchas porquerías y eso la tenía totalmente enferma, ya prácticamente quedándose usted sin familia y sin ojos.
3: Sí, profesor, yo le agradezco porque antes usted no nos hubiera ayudado. Usted jugó desde allá, desde Bogotá, jugó con por nosotros. Y hoy puedo decir que la Boyacá nos hizo feliz ganadores de 300 millones con la 2984. Profesor, no sé cómo agradecerle.
2: Ya lo hizo.
3: Se volvió a ver, volví a todo. Profesor, seguimos en tratamiento, seguimos en contacto. Y le pido a mi Dios que usted nos siga ayudando.
2: Gracias por llamar, nos vemos. Abrazo a mis pacientes de Samacá, Boyacá, Pila Soracá, la gente de Ciénega, a toda la gente de Siachoque, la gente de Tibaná, cordial saludo a toda la gente acá de Genesano, Ventaquemá, Turmequé, Soracá, Arcauco, Boyacá, Boyacá, pónganse en las pilas, se viernes gran conferencia. Mañana le toca el turno a Chiquinquirá, Boyacá, programes en todos mis pacientes acá de Ubaté, Simijaca, Capellanía, Susa, Huachetal, Guasaque, Carmen de Carupa, salga adelante, quítese la sal, no son los números, es usted el que maneja la suerte, ¿ok? 321-320-0140, 321-320-0140.
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4: Buenas tardes, amigos de Radio Santa Fe. Habla Alejandro Caro aquí de Tunja. Mi chiste para hoy es el siguiente. En unos juegos de invierno en Suiza, estaban los coterráneos colombianos, pero no sabían cuál era el equipo de Colombia. Entonces empezaron a bajar los equipos y dijeron, ¡su abuela! El equipo no dijo nada. ¡Ah, esos no son! Bajó otro equipo y dijeron, ¡su abuela! No, no le dijeron nada tampoco. No le contestaron nada. Pasó otro equipo hasta que por fin pasó otro equipo y le dijeron, ¡su abuela! Y contestaron, ¡la suya! Dijo, ¡ah, esos son! ¡Colombia, Colombia, Colombia!
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5: Muy buenas tardes, Radio Santa Fe. Voy a participar con el siguiente chiste. Estaba jugando Colombia contra Japón. Y Colombia, la ola, la ola. Y los de Japón, las dos chiquinche, las dos chiquinche.
1: Bueno, son las 5 de la tarde, 27 minutos. Antes de irnos al boletín de noticias, profesor Eduardo tiene información a esta hora de la tarde en el cantinazo.
2: Así es, Giovanni. Todo está listo para mañana en Chiquinquirá, Boyacá. Pilan las personas que de pronto quieren un refuerzo, una limpieza, un riego para sacar la guaca, riego para sacar los malos inquilinos, los malos vecinos, la pomada para la hipotencia, las gotas quitavicio, también tengo las gotas para catarata pterigio, las gotas para marihuana, bazuco y alcoholismo, tratamientos para el cultivo, mejorar todo. Es muy importante tener presente porque todo estaba bien y hoy todo está patas arriba. Día tras día está empeorando. Usted, la persona que recibe la plata con una mano y con la otra la entrega, la plata no le rinde, juega y no gana. Vamos a mejorar esa suerte. Más oyentes, más oyentes. Buenas, buenas, buenas, buenas. ¿Con quién habló?
6: Hola, maestro Eduardo, con Rosa Lozano, aquí de Huachetá, Cundinamarca.
2: Huachetá, Cundinamarca. Paciente de Chiquinquirá. ¿Cuál es su testimonio? Mañana tenemos cita.
6: Sí, señor. Sí, señor. Pues nada, profesor, como le contaba en la consulta, vivo aquí con mi esposo, pues él toda la vida trabajó en las minas de carbón, profesor, pero ahorita pues ya tenemos nuestros años, no tuvimos hijos, él se ha enfermado muchísimo, pues yo solita como pude, pues me fui, yo lo escucho mucho, me gustó mucho su forma de hablar, de todo, profesor, me fui, lo visité, usted me le dio la, pues primero que todo darle las gracias, porque fue una maravilla, el empoderador, yo se lo apliqué como usted me dijo, profesor, y para que este hombre de ahí para acá ha estado bien, a mí me dio las plantillas tectónicas, también me he visto mucho mejor, pues ahí le estamos luchando, profesor, porque imagínese que, pues como le contaba, la casita pues ya va para el piso, porque pues le hace falta plata, le hace falta meterle arreglo, pero gracias a Dios, con una plática que tenía, pues me compré ese premio programado, profesor, y fue una bendición, porque imagínese que con Cruz Roja, con el 0044, pues nos ganamos 90 millones de pesos, profesor, pues para mí es una dicha, porque tengo como echarle a mi casita y arreglarle.
2: ¿Qué le dice a la gente que duda, a la gente que no tiene fe, a la gente que está enferma, pobre y endeudada? Por ejemplo, mañana son premios especiales para todos en Chiquinquirá, Boyacá. Todo el que quiera la dupla, la esperma, el empoderador, mañana va todo listo. ¿A qué los invita?
6: Pues sí, señor, la verdad es que yo les digo que lo visiten, que miren, la situación le cambia a uno de un momento a otro y con las personas como usted, porque yo me decidí, me fui, lo visité y me hice ese premio programado, profesor, y para qué. Ha sido una bendición y todo me ha ayudado, mi marido pues está mejor y andamos ahorita mucho mejor, profesor, entonces agradecerle y que lo visiten, que no se queden sin esa consulta, profesor.
2: Gracias por llamar. 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
1: Cinco de la tarde, 30 minutos, boletín de noticias a esta hora a través de Radio Santa Fe. Atención porque la Fiscalía General de la Nación logró imputarle 16 homicidios registrados en Caquetá entre el 2020 y el 2024 a Giovanni Andrés Rojas, alias Araña, señalado máximo cabecilla de la estructura armada de los autodenominados comandos de la frontera de las disidencias de las FARC. Carlos Martínez.
7: Y atención porque en las últimas horas la Fiscalía General de la Nación imputó nuevos hechos criminales contra Giovanni Andrés Rojas, alias Araña, señalado máximo cabecilla de la estructura armada de los autodenominados comandos de frontera de las disidencias de la FARC por su presunta responsabilidad en una serie de homicidios ocurridos en el departamento del Caquetá entre los años 2020 y 2024. Según el director de la Unidad Especial de Investigaciones de la Fiscalía General de la Nación, Andrés Escobar López, este hombre habría ordenado crímenes en contra de personas que eran consideradas colaboradoras de otros grupos ilegales o de las autoridades firmantes de acuerdos de paz y también líderes sociales en esta región de El Caquetá.
8: Responsabilidad en una serie de homicidios ocurridos en Caquetá entre el año 2020 y 2024, Giovanni Andrés Rojas, alias Araña, señalado como máximo cabecilla de los autodenominados comandos de la frontera de la disidencia de las FARC, fue imputado. La Fiscalía documentó 13 ataques que dejaron 16 personas muertas. Entre las víctimas hay 4 líderes sociales, quienes habrían sido considerados un obstáculo para los intereses de la organización, debido a que se oponían a las actividades ilícitas provenientes del narcotráfico.
7: Y es que uno de los hechos investigados ocurrió el pasado 2 de octubre del año 2023 en la vereda Aguas Negras de Solita. Allí varios hombres armados abordaron a la lideresa social María Isabel Ramos Alzate en inmediaciones del río Caquetá y la trasladaron hasta el lugar de su residencia. Según la versión del representante de la Fiscalía General de la Nación, por instrucción de alias Araña, le dispararon en repetidas

0: estructuras jerárquicas con distribución funcional de roles y capacidad armada organizada.
1: Por estos hechos, un fiscal de la Unidad Especial de Investigación imputó a alias Araña los delitos de concierto para delinquir, homicidio, fabricación, tráfico, porte o tenencia de armas de fuego, accesorios, partes o municiones y fabricación, tráfico y porte de armas y municiones de uso restringido de las fuerzas militares. Todas estas conductas agravadas, cargos que no aceptó el imputado. 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
2: Muchas gracias, Carlos Martínez. En medio de los incidentes viales en Bogotá, la Alcaldía Mayor expidió el decreto 348 por el cual se ejecuta la creación de la primera mesa distrital de conductores. El mecanismo constituye un escenario inédito en la concertación desde los actores viales que tendrían injerencia directa en las determinaciones sobre la infraestructura y el tránsito. En este espacio, tanto conductores como motociclistas, asociaciones, colectivos podrían dialogar y acompañar la formulación de lineamientos, planes, proyectos, estrategias vinculadas en la seguridad ciudadana. El decreto fue celebrado con entusiasmo por el concejal de Bogotá, Julián Fuchi Forero, enfatizando la trascendencia de incluir a quienes recorren las calles, según lo que se comentó. Son las 5 de la tarde, 34 minutos. Tras declararse culpable, Alex Saab acordó pagar una suma de 195 millones de dólares y entregar información sobre altos funcionarios. Pues hoy Alex Saab, uno de los principales operadores económicos de Nicolás Maduro, se declaró culpable en Estados Unidos en una corte de Miami y acordó colaborar con el Departamento de Justicia, entregar información completa sobre hechos que pueden involucrar a altos funcionarios venezolanos y pagar una multa de 195 millones de dólares. El pacto contempla que los fiscales recomienden una condena en el extremo inferior del rango previsto y soliciten reducciones adicionales si consideran que su cooperación tiene valor para otras investigaciones. En su declaración de culpabilidad, Saab reconoció que en el 2015, durante el gobierno de Nicolás Maduro, participó junto a altos funcionarios del gobierno en un esquema ilegal relacionado con sobornos y pagos ilícitos vinculados al programa Comité Local de Abastecimiento y Producción, CLAB, creado para distribuir alimentos básicos entre venezolanos de bajos ingresos. Parte del dinero fue transferido posteriormente a cuentas ubicadas en el sur de la Florida. Les contamos que la temperatura en Bogotá es de 17 grados centígrados. Está lloviznando, lloviendo en gran parte de la capital del país.
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1: A esta hora nos acompaña el doctor Gustavo Niño Furnieres, ex viceministro de la Defensa. 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Muy buenas tardes.
6: Nosotros tenemos uno de los mejores ejércitos del continente. Estamos seguros que en capacidades nosotros podemos neutralizar a los grupos armados organizados, al ELN, a las disidencias de las FARC, al Clan del Golfo. Tanto así que ellos lo saben, y lo que han intentado y donde hemos perdido la batalla, la guerra, directamente ha sido en los medios de comunicación y en el tema jurídico, principalmente porque se han dedicado con argucias jurídicas a evitar la acción del Estado y la acción de nuestras fuerzas militares, principalmente. La situación es clara y lo que hay que hacer es defender y que el gobierno, a través de la agencia jurídica del Estado, pueda defenderse de manera segura y tranquila, sobre todo garantizando que nuestras fuerzas militares puedan seguir combatiendo la gasolina de este conflicto, que es la cocaína.
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0: Son las 5 de la tarde, 43 minutos. Se está llevando a cabo en estos momentos el partido entre Vasco da Gama Santa Fe. 1-0 va perdiendo Santa Fe en Brasil por la Suramericana. Este resultado lo elimina, ¿cierto, profe, al Santa Fe?
1: Sí, señor.
0: Lo elimina, ya van en el minuto 42 del primer tiempo. No es fácil, los equipos brasileños son difíciles.
1: Pero todavía falta, ¿no?
0: Todavía falta.
1: Sí. Un empate y que de pronto pase lo que pasó con River.
0: Puede ser que se vayan a los penales. Yo creo que Santa Fe es un equipo que está bien trabajado, se le nota ganas.
1: Ese día vi dos penaltis y faltó que le pegara el técnico. Todos le pegan bien.
0: Vea, pues, sí. Yo estoy un poco alejado de las canchas.
1: Sí, señor, sí, lo noto ya de retirado, fútbol de paso lo de James.
0: Y del
1: ya
0: televisor, sí.
1: Al fútbol.
0: Sí, yo no, oiga, después del Mundial no he vuelto a ver fútbol.
1: No,
0: estoy,
1: yo tampoco.
0: Estoy todavía en
1: estoy
0: esa
1: franco, para ir a anunciar unos partidos de la elección. Yo quedé tan aburrido con la selección. Que
0: sí.
1: Me parece lo mismo nada. No, no, no. Por ahorita no quiero saber de selección.
0: A mí tampoco me gustó la final del Mundial y eso me traumatizó de una manera que me ha tocado ir al terapeuta a que me diga qué fue lo que pasó.
1: Yo hubiera sacado el técnico, hubiera cambiado muchas. Yo creo que ahí hay personas que ya deberían hacer lo que hizo hoy James. Ya, chao, me retiro.
0: Sí, pero por ahí como que iba también Juan Fernando Quintero, ¿no? Había dicho
1: sí,
0: que ya
1: pero
0: también
1: sí,
0: no
1: Quintero
0: quería
1: también.
0: Seguir. Bueno, muy bien, 5 de la tarde, 44 minutos. No, ir al terapeuta por el fútbol es una exageración, es una forma de explicar que estoy concentrado en otras cosas. Profesor
1: Total,
0: Eduardo,
1: sí, señor.
0: Como usted a esta hora.
1: Sí, señor. Ahora que estoy concentrado en mi verde, en la capital de la montaña. Vamos a recibir oyente. Buenas tardes, ¿con quién hablo? Doña Romelia, ¿de dónde llama?
2: De Chiquinquirá, profesor, estoy tan nerviosa y tan...
1: No se me ponga nerviosa, que mañana tenemos cita, doña Romelia. Mañana estoy en Chiquinquirá, Boyacá. ¿Qué le dice esta gente que lleva años escuchándome y no han hecho nada?
2: Ay, no, de verdad no sabe lo que se están perdiendo, profesor. Yo cuando la visité, yo me dedico, pues primero que todo, yo aquí tengo un jardín, yo soy una madre comunitaria, mi esposo trabaja en construcción. Pero mi esposo comenzó con un malestar, con unos mareos, una indisposición, insomnio, de todo. Yo soy su costilla siempre acompañándolo, pero pues mi trabajo es casi que de 24/7, porque es cuidar niños, yo no puedo darme esos lujos. Pues la verdad, estábamos desesperados, fuimos y lo visitamos. Usted nos hizo una limpieza, un tratamiento, y sobre todo mi esposo adquirió las plantillas tectónicas. Profesor, quiero contarle que le han sido de maravilla también, es un empoderador. Y además también allá adquirimos la dupla de la Esperma Negra, hicimos un premio programado. Pues tenemos deudas, pero había que hacerlo todo, todo con muchísima fe, profesor. Y quiero contarle que la semana pasada ganamos con Cruz Roja, con el número 00044, 150 millones de pesos, profesor, de verdad, que nosotros estábamos terminando de pagar la casa, ahora ya la vamos a terminar de pagar, vamos a visitarlo precisamente mañana para hacer un premio muchísimo más grande. Pues sonamos ambiciosos, pero si se ganó la primera vez, se puede seguir ganando, profesor, de verdad que usted es una bendición, nos cambió la vida, la salud de mi esposo está maravillosamente.
1: ¿Qué le dice a la gente para mañana?
2: Que lo visiten, que mejor dicho, si son de un poquitico más lejos, no importa, échense en el viaje, si pueden visitarlo en Bogotá. Yo escucho que su merced va a diferentes partes. Aprovechen que no se van a arrepentir, de verdad que sí.
1: Un abrazo, gracias por llamar. Separen la cita para mañana, Chiquinquirá, Boyacá. Toda la gente que quiera participar mañana, con mucho gusto. 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Llegó un muchacho de 35 años a consulta que tiene problemas de impotencia. Dice, profe, no sé qué me pasa. Esto es triste, es deprimente. Pero él también tenía la vaina, tenía la cosa y decía, profe, ¿será con la fulana que me acosté? Obvio, obvio. Obvio, no hay que dudarlo tanto. Ya fue al médico, es un muchacho sano, no le duele nada. Pero el aparato no le funciona sino con ella. Y es una persona casada, ella es una persona casada, mayor que él, 15 años, pues lo tiene ligado. 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

0: Ahí, viejito.
1: Muy bien, sigan al profesorcito Guardo con toda la información. ¿No me va a preguntar
2: oiga,
1: ahora?
2: Oiga, imagínate que me dijo ahorita que nos vemos en el... El cielo, no, nos vemos en el motel.
1: No, aquí estamos a esta hora con Giovanni y con todo. Póngamole humor,
0: oiga,
1: profesor.
0: Oiga, ¿usted por qué no le hace caso al profe? No.
1: Otro de cieguitos, chiste bueno. Un cieguito que estaba pidiendo moneda, ¿no? ¡Una limonita!
2: ¿Está grabado?
1: ¡Una limonita! ¡Una limonita! Y pasó un tipo y ¡pum! Le echó unas monedas y una de 1000 se le salió, ahí se le salió por el tarro. Y el tipo agarró y... De una vez miró y volvió y echó la moneda. Y un tipo, ¡ajá! ¡Lo pillé! ¿No que era ciego? Y el tipo se quitó. Ay, señor, disculpe. Usted tiene toda la razón. La verdad es que yo no soy ciego. Yo estoy reemplazando al cieguito que viene todos los días porque es que está enfermo, entonces yo lo estoy reemplazando. Ah, ¿y usted quién es? ¿Usted familiar de él? Dijo, no. Yo soy el mudito de allí, de la otra esquina. Oiga. Muy bueno y sano.
0: No, la tremendo. Oiga, viejito, vea, salió corriendo, profe. De
2: sí,
0: verdad.
2: Ese viejito tiene un cuento.
0: Sí. Bueno, 5:53 PM. Vamos, profe, y venimos a escuchar más chistes.
2: No, vamos con chiste.
0: ¿Vamos? Ah, bueno.
2: Vamos con el quinto.
0: Bueno, chiste número 5.
3: Muy buenas tardes, profesor Eduardo y mesa del cantinazo. Soy Consuelo Cortés, la feliz ganadora del día de ayer.
0: La ganadora.
3: Es para agradecerles por haber votado por mí. Profe, gracias por su generosidad, por sus consejos, por ese programa que de verdad es, nos mantiene tan llenos de esperanzas en el futuro. Un abrazo para todos y feliz tarde.
2: Un abrazo, gracias por esas palabras, me encanta que le guste el programa y me encanta que gane también.
0: Bueno, chiste 5.
4: Buenas tardes, Radio Santa Fe. Llega el esposo y le dice a su mujer, mi amor, dime la verdad, ¿tú prefieres el fútbol o me prefieres a mí? Ay, mi amor, 1000 veces te prefiero a ti, bebé. La verdad es que me encanta tu forma de desmarcarte, cómo manejas los tiempos en el área y ese instinto goleador que tienes, amor.
0: Bueno, ese era el chiste 5:54 PM, chiste 6.
5: Estaban en la clase frutas, hortalizas, pero, cuando pero el profesor no ganó, le preguntó profe, la mandarina.
0: ¿Él no fue el que ganó? Sí, ganó
5: a ver, señora Mandarina, ¿usted bueno, qué sabe de deportes?
2: Toca verificar.
5: En una ocasión, por allá entre 1970 y 1974, hubo un equipo que tuvo nombre de fruta. Dígame, ¿cómo se llamaba? Dijo la mandarina.
6: Claro, profe, se llamaba la naranja mecánica.
5: Dijo, muy bien, mandarina. Uy, usted sabe mucho de deportes. A ver, mi amigo el coliflor, contésteme esta pregunta. ¿Cuál es el único jugador que ha hecho un gol olímpico en todos los mundiales? Es el único jugador. El coliflor levantó la mano.
6: Dijo, yo me la sé, profesor. El único gol olímpico lo hizo un familiar.
5: ¿Cómo así un familiar?
6: Sí, señor. Marcos Coll.
0: Oiga, sí. Oiga, a propósito, Marcos Coll es gol olímpico. Jugador que estuvo también por el América de Cali y obviamente sí hizo el gol olímpico con la Selección Colombia. Me acuerdo de ese gol que estará en la historia. 5:55 PM.
2: Yo no me acuerdo, Giovanni, de ese gol.
0: No, lo he leído.
2: Es que yo soy de Goku para acá.
0: Lo he leído. Sí, lo he leído. 5:55.
2: Yo por lo que está escucho, Giovanni.
0: Sí. Bueno, ese era el chiste 6. Bueno, profe, entonces vamos con información y regresamos.
2: Vamos a recibir más oyentes. Buenas tardes, ¿con quién hablo?
7: Hola, buenas tardes, profesor Eduardo. Habla con Rosa.
2: Doña Rosa, gracias por llamar. ¿De dónde llama doña Rosa? ¿Cuál es su testimonio de fe? ¿Qué le quiere contar a los oyentes del Cantinazo?
7: Profe, yo estoy acá en Tunja, Boyacá. Profe, yo le comentaba que estoy trabajando en una panadería con mi esposo. Profe, él trabaja en construcción, pero profe, él es de acá de Colombia. Y yo soy venezolana, llevo 5 años acá en Colombia. Profe, es un hombre muy bueno, muy trabajador, pero profe, no progresamos, la familia de él no me quiere porque yo aparte tengo 3 hijos que son de él. Profe, nos sentíamos estancados. No, profe.
2: Usted también, perdón que le interrumpa. La familia él no la quiere, ¿usted cuántos años es mayor que él?
7: Entonces yo le llevo a él 9 años.
2: 9 años. Y tiene 3 hijos de diferentes papás, mejor dicho, los papás, los hermanos de él, total, una guerra total contra usted.
7: Sí, profe, todo ha sido un problema, todo, no, de verdad, ya estaba ya estresada, él también, teníamos mucho problema, porque también él le gusta tomar mucho, eso me tenía muy cansada, profe, gracias a Dios, nosotros le escuchamos, los dos lo visitamos a usted, nos hizo la limpieza, un tratamiento, me vendió las gotas que te aviso, profe, ha dejado de tomar tanto. Estoy muy contenta, profe, hicimos un esfuerzo grande, él estaba esperando una platica de una liquidación que le iban a dar, y gracias a Dios, profe, y a usted le llegó esta platica, profe, pudimos invertir en el premio programado, compramos la dupla de la esperma negra, la quemamos, fuimos, profe, fuimos ganadores con la Bogotá, con el 33-34 de 150 millones de pesos, profesor del barrio.
2: ¿Qué le dice a la gente incrédula?
7: Podemos dar la panadería que le habían comentado a usted.
2: ¿Qué le dice a los escépticos, mujer? Usted que vive ahí en Tunja, que le ha tocado frentear la vida, humillarse, de todo, ha tenido muchos problemas, ha sido una vida difícil. ¿A qué invita a la gente?
7: Bueno, quiero invitar a todos los oyentes a que vayan a visitar al profesor Eduardo, que vayan con fe, que el profesor Eduardo cumple lo que dice y su vida puede cambiar.
2: Un abrazo, gracias. Nos vemos en Tunja este viernes, sábado Villeta, domingo Medellín, mañana Chiquinquirá, Boyacá. 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
0: Bueno, yo creo que alcanzamos a escuchar el chiste número 7.
2: Yo creo, porque no tengo B.
8: Un saludo muy especial, les habla María. ¿Cómo le parece que el hijo le pregunta a la mamá? Mamá, mamá, ¿de qué murió mi viejo? Ay, mi hijo, mi viejo murió de mal aliento. ¿Cómo así, mamá? ¿Y de eso muere uno? Sí, dice mi hija, mi hijo. Mi viejo gritó gol al equipo contrario. ¿Cómo le parece que llega un paciente donde el doctor y el doctor le pregunta, mi hijo, ¿usted practica algún deporte? Y el paciente le responde, sí, doctor, de vez en cuando le llevo la contraria a mi mujer.
0: Chiste 8.
9: Buenas tardes, señores Radio Santa Fe. Mi nombre es Lía Vallejo para participar con el chiste del día. En una competencia de agilidad mental, pues una de las preguntas era que qué opinión tenían de la gelatina. Con tan mala suerte que todos los chicos que asistieron a esa prueba, pues ninguno respondió esa pregunta. Bueno, así pasó. Entonces el profe recogió todas las pruebas y al final le dice a una chica que por qué no había contestado esa pregunta. Entonces la chica dijo, no, es que en nuestro instituto pues solamente nos han hablado pues de la I griega y de la I latina, pero nunca nos habían mencionado que existía la G latina.
0: Bueno, 6:00, llegó la hora de escoger. Yo no tengo.
2: Yo tampoco, compañero.
0: No.
2: A ver, ¿qué es eso?
0: Bueno, Olguita también.
2: Pero no importa, esta noche acaba. Mañana a las 4 de la tarde, más chistes y más cantinazo. De 4 a 6, Olguita, descanse en paz. Giovanni, un abrazo a nuestro director Vicente Moro. Dios lo bendiga a todos. Chao, chao.
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4: A través de Radio Santa Fe 1070 AM, Servicios Sociales y Clasificados, atención, el señor Luis Humberto Morales Suárez vive en Soacha, Cundinamarca, busca a su hermano José Gustavo Morales. El señor trabaja como carpintero en Engativá, puede comunicarse al 322-264-5067. 322-264-5067. Se vende el lote ubicado en el barrio Las Cruces. Pueden llamar al 310-570-0574. 310-570-0574.
0: 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Comuníquese al 601-348-7630 o deje su mensaje en el WhatsApp 311-764-4040.

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1: A partir de este momento, entregamos consejos naturales, pasos para una vida mejor. En la naturaleza encontramos alternativas para recuperar nuestra vitalidad y mejorar nuestro proyecto de vida. Bienvenidos.

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1: Seguimos adelante, mi querida familia de Consejos Naturales. Su casa naturista, terapia natural. Que Dios derrame la sanidad, la prosperidad y el amor en cada una de sus vidas, hasta que sobreabunde. 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Ya volvemos.
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1: Seguimos adelante, mi querida y hermosa familia de Consejos Naturales, su casa naturista, terapia natural. Que Dios derrame la sanidad, la prosperidad y el amor en cada una de sus vidas, hasta que sobreabunde. 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
1: Seguimos adelante, mi querida familia de Consejos Naturales. Su casa naturista, terapia natural. Que Dios derrame la sanidad, la prosperidad y el amor en cada una de sus vidas, hasta que sobreabunde. 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

Son las 6:32. Boletín de noticias a través de Radio Santa Fe 1070 AM. De la Espriella anunció el traslado de 120 cabecillas criminales de Buenaventura a otras cárceles. El presidente Abelardo de la Espriella, durante la entrega este martes en el distrito de Buenaventura, en el Valle del Cauca, de la primera vivienda construida para una familia afectada por el terremoto del pasado 10 de agosto, ordenó al Instituto Nacional Penitenciario y Carcelario INPEC trasladar a 120 cabecillas de bandas encarcelados en el puerto a otras zonas de la región. Me los voy a llevar a unas cárceles en donde no entre ni la señal de la Santa Cruz, dijo. Unos tipos que siguen siendo jefes desde la cárcel, se les ha

0: Dignidad para Víctimas se pronunció sobre las dificultades señaladas por la Corte Constitucional en la entrega de ayudas humanitarias en el año 2026. Carlos.
1: Pues precisamente frente a lo que señaló la Corte Constitucional sobre las dificultades presentadas con la entrega de ayudas humanitarias durante el primer semestre de 2026, la Unidad Administrativa Especial para la Atención y Reparación Integral a las Víctimas señaló a través de un comunicado que estos recursos destinados a las víctimas son sagrados y deben llegar a quienes los necesitan de manera oportuna, efectiva, transparente y sin dilación alguna. También explicó que los hechos señalados por la Corte hacen referencia a actuaciones previas a la posesión del nuevo gobierno. Sin embargo, señaló que desde que la actual dirección de la unidad asumió en agosto de 2026, se hizo responsable de revisar, corregir y fortalecer cada uno de los procedimientos de esta entidad. Señaló que toda la disposición y voluntad está lista para colaborar activamente con la Corte Constitucional y los organismos de control para aclarar estos hechos. Indicó que no se va a encubrir irregularidades ni se va a permitir actuaciones irregulares que comprometan los recursos o los derechos de las víctimas. Señala también que lo que esté mal se va a corregir, lo que debe investigarse se pondrá oportunamente en conocimiento de las autoridades judiciales para que se determinen las responsabilidades a que haya lugar en su momento. Señaló finalmente que la prioridad es una sola, las víctimas y la protección de sus derechos. 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
1: Seguimos adelante, mi querida y hermosa familia de Consejos Naturales, su casa naturista, terapia natural. Que Dios derrame la sanidad, la prosperidad y el amor en cada una de sus vidas, hasta que sobreabunde. 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
1: Seguimos adelante, mi querida familia de Consejos Naturales, su casa naturista, terapia natural. Que Dios derrame la sanidad, la prosperidad y el amor en cada una de sus vidas hasta que sobreabunde. 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

0: veces te lo dije, hijo, que no te entregaras de lleno a las mujeres. Cabeza dura.
1: Sí, padre mío. Y como siempre, nosotros los hijos.

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5: 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Estamos seguros que en capacidades nosotros podemos neutralizar a los grupos armados organizados, al ELN, a las disidencias de las FARC, al Clan del Golfo. 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La situación es clara y lo que hay que hacer es defender y que el gobierno, a través de la agencia jurídica del Estado, pueda defenderse de manera segura y tranquila, sobre todo garantizando que nuestras fuerzas militares puedan seguir combatiendo la gasolina de este conflicto, que es la cocaína.
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6: A través de Radio Santa Fe 1070 AM, Servicios Sociales y Clasificados, atención. El señor Luis Humberto Morales Suárez vive en Soacha, Cundinamarca, busca a su hermano José Gustavo Morales. El señor trabaja como carpintero en Engativá. Puede comunicarse al 322-264-5067. 322-264-5067. Se vende el lote ubicado en el barrio Las Cruces. Pueden llamar al 310-570-0574. 310-570-0574.
1: ¿Perdió o encontró documentos? ¿Busca a alguien? ¿Vende o compra algo? Comuníquese al 601-348-7630 o deje su mensaje en el WhatsApp 311-764-4040.
6: Son las 7 de la noche, 2 minutos. 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